0: también corre en moto, es sí. de Santiago.
1: Sí, la Fran también.
0: Ya estamos haciendo las negociaciones.
1: Fran es bien transversal porque es como influencer y piloto, ¿cachai?
2: Ah, ya.
1: Y también mecánico. Arregla su moto, sí, tiene un taller.
2: Ya, pues, tenemos que tener.
1: Y aparte también tiene su marca de ropa, también, igual que el Chito, de ropa deportiva de moto.
3: Mi traje es de ella, que lo compré de segunda mano al Boris, que le mando saludos. ¿Pero ella corre en los dos campeonatos o corre en uno? No estoy seguro.
1: Que corre todos los campeonatos, en verdad, porque como que va entrenando, se va para México, igual a correr al Itálica. Así que ahí andan varios campeonatos.
0: Vamos a hacer las gestiones para traer una.
2: Por favor, Chiquito, haga
0: la gestión. Sí, vamos a hacer esa
4: gestión. A una profesional.
2: Para que nos hable de la velocidad. ¿Íbamos a hablar de velocidad ahora o...?
3: Aquí el que más rápido ha andado, yo personalmente lo más rápido que he andado es a 264 en una Z1000.
4: Pero eso es rápido.
2: ¿En carretera o mío,
3: camino a Argentina, camino a Córdoba? He andado rápido.
2: Ah, ya, y andar fuera de la frontera, entonces nadie te puede decir nada.
3: No hay multa, está, no. Es una excepción. Uno compra un pase en Argentina y puede correr todo lo que quiera.
2: Puedes correr. Y dice, pero habilitado para correr a 300.
3: Es difícil andar en rápido sin que caigamos en la pedantería o en nada. Yo he andado tanto. Pero andar rápido en moto, está que
4: exquisito. Para mí eso es un orgasmo.
3: Hacer gritar, llevarlo al corte el motor.
4: Es que es verdad.
0: Me saliste tímido.
4: No, es que es verdad. Sí. Yo llegué, gracias a Dios, una vez a 333 en camino a Córdoba también.
2: 333.
4: Y lo tengo tatuado Chiquito aquí en mi muñeca derecha.
2: ¿Usted, Chiquito, cuánto es lo que más ha dado?
0: 380, 210.
2: Usted no, pues usted.
0: No, corre. David.
2: David corre.
4: No, David es pro.
0: David no baja de los 250.
2: ¿Sí?
4: David es pro.
1: Sobre 300 igual.
2: Ya. Yeah. Sí. Sobre 300. ¿Se viene la carrera?
1: Se viene la carrera el 31 de mayo en Quilpué. Ya estamos organizando todo el Gran Premio Mundo Race. Así que también aprovechamos a dejarlo a todos invitados para que vayan. Vamos a tener harta sorpresa, harta prensa, hartos concursos para el público. Y bueno, los pilotos están todos preparados esperando la fecha del 31 de mayo.
2: Pero 31 de mayo.
3: Es humilde este hombre.
2: ¿Por qué?
3: No, pero en Codegua, no sé si alguien se meta a la pista de Codegua. Es una pista que está en Rancagua, en la comuna de Codegua.
2: Ajá.
3: Que en la recta, ¿cuánto alcanzáis?
1: Yo he alcanzado como los 2.90 en esa recta.
3: ¿Cuántas veces? En todas las rectas, po.
2: Sí, claro.
3: ¿Cuántas veces hay corrido ahí?
1: Ya, perdí la cuenta. ¿Cuántas
3: veces? Porque no es lo mismo decir, yo andando de una vez a 262 en Argentina y listo. Y... Sí.
1: Claro, es que no. lo distinto, digamos, de andar en la calle y alcanzar la velocidad, el top speed, que en la pista es que tú tenés que llegar a una curva a frenar.
4: Claro.
1: ¿Cachai?
4: Claro.
1: O sea, llegáis a la velocidad, pero tenés que llegar a frenar para poder doblar en una curva, no sé, en segunda. ¿Cachai? Entonces esa es la complejidad de andar en la pista.
0: Claro, vaya a fondo y...
1: Llegar a la máxima velocidad posible en el menor tiempo para poder frenar y hacer un buen paso por curva, ¿cachai? Baja, entonces ahí...
4: Hay que bajar dos cambios, papá.
1: Ahí bajáis tres, cuatro cambios al tiro.
0: Es una locura eso.
3: ¿No se han visto el MotoGP cuando se les para la rueda de atrás y sacan la... Este hombre hace eso.
2: Muchachos, les tengo una mala noticia.
3: ¿Qué pasó?
2: Se nos acabó el tiempo.
3: Oh.
2: Sí, vamos a tener
3: nos
2: que
3: hacer. Nos pasaron una multa por exceso de tiempo.
2: Claro. Vamos a tener que hacer algo porque está entretenido esto. Está
4: entretenido, sí.
2: Pero bueno,
0: acordarnos para el próximo capítulo.
2: Por supuesto. Claro. Acordarnos de nuestros queridos colaboradores. Completísimo. ¿Cuándo vamos a ir al completísimo? Completísimo.
1: Pongámosle
0: fecha. ¿Y las pizzas? Mate.
2: También, pues.
1: Próxima semana, el próximo capítulo, vamos a traer un picoteo de completísimo para el panel.
2: Ya, pues perfecto. Bravo, bravo. Completísimo, bravo, todo bravo. 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
2: Perfecto. 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
0: no venta? 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
4: 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No.
0: Vale, hombre.
3: Pregunto. Tráigale las pasas de nuevo.
0: Claro. Sí, a ver si tiene unos par de corderos por ahí.
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0: Muchachos, y recordarles también que nos pueden seguir en nuestro Instagram del programa, que
3: ¿lo
0: es
3: aprendiste?
0: moto.rock.radio.
2: Se la aprendió.
0: Oye, ahí nos pueden contar, mandar sus saluditos, contarnos sus anécdotas.
3: Etiquétennos,
0: cuéntenos cositas. Y
3: si nos equivocamos en algo, escríbanos. Oye, la fecha no correspondía. Están puro mintiendo.
0: Ahí cuéntenos sus cosas, claro. Inquietudes, solicitudes también. Así que nos pueden contactar a nuestro Instagram de Motorrock.
2: Queridos amigos, fue un placer estar en este panel nuevamente con ustedes.
0: Esto fue Bravo. Gracias, muchachos.
2: Motorrock. Nos vemos hasta la próxima semana.
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0: Las 8, 16 minutos.
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3: Buenos días, buenas tardes, buenas noches, amigas y amigos de Radio Ritoque, para nuestro programa Plaza Cívica Zoom 2026. Estamos comenzando con un programa, con un tema muy atingente a la realidad chilena. Y la pregunta que nos hacemos como programa es, ¿para quién gobierna Cast en Chile? ¿Para quién gobierna Cast en Chile? Esa es la pregunta de este programa de hoy día. Y la pregunta que nos hacemos como programa es, ¿para quién gobierna Cast en Chile? ¿Para quién gobierna Cast en Chile? Esa es la pregunta de este programa de hoy día.

0: está comenzando a aparecer, por lo menos en pantalla, apareció ya su nombre. Así que vamos a comenzar con el presente, ya que este momento se ha dado una circunstancia especial respecto a una sesión del Congreso que se prolongó más allá de lo esperado y que estaba funcionando hasta las 22:15 horas aproximadamente. Vamos a ver, Jaime, ¿nos escuchas?
1: Sí, ya estoy conectado. ¿Cómo están? Muy buenas
0: Ya,
1: noches.
0: oye, Jaime, tú está tu nombre, está tu sonido, pero tú pero no te ves.
1: Sí, tengo la cámara apagada. La prendo llegando a la casa.
0: Ya, entonces, pero podemos comenzar ahora, ¿no es verdad?
1: Sí,
0: Bueno,
1: perfecto.
0: oye, Jaime, muchas gracias por estar con nosotros y más en estas condiciones tan especiales de de una ministra que prolongó su participación en el Congreso más allá de lo que parece que se esperaba, se suponía que podía ocurrir. Oye, yo voy a mencionar algunos hechos muy de pasada, introductorios. Y después vamos a ver algunas cápsulas. En
1: Perfecto.
0: primer lugar, hay una información que está corriendo, pero que es muy importante desde el punto de vista global, que es el de la presencia del lobby sionista que financia a gran parte del Parlamento de Estados Unidos. En un informe que expone la mayor operación de influencia política de la historia contemporánea, la plataforma Track AIPAC reveló que nada menos que 329, reitero, 329 de los 435 miembros de la Cámara de Representantes de Estados Unidos reciben financiación directa o indirecta del poderoso lobby sionista. La cifra, que representa un aplastante 75% de la Cámara Baja, confirma lo que los críticos de todo el espectro político llevan años denunciando. La política exterior estadounidense no se decide en Washington, sino que se decide en Tel Aviv. El poder no se mide solo en bombas o dólares, sino en la capacidad de moldear las decisiones de los poderosos. Y en ese juego, el lobby pro-israelí ha contribuido una maquinaria de influencia sin precedentes en la historia de Estados Unidos. Les recomiendo el artículo que continúa, pero que yo, para estos efectos, me voy a quedar solamente ahí. Pero es una llamada de atención para el mundo por los intereses que están ahí involucrados. Por otro lado, que me estoy saltando, por otro lado. Hay un artículo que lo voy a mencionar solamente, de Sergio Arancibia, que es un economista que ha participado también en nuestro programa más de alguna vez, que se llama Sobre la invariabilidad tributaria. ¿Cómo ser más papistas que el Papa? El proyecto de ley que el gobierno del presidente Kast envió recientemente al Parlamento incluye la propuesta de asegurar una tasa fija de impuestos a las empresas por un periodo de 25 años. Esa idea de la invariabilidad tributaria no es nueva en Chile. Fue establecida por primera vez en el año 74 bajo la dictadura de Pinochet y asumió la forma jurídica de lo que se denominó DL-600. Este proyecto de ley, que era la forma bajo la cual se legislaba en ese entonces, establecía que la tasa sobre las ganancias corporativas podrían permanecer fijas la industria que lo estimara conveniente. Lo dejo ahí. Y por otro lado, como otra noticia al paso, un duro revés del gobierno respecto al tema de la ministra Lincolnao. Y es que precisamente todas las denuncias que hizo el gobierno no fueron tomadas por la justicia, por el sistema de la justicia chilena. Voy a quedarme en eso nomás. Y después hay una mención importante desde cierto punto de vista, hacia uno de nuestros poetas importantes, que es Raúl Zurita,

0: porque recibió un premio llamado Griffin Lifetime Recognition Award por su calidad como poeta. Se destaca a nivel mundial su rol como poeta. Y después una serie de médicos, de doctoras, defienden el programa PRICE, la doctora Ana Toro Cepeda y la doctora Valentina Buston Botay, como profesionales del ámbito de la salud, observamos, dicen, con profunda preocupación las señales de reducción operativa del programa de reparación PRICE, que precisamente aquel programa que nos protege, entre comillas, a todos los que estuvimos precisamente presos por razones políticas. Y de las otras cosas que iba a decir, me las voy a guardar para darle el paso a las cápsulas. Felipe, por favor, vamos con las cápsulas.
1: A veces 500 millones para una investigación de un libro precioso que termina en las bibliotecas. ¿Cuánto empleo generó? Ninguno. Palabras de un inepto, inculto y déspota disfrazado de presidente de la República. La investigación es una herramienta fundamental para abrir caminos en todas las áreas. De una investigación salió la cura para la tuberculosis, el cáncer y para combatir el coronavirus. De una investigación que, según José Antonio Kast, no creó empleo, el hombre llegó a la luna. De una investigación se descubrió el Big Bang. La fotosíntesis, las eras de glaciación, los fósiles. De una investigación se pudo determinar el antepasado común de los seres humanos. De una investigación, que según José Antonio Kast no creó empleo, se pudo echar a andar una máquina en la revolución industrial. Los trenes, la energía eléctrica, la energía eólica. De una investigación surgió el yacimiento de Chuquicamata. De una investigación, que según el presidente de la República, José Antonio Kast, no creó empleo, surgió la inteligencia artificial, los teléfonos inteligentes, los computadores, etc. De una investigación se pudo determinar que con los animales se podían hacer cecina. Emprendimiento que tenía su papá cuando arrancó de Alemania y se afincó en Chile. Según el presidente de la República, la investigación no sirve porque no crea empleos. Es altamente preocupante que el presidente esté demostrando una y otra vez su ignorancia supina. Un tipo que no conoce el ciclo del agua y que confunde el mar, la lluvia y el agua de la lavadora con los humedales. Es preocupante que este tipo entienda el mundo como un lugar solo para generar plata, weón. Un país no es el supermercado del barrio donde se compra y vende y el que tiene más plata llena el carro. Un país es un organismo vivo con seres humanos con ideas brillantes. José Kast es la enfermedad que vino a cronificar una metástasis llamada ignorancia y que se quedó en Chile con el voto de la gente. Y eso es lo que da más pena.
2: En 2023, 13 bebés de menos de un año murieron en Chile por culpa del virus sincicial. Los hospitales pediátricos colapsaron y se decretó alerta sanitaria. El virus sincicial era la principal causa de hospitalización en menores de un año. Más de 16.000 casos solo en 2023. Las unidades de cuidado intensivo estaban al límite y sin ninguna solución a la vista. Pero en marzo de 2024, Chile se convirtió en el primer país latinoamericano en inmunizar masivamente a sus lactantes con un medicamento llamado Nirsevimab. Una sola dosis y gratuita. Los resultados fueron publicados en The Lancet. 80% menos hospitalizaciones, 85% menos ingresos a la unidad de cuidados intensivos, y en el invierno de 2024 hubo cero muertes. Y en el 2025, cero muertes por segundo año consecutivo. Chile fue uno de los primeros países en hacerlo y el mundo tomó nota. ¿Sabías que esto había ocurrido en Chile?
3: Esto es vergonzoso y escandaloso. ¿Me pueden decir ustedes cuál es el compromiso real del gobierno del presidente Kast y del ministro Quirós cuando recorta 21.500 millones de pesos a los SLEP de la región de Valparaíso? Claro, al 1% más rico no le toca porque tienen la posibilidad de tener a sus hijos e hijas en colegios particulares muy caros. Solo en el SLEP de Valparaíso, Juan Fernández, hace ya varios años se necesitaban más de 10.000 millones de pesos. Para poder tener solo infraestructura como corresponde en las condiciones dignas para estudiantes y trabajadores de la educación, y descaradamente en campaña dijo que no se verían recortes en lo social.
4: Si lo ponemos en perspectiva, el presidente Boric tenía 24,2% de aprobación en el mismo periodo. Kast no está mucho mejor que su antecesor, al que sabemos tanto criticó. Y ahora, bueno, otra cosa es con guitarra. En el oficialismo se habla de plazos prudentes para un cambio de gabinete. El récord lo tiene el primer gobierno de Bachelet, fueron 126 días. Kast lleva, insisto, 54. Nadie en La Moneda quiere mencionar un cambio de gabinete, pero la conversación existe. La apuesta es que la ley de reconstrucción, si prospera, sirva como catalizador para el equipo. Vamos a ver si efectivamente avanza como el gobierno lo tiene proyectado.
5: El ministro del Interior es el jefe del gabinete de ministros del gobierno, y él encargado de la coordinación y la conducción política. Así se hizo en el gobierno del presidente Boric. Sobre esto hablamos la semana anterior. Los equipos de asesores del así llamado segundo piso son, como lo dice su nombre, asesores. Esa es la forma orgánica. Ahora, lo curioso es que efectivamente, y tal como dice Rodrigo, esta condición de jefe del gabinete se ha tenido que ir insistiendo en marcarla como una realidad, y efectivamente al parecer ocurre que algún tipo de problema de diseño eventualmente puede haber. Lo curioso es que el presidente Kast, cuando era candidato Kast, infinidad de veces hablaba del presidente Boric y sus amigos. Entiendo, por lo que dice la prensa, que el jefe de asesores del segundo piso es un gran amigo del presidente.
6: De toda la vida.
7: La opinión pública tiene una mala opinión mayoritariamente de este proyecto, y en eso la oposición, a la cual nosotros más o menos pertenecemos, porque nosotros nos definimos como proposición en el PDG más que oposición, pero de la cual también formamos parte, ya ha sido bastante exitosa. O sea, el proyecto, el megaproyecto, hasta ahora se ha ido desinflando en términos de la aprobación ciudadana, y eso también es un elemento que hay que considerar en la política.
0: Bueno, Jaime, hola. Hola. Gracias por estar con nosotros, aunque en este momento sea solamente por audio, y dentro de un ratito más, no solamente por audio, sino que también por imagen. ¿Qué nos cuentas? ¿Cómo ha estado la actividad del Congreso por primera vez para ti, digamos?
8: Mira, al menos para mí ha sido una experiencia bien, bien interesante. Creo que he aprendido mucho en muy poco tiempo de cuestiones vinculadas a la política, al derecho, ¿verdad? A los procesos de, qué sé yo, de diálogo, pero también de negociación. Pero ha sido un periodo muy, muy intenso. O sea, empezamos con una agenda legislativa muy intensa, no tanto por la cantidad de proyectos. En general hay muy pocos, ¿cierto? Hay carteras enteras que no tienen agenda legislativa, sino por la contundencia, ¿verdad? El carácter misceláneo de esta reforma tributaria, medioambiental, ¿verdad? Que se ha llamado la ley de reconstrucción. Y además por una cuestión que pasó mucho durante el mes de marzo, que ya medio se nos ha ido olvidando, que son las decenas de decretos que estaban en trámite para la toma de razón en la Contraloría, que el gobierno decidió retirar. Entonces han estado pasando muchas cosas, varias de ellas efectivamente están llegando a la prensa, pero también hay muchas que han pasado un poco desapercibidas, porque bien, han generado revuelo, pero que al cabo de un par de días ese revuelo se ha ido olvidando. Yo por lo pronto, que estoy en la Comisión de Medio Ambiente, no me olvido que el gobierno retiró 43 decretos que estaban en proceso de tramitación en la Contraloría, de los cuales ha repuesto algunos, no sé si 4 o 5, estamos todavía recabando esa información, pero hay más de 30 decretos que siguen retirados, ¿verdad? Que esa tramitación no se ha reiniciado. Sin embargo, el fuerte de la atención mediática está puesta en este proyecto de reconstrucción nacional, que en realidad es una reforma tributaria encubierta que solo favorece a los más ricos, y en eso se nos van prácticamente todas las energías, ¿verdad? Discutiendo el proyecto en la Comisión de Hacienda, de Trabajo y de Medio Ambiente.
0: Oye, me aprovecho del pánico. Tú en realidad tuviste hasta hace pocos minutos, hasta después de las 22 horas, en el Congreso, en una sesión en la cual estaban recibiendo a una determinada ministra. ¿Qué ministra era?
8: Sí, citamos a la ministra Steiner de Seguridad. para que diera cuenta.
0: ¿Y qué tal la reunión con ella, la presentación de ella?
8: Mira, para serte franco, fue muy mala. Ella llevó una presentación de varias páginas que se demoró 1 hora 20 minutos en leerla, con una muy mala lectura, una muy mala dicción, y de verdad que entregó poca información. Fue un espacio de comunicación, yo creo, bastante fallido. Y es bien preocupante porque el gobierno hizo campaña, ¿cierto?, cuando Kast era candidato, hizo campaña con dos elementos centrales, que eran seguridad y migraciones, y hasta ahora los únicos resultados concretos que hemos visto han sido en el bolsillo de la ciudadanía, con el alza de los precios del combustible y esta amenaza que representan los recortes sociales para temas tan importantes como salud o educación. Entonces es bien preocupante que, no sé, nos quedamos con la sensación de que el gobierno le mintió a la ciudadanía durante la campaña y que ahora está derechamente gobernando para los más ricos, para los amigos del presidente.
0: Oye, te preguntaba específicamente recordar que en algunos programas que a través de del celular o de la tele, muchas veces más bien a través del celular, por parte de algunos periodistas importantes, como el caso de Daniel Matamala y otros, en el cual precisamente describían la forma de presentar los temas por parte de la ministra que estuvo contigo hoy día, en realidad la dejaban muy mal, digamos, del punto de vista formal, y preguntaban si ella no solamente tenía dedos para el piano para ser ministra, sino que inclusive para haber estado en el cargo que estuvo en el norte de Chile. Decían ellas, no tiene condiciones para ocupar ningún cargo. ¿Es tanto la cosa?
8: Sí, mira, es bien problemático. A mí al menos me contraría un poco personalizar tanto la crítica política del gobierno, pero lo cierto es que la ministra es una muy mala ministra. Desde sus habilidades comunicativas en adelante, lo que igual es muy preocupante, porque uno de los principales roles de un fiscal, de una fiscal en este caso, es la capacidad que tiene para persuadir a un tribunal. Y ese trabajo de persuasión se hace principalmente a través de habilidades orales. Y es muy preocupante que una ministra de Estado, que además fue fiscal regional, se exprese tan mal, tenga tantas dificultades, ¿verdad?, en la forma que tiene de comunicarse, ya no solo con un poder del Estado, como puede ser el Congreso Nacional, sino que de cara a la ciudadanía. Yo creo que es bien problemática su figura, la verdad.
0: Mira, aquí tenemos, tú sabes, a Mauricio Salinas Escobar, que es abogado también como tú.
8: Hola, Mauricio.
0: Perdón, Mauricio, está puteado.
6: Ahí estamos, sí, hola Jaime, hola.
8: Hola Mauricio, mucho gusto.
6: Hola.
0: ¿Y qué dices tú, qué opinas tú respecto a lo que nos informaba Jaime?
6: Bueno, yo creo que parte de lo que estamos viendo, lo que nos cuenta Jaime, claro, él tiene el conocimiento directo ahí porque está en la papa misma, como se dice, pero la verdad es que yo creo que todo el país lo ve eso, digamos, ¿eh? Ve la ineptitud, la falta de seriedad, de compromiso, de cumplimiento, digamos. Pero yo quisiera que Jaime preguntarte, ya que vienes llegando de ahí del Congreso y en este momento se está viendo, o sea, se ha visto en la Cámara, digamos, en la Comisión, el tema de esta famosa ley cuchufleta, que le digo yo, que este proyecto, digamos, que es que tiene tantas caras, digamos, que no se sabe muy bien qué es. Solo que la más importante, probablemente desde la perspectiva de ellos, es la rebaja de impuestos, digamos, para los más ricos, para las grandes empresas. Entonces yo quisiera preguntarte cómo esto que tú contabas a propósito de los retiros de decreto, especialmente en el tema medioambiental y de otro, pero con el conocimiento que tienes de esta de este proyecto de ley cuchufleta, de ley miscelánea, tú nos puedas responder esta pregunta, digamos, con la argumentación que tú has visto en este tiempo, esta pregunta que le da título al programa, que es ¿para quién gobierna CAS? Porque yo creo que se ha producido un proceso, digamos, de toma de conciencia de la ciudadanía respecto de para quién gobierna, pero porque francamente, ¿no es cierto?, se hizo campaña en un sentido y obviamente lo que se está haciendo es una cosa distinta. No sabemos si por ineptitud o qué sé yo, porque estaba así diseñado. En realidad lo que les interesaba en la campaña era ganar los votos para llegar a hacer las cosas que querían hacer. Entonces yo te quisiera que tú nos explicaras cómo distintas aristas de este cuento van dando respuesta a darnos una idea respecto de para quién gobierna CAS.
0: Bueno, perdón, Jaime, vas a se incorpora en presencia física, digamos.
8: Es.
0: Y en medio de una biblioteca, una cantidad de libros en la parte posterior que demuestra que le gusta leer y le gusta escribir. ¿Qué tal, Jaime? Sí. Te reitero el agrado de estar contigo. Tú estuviste en este programa nuestro hace muchos años atrás, cuando todavía no eras parlamentario, y tratamos de alguna forma de acercarnos a ti durante la campaña, pero estabas tan lleno de actividades que no pudimos contar contigo ni siquiera haberte apoyado más de ese punto de vista, digamos. Veo que tienes un gato que debe ser tu regalón ahí.
8: Sí, anda por aquí la gata. Ahí está. Sí, mira, siempre hemos tenido una muy buena relación, además con Adolfo, de los tiempos de Marca tu Voto, de la Asamblea Constituyente. Así que sí, pues vamos, a pesar de que hay poco tiempo, ¿verdad?, en esta vorágine que es el Parlamento, no podía faltar.
0: Además, te puedo decir que me recuerdo con mucho interés las invitaciones que tú me hiciste a las reuniones que tenías con abogados en la Escuela de Derecho de la Universidad del Paraíso, el único no abogado era yo, digamos.
8: Verdad, toda la razón. Mira, han sido muchos años desde entonces. Y yo creo que hay ciertas convicciones que más o menos se mantienen intactas. Yo creo que Mauricio ha sido una pregunta bien, bien interesante, que nos permite también conectar con lo que ha sido la trayectoria de la historia política más reciente. Y es que efectivamente la extrema derecha gobierna para los sectores más acomodados y más privilegiados del país. Lo estamos viendo muy claramente con esta mega reforma tributaria, miscelánea, etcétera, que no va en beneficio, no está pensando en los intereses de las grandes mayorías, está pensando en los intereses de los dueños de las grandes empresas, ¿verdad? Sí, claramente, porque los dueños de las pequeñas y medianas empresas tienen otro régimen tributario distinto. Y por eso, cuando hablamos, por ejemplo, de nueva constitución y asamblea constituyente, nos preguntábamos tanto por la debilidad del pacto social que hay en Chile. Entonces, claro, cuando uno habla de un pacto social, lo mínimo es que las partes de ese pacto se reconozcan legítimamente como otros que merecen respeto, como otros que merecen consideración. Y yo lo que veo es que la agenda legislativa del presidente lo único que hace es ponerle la pata encima a los trabajadores y a las familias chilenas.
0: Oye, una pregunta. El actual presidente, digamos, o los actuales, llamamos republicano, o el Partido Republicano, ¿es un partido de derecha o un partido neofascista?
8: Mira, de extrema derecha seguro, de esa derecha radical, yo esperaría no tener que llamarle neofascista. Yo creo que todavía falta para eso.
0: A pesar de sus relaciones que tenía con el expresidente de Hungría y haber sido de su organización política el jefe mundial durante un par de años, hace pocos años atrás, creo que 3 años atrás.
8: Claro, es que eso es lo que iba a decir, porque uno no puede desconocer que la agenda política a la cual pertenece Kast y su partido es una agenda que promueve el debilitamiento de las instituciones democráticas del Estado. Ha pasado en Hungría, en Polonia y en una serie de otros países donde el vaciamiento de contenido de las instituciones democráticas termina debilitando a la democracia, ¿verdad? Entonces los golpes de Estado ya no se hacen bombardeando el Palacio Presidencial como hace más de 50 años en Chile, sino que estas élites se van tomando el poder, horadando y debilitando el aparato institucional del Estado. Y yo siento que eso es lo que está haciendo en este momento Kast, recortando derechos sociales en educación, salud, recortando en más de 4.000 millones de dólares el presupuesto del Estado, debilitando la capacidad de recaudación fiscal, favoreciendo a los más ricos, favoreciendo a las grandes empresas, debilitando los derechos laborales, subiendo el sueldo mínimo por debajo del IPC, básicamente debilitando la capacidad adquisitiva de los trabajadores. Entonces me parece que es una agenda muy clara, es una agenda quizás no antidemocrática todavía, pero sí iliberal, en el sentido de que está debilitando las instituciones del Estado de Derecho.
0: ¿Y qué opinas tú sobre este asunto, Mauricio, y concretamente respecto a esta pregunta, que de alguna forma la hemos estado haciendo ya hace bastantes programas? ¿Para quién gobierna Kast? Perdón, estás nuevamente muteado, Mauricio, estás muteado otra vez.
6: Perdón, yo creo que está bien claro, digamos, y lo dice Jaime, y yo creo que cada día más, en estos dos meses, digamos, la gente, muchos de los cuales votaron por Kast, se han ido dando cuenta, digamos, de que en realidad no tiene ninguna preocupación por los derechos de las personas más débiles, los trabajadores, sino que él expresa, digamos, una opinión no solo en términos de la acumulación para los más ricos, sino además un desprecio, digamos, por la condición de ciudadano, digamos, de respeto que merecen las personas por el hecho de serlo. Yo creo que eso está claro. Yo creo que ellos lo que hacen, y más allá de tener estas conductas, digamos, que podría uno decir, mire, sí, aquí hay fascismo, neofascismo, yo creo que ellos, es una estrategia, digamos, de ellos que la usan mucho, porque una cuestión que yo veo que sí hacen muy claramente es eliminar la posibilidad de la conversación argumentativa, racional en la conversación política nacional. Es decir, siempre está la descalificación, subir el tono, hacer imposible el debate. Y esta actitud que tiene respecto de la tramitación de esta famosa ley cuchufleta es muestra de eso. O sea, no tiene ningún interés en conversar, en construir en conjunto con otros, digamos, una opción. Ahora, yo creo que va tenemos que ver cómo va a evolucionar, hasta dónde puede evolucionar. Lo que está claro es que hoy día, digamos, no tienen ningún respeto, digamos, por las instituciones democráticas, que están claramente haciendo, como decía Jaime, horadando, digamos, las instituciones, pero además están reventando el espacio público con sus maneras, digamos, altisonantes y evitando de esa manera el tener que entregar argumentación racional para fundamentar, digamos, las proposiciones que tienen, porque obviamente en la medida en que son de derecha, pero que son de ultraderecha, el interés de ellos es por favorecer a una minoría. Bueno, y obviamente en ese contexto, digamos, no pueden sino generando una confusión, eliminando la discusión racional, el poder obtener algún favor de las personas, porque no tienen cómo representar los intereses de mayoría que les permitan, digamos, poder desarrollar una actividad como la que ellos pretenden, digamos, democráticamente.
0: Oye, tú decías, y además ustedes dos son abogados, tanto Mauricio como el diputado Baza, de que están intentando horadar la institucionalidad. ¿Cómo ustedes perciben ese horadar y para qué? si no es en el sentido de tratar de llevar la democracia a límites, digamos, hasta que deje de serlo, digamos.
8: Mira, yo creo que en este momento lo más claro es el famoso recorte presupuestario, ¿verdad? Porque, claro, una cosa es que el presidente o el gobierno hable teóricamente sobre la posibilidad de recortar un 3% parejo o más o menos parejo en los ministerios, pero una cosa distinta es ver cómo ese 3% se traduce en un menor financiamiento para el Hospital de Valparaíso, en un debilitamiento de los SLEP de la región, en un debilitamiento de los programas de memoria, de salud, de cultura. Entonces vamos viendo cómo esa política va efectivamente debilitando el Estado, especialmente en aquellos lugares, en aquellas instancias de la vida social donde el Estado se conecta con las personas, que son principalmente las escuelas públicas, los hospitales públicos, ¿verdad? Entonces, claro, ese debilitamiento es un debilitamiento que parte apuntando, ¿cierto?, que busca apuntar a una forma de precarización de la vida que ya venimos arrastrando además hace mucho tiempo. Los propios malestares sociales del estallido social del 2019 apuntan a problemas estructurales que siguen pendientes, y hoy día además vemos que sobre ese malestar el gobierno está recortando derechos sociales que además había prometido y que no iba a tocar. Entonces yo creo que ahí hay un problema de legitimidad de la autoridad, una autoridad que llega al cargo mintiéndole a la ciudadanía, pero más un debilitamiento del aparato estatal que ya no va a tener la capacidad de responder a la ciudadanía allí donde la ciudadanía más lo necesita, que es principalmente en el aparato de prestaciones sociales.
0: ¿Y qué dices tú, Mauricio, al respecto? Porque yo lo único que puedo decir, yo soy parte del PRAIS, porque precisamente por como es preso político, sí. Y indudablemente por parte nuestra hay una preocupación muy importante, porque el PRAIS ha funcionado muy parcialmente, no ha cubierto, digamos, cuáles son las necesidades básicas, digamos, de que no solamente fuimos presos políticos, sino que estamos viejos. Hay muchos de los compañeros con los cuales yo estuve detenido en un lugar o en otro que han fallecido. Es decir, entonces el PRAIS está colaborando en la parte de salud a los que queramos vivos, digamos, o a los parientes directos. Pero en realidad en condiciones, yo diría, de gran precariedad en cuanto a la atención, porque el Estado nunca ha querido reconocer los derechos que de acuerdo a la ley le corresponden, por lo menos hacia nosotros, digamos. Perdón que lo personalice así, porque lo que me toca vivirlo, digamos.
6: Sí, bueno, yo creo que efectivamente en muchos ámbitos de la vida, como contaba Jaime, se va produciendo ese deterioro, que no es que haya sido perfecto, pero lo que existía se está, digamos, diluyendo, ¿eh? Haciendo realidad esta idea, digamos, él lo ha dicho muchas veces, casi en sus campañas anteriores y ahora también, aunque se cayó durante la campaña, tuvo una asesoría ahí para obtener los votos. En no decir algunas cosas, pero claramente él, su modelo económico es el modelo implementado por la dictadura, el modelo neoliberal, y por lo tanto él lo que entiende es que cada una de las diversas necesidades que tengan las personas, tanto individuales como sociales, deben ser cubiertas a través de mecanismos de mercado, y eso significa cubrirlas, digamos, de acuerdo al bolsillo de las personas. Todas estas cuestiones que se dan son para ellos distorsiones que la política, digamos, a través del Estado ha intervenido en la vida social. Entonces lo que están haciendo, yo veo esta ley miscelánea, digamos, y todo lo que hicieron, digamos, del retiro de decretos que estaban en tramitación, yo lo veo que apunta hacia eso, a tratar, digamos, de perfeccionar, de retrotraer, digamos, a una situación anterior respecto de la condición del mercado para todo, y bueno, y las cosas que la dictadura no alcanzó a entregar al mercado, bueno, hoy día tratar también de hacerlo en lo posible, digamos, con este gobierno. Y son actúan impertérrito, digamos, no tiene ninguna consideración acerca de la opinión de las personas. Están imbuidos de a mí me recuerda, digamos, la época de la dictadura, imbuidos, sí, digamos, de una de tener en sus manos, digamos, una herramienta, digamos, que es indispensable y casi de origen divino, digamos, como es la economía neoliberal.
8: Claro, es que ellos actúan con la profunda convicción de que están en lo correcto.
6: Claro.
8: De que la única lectura correcta posible de la realidad social es la que ellos tienen. Y esa estrechez, esa rigidez, la hemos visto en todos los espacios colegiados donde estaba presente el Partido Republicano. Lo vimos en la Cámara de Diputados del periodo legislativo anterior, lo vimos en el Consejo Constitucional, lo vimos en la Convención Constitucional. Ellos siempre, siempre votan en contra, siempre. Y es bien llamativo, porque lo que estamos viendo ahora, por ejemplo, en el Congreso, es que la única posibilidad de que haya diálogo, especialmente con los representantes del Partido Republicano, de la derecha más dura, es que estemos de acuerdo con ellos, ¿verdad? No es que ellos estén disponibles para ceder un poco y avanzar un poco a posiciones un poco más intermedias, ¿verdad? Lo vimos, por ejemplo, con la reacción que han tenido frente a las indicaciones que ha presentado la oposición a su proyecto de reforma tributaria, reconstrucción nacional. Estaban casi que ofendidos con tanta indicación. Y yo les decía, pero si el trabajo de la oposición es revisar lo que hace el Ejecutivo, es indicarlo, tratar de mejorarlo, presentar otros argumentos, generar condiciones de diálogo, de deliberación. El rol de la oposición no es decirle que sí al presidente. Y lo que ellos esperan es efectivamente que uno les diga que sí, o que se aparte del camino y los deje hacer su trabajo, porque ellos tienen la convicción de que están en lo correcto. Y eso es muy preocupante, y yo creo que tiene un tufillo totalitario muy claro y muy preocupante.
0: Bueno, ¿y cómo calificas tú ese totalitarismo que lo acabas de mencionar? Si no, le pusieron un calificativo, ¿qué calificativo le colocas? Porque ya se está notando rotundamente, digamos.
8: Sí, no, yo creo que hay un... es un sector de la sociedad que no cree en la democracia, que se ha sentido muy cómoda en el último tiempo reivindicando abiertamente lo que fue el golpe de Estado y la dictadura militar. Y su compromiso con la democracia es más bien formal. Ellos han concurrido a los procesos electorales, han aceptado los resultados, han resultado los triunfos y las derrotas, pero ellos no creen en la democracia en tanto un sistema de convivencia social basado en el respeto mutuo y el reconocimiento del pluralismo y la diversidad social. Para ellos hay sectores de la sociedad que están equivocados derechamente y que no debieran siquiera tener derecho a participar del espacio público.
0: ¿A quiénes te refieres exactamente?
8: Los republicanos. Yo creo que hay sectores de esa extrema derecha que han vuelto a decir majaderamente que hay que terminar con el comunismo, que hay que proscribir al Partido Comunista, que el Frente Amplio es un espacio con el que no se puede dialogar. Entonces, son básicamente las cuestiones que escuchábamos hace 50 o 60 años cuando se hablaba de extirpar el cáncer marxista. Es gente que no ha progresado nada. Y eso es bien interesante porque desde el 90 en adelante, yo creo que hay una derecha que era pinochetista, que era golpista, que se sentía muy cómoda con el régimen militar, con la dictadura, y que fue poco a poco democratizándose. Muy lento, parcialmente, pero vimos tensiones entre las alas liberales de Renovación Nacional y la UDI, vimos el surgimiento de Evópoli. Había una derecha que estaba en un proceso lento, parcial, de democratización. Pero esta derecha que está gobernando ahora es una derecha que derechamente reivindica a la dictadura, reivindica el golpe. y es una derecha que ha estado al margen de esos procesos de democratización que se iniciaron en los 90. Y esos son los que nos están gobernando hoy día. Entonces, claro, cuando llega un proyecto que tiene el nombre de Reconstrucción Nacional, pero donde el 15% de las normas son de reconstrucción y la gran mayoría son reforma tributaria y medioambiental, nosotros podemos ver inmediatamente que no tienen ninguna disposición al diálogo con nosotros, y lo que esperan de la oposición es que vote a favor o que simplemente guarde silencio para dejarlos pasar.
0: Y cuéntame una cosa, tú sin querer queriendo, el diputado Baza, has hecho alguna mención de lo que hoy día es la oposición. ¿Qué rol en este momento crees tú que, el que teóricamente debería jugar, sino cómo la ves tú a la oposición enfrentándose a estos sectores no democráticos, que son los que tienen el poder hoy día?
8: Sí. Mira, por lo pronto hay distintas oposiciones. Yo creo que cada una de ellas está cumpliendo roles distintos y en alguna medida también complementarios. Hay un sector de la oposición que se está vinculando con el gobierno, yo podría decir como asumiendo que el gobierno tiene una disposición de buena fe hacia el diálogo con la oposición.
0: ¿Y de dónde? ¿De dónde sacan eso?
8: Entonces hay sectores vinculados, qué sé yo, a la Democracia Cristiana, o al Partido Liberal, o al PPD, o al Partido de la Gente, que ven en el gobierno un gobierno cualquiera y que tratan de llegar a acuerdos con el gobierno como si fuera un gobierno cualquiera. Y yo diría que hay una oposición más
0: perdón,
8: dura.
0: Perdón, ¿porque no ven la realidad, porque son obtusos o porque hay otros intereses?
8: No lo sé, no lo tengo muy claro. No lo tengo muy claro, porque también es cierto que hay que el gobierno hoy día está compuesto por varias derechas. Está la más fascista autoritaria, pero también está Renovación Nacional, la UDI y Evópolis. Entonces quizás quieren ver el vaso medio lleno, no lo sé. Pero también hay una oposición más desconfiada, más escéptica, que no está dispuesta a dejar pasar los goles del gobierno, donde yo diría que está principalmente el Partido Socialista, el Partido Comunista y el Frente Amplio.
0: ¿Incluye también al Partido Socialista?
8: Sí.
0: Me sorprende un poco desde el punto de vista de la opinión personal mía, especialmente después de haber visto algunas declaraciones y actitudes de la presidenta nacional del Partido Socialista.
8: Mira, por lo menos en la Cámara de Diputadas y Diputados, el Partido Socialista ha sido oposición efectivamente. Y yo he estado con ellos trabajando codo a codo, por ejemplo, en las comisiones de defensa y de medio ambiente, y han hecho un trabajo de oposición. Lo mismo en la sala, ¿verdad? Claro, de repente la, entre comillas, alta política que llevan adelante los presidentes de partido se van por otros derroteros, pero al menos en la Cámara, que es donde está hoy día concentrada la discusión política más importante por este gran proyecto que ha presentado el gobierno, socialistas, comunistas y frente amplistas hemos estado en la misma vereda.
0: Y cuéntame una cosa, ¿y con voluntad política y con fuerza? Perdón que lo pregunte así.
8: Yo diría que sí. Claro, como todos los partidos, siempre hay matices, no siempre los 15 votan igual o los 18 votan igual, de repente hay algunos descolgados como lo hay en todas partes, pero en términos colectivos, en términos de bancadas, estamos trabajando muy muy cercano, muy codo a codo.
0: Eso crea, digamos, ¿tú crees que eso va a crear algunas condiciones de organización a nivel popular también? Como reflejo de lo que hacen ustedes, o sea, ¿hay un reflejo a nivel popular de lo que ustedes están haciendo de los partidos que tú mencionaste?
8: No sé todavía, yo creo que todavía es pronto para hablar de movilización social o de organización popular. Yo creo que los costos económicos de las decisiones que está tomando el gobierno no han llegado todavía al bolsillo de las familias chilenas, de las familias trabajadoras. El alza en los precios del combustible, yo creo que pronto va a presionar fuertemente al alza la inflación, el IPC, y con eso la UF, y de ahí se dispara todo, de ahí en adelante se dispara todo. Y vamos a ver probablemente a partir del próximo año el impacto material, real, concreto, de los recortes, por ejemplo, en salud y educación. Y ahí efectivamente yo esperaría que la ciudadanía, que ha estado muy atenta, que ha estado muy alerta, empiece a organizarse para generar un contrapeso, ¿verdad?, frente a decisiones que están perjudicando directamente sus intereses.
0: La ciudadanía, o tú estás pensando en la ciudadanía que se organiza, pero aparte de los partidos.
8: Mira, yo creo que una de las experiencias que podemos tomar del ciclo 2019-2022, entre revuelta, convención constitucional y plebiscito, es que ambos actores tienen que actuar de manera junta y coordinada.
0: Eso es lo ideal, pero ¿tú lo ves, tú que Maduro se ha celado?
8: No, todavía no. Yo creo que nos falta. Pero para allá tiene que caminar los dirigentes y representantes políticos y sociales en este momento.
0: ¿Y tú cómo lo ves, Mauricio?
6: Sí, bueno, yo creo que efectivamente es muy pronto aún para poder generar como producto de la acción del gobierno o de la motivación que hay a quienes hoy día están en la oposición, una acción en la ciudadanía, en las organizaciones sociales, digamos, que sea significativa y relevante para la discusión que hay hoy día. Pero yo creo que es muy importante esto que dice Jaime respecto de la acción conjunta de esos tres partidos, porque yo creo que se necesita, digamos, no solo ahí en el Congreso frenar, digamos, muchas de estas iniciativas, trabajar para impedir, digamos, que algunas de las cuestiones que esta gente quiere llevar adelante se hagan realidad, sino que además yo creo que hay que trabajar por elaborar, y eso tiene que ser junto con la organización social, con las principales organizaciones sociales, una propuesta, digamos, alternativa que cuestione, digamos, la lógica y las proposiciones, digamos, que hace el gobierno, porque simplemente el oponerse pensando en simplemente que nos oponemos porque nosotros tenemos que defender la democracia, cosa que es obvia, pero el problema está en que precisamente con ese llamado se perdió el gobierno, porque hay una buena cantidad de personas, digamos, que yo creo que votaron por Kast y que hoy día probablemente estén muy aburridas o no entienden nada de lo que está pasando, claro. Pero que votaron porque en realidad esto que nosotros hemos llamado la democracia y que había que defender no les ha dado respuesta, digamos, a sus necesidades y no, por lo tanto, no provocan, digamos, aún una motivación. Y yo creo que ahí la oposición tiene que trabajar en eso para mostrar propuestas alternativas que la ciudadanía se apropie de ellas y las empuje, digamos, porque solo la defensa, digamos, de lo existente, yo creo que no da para eso, por mucha razón que se tenga en frenar las cosas que plantea el gobierno.
8: Sí, yo tengo la misma impresión, Mauricio. Yo creo que especialmente en un contexto de debilitamiento persistente de la legitimidad de las instituciones políticas de las que estamos hablando, de los partidos, del Congreso, no es suficiente con defender lo que hay. Pues defender lo que hay es necesario, pero es un piso muy, muy, muy básico que de alguna manera nos vuelve a poner en un punto de partida que es conflictivo, que es un contexto de desprestigio, ¿verdad?, y de pérdida de legitimidad social. Yo creo que el desafío es muy importante. Yo no tengo la verdad la respuesta. Estoy trabajando en eso con mis equipos en el Parlamento y también con mis equipos en la universidad, tratando de cruzar un poco las dos experiencias. Pero entiendo que por ahí tiene que ir la solución, pero la verdad es que no la tengo suficientemente identificada. Si la tuviera, probablemente no estaríamos aquí.
6: Bueno, pero hay que darle, porque no es cuestión de que alguien sí. se lo imagine y la lleve adelante, sino que hay que construirla socialmente, políticamente, digamos, para poder que llegue a tener alguna fuerza y capacidad de incidir.
8: Efectivamente, efectivamente.
0: Oye, un pequeño dato. Yo soy jubilado hace bastantes años, desgraciadamente. Apenas que llegó Piñera por primera vez, a mí me echaron de donde estaba. Y porque simplemente el nuevo Seremi dijo, quiero colocar a un amigo en su cargo, y me dijo que estaba bien calificado, pero que lo importante era darle oportunidades a su amigo. Y bueno, y después se produjo las cosas que se produjeron en esas circunstancias, que no el caso mencionar. Pero sí decir que lo que yo hago respecto a mi casa es ir a las ferias dos veces a la semana y ir al supermercado cuando corresponde. Y el tema, digamos, de la disminución de la capacidad adquisitiva ya es una realidad.
8: Sí.
0: Que no, posiblemente no ha llegado a una situación crítica, pero si uno ve lo que significa lo que alcanzan los pesos, digamos, y cómo han subido los precios, han subido los precios de todo. Hasta en la feria, digamos. Lo digo a manera de ejemplo porque también me he dado cuenta que cada vez más llega a la feria de Viña del Marga Marga, donde yo voy, cada vez más gente con auto. Y cada vez más gente con autos de precio de autos más bien no tan baratos, por decirlo así. Porque, es decir, hay sectores, digamos, que medios que yo creo que ya están sintiendo este momento el tema, digamos, sí. del aumento de precio, el tema que significa en la práctica tener menor capacidad adquisitiva, digamos, y tener que andar buscando muchas veces no los mejores productos, sino que los precios que le alcanza el bolsillo, digamos. Y eso yo personalmente ya lo noto y casi sería como invitar a los señores parlamentarios, bueno, decir los compañeros parlamentarios, que se puedan dar una vuelta de vez en cuando a la feria o a los caretes pescadores y vieran la situación en la práctica, digamos, lo que ustedes están viendo desde el punto de vista institucional, digamos, legislativo, digamos.
8: Sí, que lamentablemente se van a notar las medidas económicas que está tomando el gobierno, van a tener impacto ineludiblemente, inevitablemente van a impactar en el bolsillo de la familia por el alza en el costo de la vida, porque el salario mínimo no va a subir, porque hay mucho recorte social y porque finalmente los grandes problemas sociales el gobierno entiende que son problemas privados. Yo creo que en ese sentido las declaraciones de la ministra Lincolado en su momento fueron bien decidoras, cuando dijo que ella fue muy afortunada de haber sido pobre. Ah, y ahora tiene una cuenta en millones de dólares en Estados Unidos. Porque detrás de eso hay una lectura, ¿verdad?, de que los problemas sociales, como la pobreza, son finalmente problemas privados, y que a quien le corresponde enfrentarlo es a uno como individuo aislado. Como dijo alguna vez Margaret Thatcher, ¿verdad?, que la sociedad no es más que un grupo de individuos. Y yo creo que contra ese modelo de sociedad, Chile lleva muchos años tratando de salir, con muchas dificultades, con poco éxito, pero que este gobierno en esa lucha es un retroceso, pucha, que yo creo que nos va a costar mucho tiempo superar.
0: Bueno, oye, nos están quedando 5 minutos, aunque ustedes no crean.
6: Quiero decir, Adolfo, una cosa a propósito de lo que dice recién Jaime, que yo creo que no es solo, pues incluso lo que yo decía antes, digamos, un problema de los temas económicos, digamos, entenderlo de acuerdo al mercado, sino que incluso las cuestiones más básicas, digamos, de funciones del Estado, como el tema de la seguridad, o sea, es cuestión de escuchar a la señora subsecretaria de Seguridad diciendo que en realidad que no están para hacer que la gente, digamos, no sufra delitos, sino que cada uno tiene que ver cómo se las arregla. O sea, una cosa increíble, porque está bien que diga, mire, no, si no tengo por qué andar repartiendo comida, digamos, qué sé yo, pero que diga, digamos, que el tema de la seguridad no es un tema del que tiene que hacerse cargo, digamos, el Estado, es terrible, es increíble, digamos, la ideologización, digamos, neoliberal que hay detrás de eso.
8: Y más encima lo decía prácticamente enojada.
6: Sí, pues. Cuando,
8: ¿por qué me piden a mí que les dé seguridad? Claro. Insólito.
6: No, es casi como el ministro este que decía, ¿y por qué me vienen a pedir a mí? ¿Por qué no hacen bingos para pa arreglar la salud? ¿Por qué me vienen a pedir que yo le arregle las cosas, digamos?
9: Estimado, le comento que nos quedan cuatro minutos.
0: Bueno, eso significa que quienes están en esa posición no están en una lógica democrática.
8: Claro, que no hay empatía finalmente con la sociedad. Un sujeto político que no ve a la sociedad como una realidad política, no empatiza con sus dolores, con su diversidad. Entonces al final son problemas privados, cada uno se rasca con sus propias uñas, como lo hemos reclamado tanto en el último tiempo.
6: Tanto año.
0: Así es. Bueno, ¿qué mensaje le mandas tú a la ciudadanía a través de este programa, de esta pequeña radio, pero que yo sé que se escucha? Y nos llegan los rebotes de lo que decimos y de lo que no decimos.
8: Es una institución, sí. La Radio Retoque, a esta altura en Valparaíso.
6: Tiene...
8: No, mira, yo llamar a la ciudadanía que esté alerta, a que se preocupe de lo que está pasando, las decisiones que tomamos los políticos, que tomamos los representantes, impactan en la vida cotidiana. Yo creo que es súper importante que la ciudadanía esté informada, que esté atenta, y que tenga la mayor conciencia posible respecto de cómo se va desarrollando su propia existencia. Yo creo que las condiciones de trabajo son fundamentales. El Estado tiene que proteger el trabajo, tiene que garantizar un salario digno, ¿verdad?, que sea un reconocimiento adecuado a la contribución social del trabajo. Y me parece que ese debilitamiento se va a ir notando progresivamente a lo largo de este año, y yo espero que la ciudadanía esté muy atenta a eso para que eventualmente tengamos la fuerza suficiente para poder detenerlo.
0: ¿Y qué dices tú, Mauricio?
6: No, sin duda, compartirlo, digamos, y decirle a las personas, a quienes nos escuchan, que en realidad tienen que entender que la forma de enfrentar la situación no es solo, ni nunca enfrentarla simplemente de manera individual, tienen que conversar con el vecino como el otro, porque verán que los problemas son comunes, no tiene que ver con la mala suerte que me tocó a mí, pero el del lado no, sino que tiene que ver con un sistema, digamos, y una toma de decisiones que, como dice Jaime, toma el gobierno en este caso, digamos, que afecta de manera muy brutal su vida. Entonces, tiene que tratar de conversar con otros, tratar de juntarse con otros, preguntarle a otro, es decir, crear vida social, porque esa es la manera como además el conjunto de prestaciones que tienen y lo que probablemente han vivido en su vida, así se ha construido, no ha sido solo, digamos, el empuje personal de alguien, por más que el empuje personal tenga que estar siempre presente.
0: Muy bien. Jaime, muchas gracias por haber venido al programa. Voy a invitarte, te vamos a invitar, digamos, en otras oportunidades. Esperamos que tu buena voluntad y tu sapiencia nos ayuden y nos iluminen. Pero...
8: Sí, yo encantado de venir. Muchas gracias por la invitación. Y lamento los percances, pero bueno, el trabajo en la Cámara tiene estos imprevistos, pero yo encantado de venir en el futuro de nuevo. Muchas gracias.
0: No, gracias a ti por habernos acompañado en esta oportunidad. Y yo creo que hay que recordar lo que dijo el ministro de Hacienda hace unos días, que lo importante era en este momento que la gente tuviera trabajo y que todo se solucionaba y que la fórmula ideal de él y del presidente era que todos tuvieran trabajo, sin tomar en cuenta todas las otras características, digamos, de una vida en sociedad, que tú los has mencionado, digamos, hoy día una vez más. Porque en este momento, si solamente uno se dedica a trabajar y no tiene ninguna una concepción de sociedad y hacia dónde tenemos que dirigir nuestros esfuerzos, va a significar, digamos, que que los no democráticos van a ir avanzando y tomando posiciones de poder cada vez más. Y eso es, por lo menos a mí, que soy el más viejo de los tres, es lo que más me preocupa. ¿Ah? De que este momento no haya este momento aparentemente una conciencia social de las responsabilidades colectivas. Bueno, entonces nosotros nos estaremos viendo en otro buen programa de Plaza Cívica el próximo martes. Y que en este caso excepcional, nosotros vamos a grabarlo un día, lo comento para que lo sepan los demás, vamos a grabarlo el día domingo desde Bruselas, pero que se va a tratar. Y que en este caso excepcional, nosotros vamos a grabarlo un día, lo comento para que lo sepan los demás, vamos a grabarlo el día domingo desde Bruselas, pero que se va a transmitir como siempre en los días miércoles.

0: siempre acompañando. Un abrazo a todos y buenas noches, y que tengamos capacidad de organización para los temas que vienen. Chao, chao.
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0: Son las 9 de la noche, 23 minutos.
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2: ¿Qué tal? ¿Cómo va todo? ¿Qué cuentan ritoqueras y ritoqueros? Existe una banda llamada Sum 41 que está sonando por aquí esta semana. Una banda que lamentablemente va a terminar. Una banda que se va a separar. No se sabe exactamente cuándo, pero van a detenerse en el futuro cercano. Así lo anunciaron por sus redes sociales. En su Instagram publicaron un sentido mensaje en el que comentan ya el fin de la banda y agradecen encarecidamente el apoyo que han recibido todos estos años por parte de los fans y remarcan el respeto y el amor que sienten por cada uno de ellos. Y es debido a esto también que el comunicado fue realizado, ya que en él mismo dice que Sum 41 quería avisarles esto a sus fans y que no se estuvieran enterando por otros medios de comunicación. Espero que lo hayan leído antes de escucharme a mí contándoselos. Si no es así, pueden ir a las redes sociales de Sum 41 a leer el comunicado. Y por qué no dejarles por ahí un comentario si es que les parece pertinente. Y por supuesto que ahora va a sonar Sum 41. Vamos a recordar una de sus clásicas canciones. Pero antes, déjenme recordarles que pueden seguir a esto en TikTok. Lo pueden buscar como El Punto Detonador. Y esta es una canción del año 2001 del álbum All Killer No Filler. Un clasicazo que ya se empieza a escuchar. Esto se llama Fat Lip.

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1: Buenas noches, iniciamos el Enclave Jazz Fusión número 974. Vamos a escuchar el segundo álbum como líder de banda del bajista norteamericano Stuart Hamm, Kings of Sleep, de 1989. Un trabajo que presenta 8 canciones, 7 compuestas por este artista, que se mueven en una tenue frontera entre el jazz rock, la fusión y el rock progresivo instrumental, siendo acompañado en las grabaciones por músicos de sesión asociados más al rock que al jazz. Estos fueron Harry Cody y Buzzy Faiten en guitarra eléctrica, Jonathan Mover en batería, Amy Knowles en percusión y Scott Collard en teclados. Las primeras 4 canciones que vamos a escuchar son Black Eyes, Surely the Best, Call of the Wild y Terminal Beach, que está interpretada solo con guitarra, bajo y percusión. Es el álbum Kings of Sleep de 1989, el segundo en la discografía del bajista norteamericano Stuart Hamm.

en trabajos de sesión, presentaciones en vivo junto a numerosas artistas y por sus propias grabaciones como solista. Nació en febrero de 1960 en New Orleans. Siendo un niño, estudió bajo y piano, participó en bandas escolares y luego ingresó a la Escuela de Música de Berklee, donde conoció al guitarrista Steve Vai, con quien ha grabado y tocado, lo mismo que con otros artistas como Frank Gambale, Joe Satriani y otros bien conocidos guitarristas. En sus giras junto a Satriani, logró atraer la atención nacional. Las grabaciones con este guitarrista y otros artistas de rock y fusión, además de sus propios álbumes desde 1988, solidificaron su reputación como bajista. Ahora vamos a escuchar las cuatro siguientes canciones del álbum Kings of Sleep de 1989, el segundo en su discografía, tituladas Count Zero, I Want to Know, Prelude in C, una interpretación de una pieza de Johann Sebastian Bach, y finalmente Kings of Sleep.

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1: Stuart Hamm es un bajista conocido por su estilo poco convencional de tocar.

0: Y así hemos escuchado al segundo álbum en la discografía del bajista norteamericano Stuart Hamm, Kings of Sleep, de 1989. En nuestro siguiente programa vamos a escuchar el único álbum del grupo de jazz rock The Punch, el disco homónimo de 1991. Quedan invitados para que nos juntemos la noche del próximo domingo a conocer la música de este grupo español. Gracias por haberme acompañado esta noche y que tengan una muy buena semana.
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0: Exactamente las 11 de la noche.
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0: Son las 3 de la mañana, 2 minutos.
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0: Son las 3 de la mañana, 59 minutos.
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0: Son las 5 de la mañana. 2 minutos.
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1: Buenos días, señoras y señores, bienvenidas y bienvenidos. Estamos afinaditos, estamos en Furremol, listos y dispuestos para abordar un nuevo episodio del Ciudad Abierta. Qué linda es la vida. 7 de la mañana con 4 minutos de este 14 de mayo. Estamos llegando a la mitad. Estamos a la mitad. Bueno, un poquito más, un poquito menos, pero usted entenderá, ¿no? La mitad también es relativa. Valparaíso, Viña del Mar, Concón, Quintero y alrededores nos escuchan a través del 107.9. Desde ya nos ves a través de Ritoque TV en nuestro sitio web, también en Purum 3.3 para el interior, bueno, Costa Norte de la región de Valparaíso. Pronto 50.2, ya queda poco. Se afinan detalles, se apuntan las antenas para que nos veas por televisión abierta. www.ritoquefm.cl, señal online. Siempre es bueno estar al ritmo del amor. ¿No le parece a usted? Y si no tiene alguien, que el ritmo del amor sea el propio. Porque no hay amor para otro si el amor de uno está ausente. Qué lindo homenaje a los Beach Boys ahí. ¿No le parece a usted? Son estos, los pulentos de Yes, que están al ritmo del amor. Aquí comienza Ciudad Abierta. Al regreso, don Nicolás Arguiró Fernández, quien también está afinando su instrumento en función del

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1: Son las 7 de la mañana con 14 minutos. Pasaban allí los australianos de Wolf Mother. Jokes and Teeth sonaba. Y antes, los British. Yes, con Rhythm of Love. Pueden comenzar a comunicarse con nosotros en el más 569-961-86873. Más 569-961-86873. Y ya estamos al aire, al menos con cámara también.

0: helado está, eso sí hay que decirlo. La verdad sea dicha, a esta hora, según indica el termómetro barométrico, Territorio FM, ayer hubo 13 grados de mínima, o sea, de máxima, wow. 8, 7 de mínima. Para hoy, 9 grados a esta hora y 9 grados es lo que tenemos ahora. Sensación térmica, 9 grados, o sea, totalmente consonante. La máxima para hoy se esperan 15 grados. Un pelito más que ayer, pero igual frío. El calzoncillo largo, la valerina, el calzoncillo de lana, bien viene la pena ser rescatado en estos días. Rescátelo usted. El transcurrir del día nos dice que a eso de las 9 de la mañana solo tendremos 11 grados, a las 13 horas y hasta las 17, más o menos, tendremos 14 grados dando vuelta, 14 a 15. De ahí bajando, a las 7 de la tarde 12 grados. Durante el día nubosidad baja, durante la tarde nubosidad alta. En la noche, entre 9 y 10 grados en la mañana, o sea, en la madrugada. Así que salga lo más abrigado que usted que pueda. Para mañana, eso sí, un poquito de calor para nuestros cuerpos fríos. Los cuerpos húmedos y tibios, no, y fríos, sí. 17 grados para mañana se esperan. Como máxima. Para el sábado, 15 grados se esperan. Y para el domingo, ay, qué cosa más rica, 18 grados, como para salir como lagartija, a tomar un poquito de sol. Señoras y señores, recibamos todos de Arica a Magallanes, de Cordillera a Mar, costa a costa, a Don Nicolás Arguirós, que ya mira con suspicacia que aquí estoy. Mira suspicazmente, dice, ¿será Marambio? ¿Será como Cerati un holograma? ¿Será como Tupac Shakur? ¿Ah? ¿Será como una animatrónica de ABBA? ¿Será como un show de Kiss sin Kiss? ¿Será Kiss una boy band? ¿Será Metallica una boy band a esta altura? Estos misterios del Perú los resuelve Don Nicolás Arguirós solo con un chasquido de dedo. Don Nicolás.
1: Buen día, Marambio. Buen día para todos.
0: Buenos días, Nicolás.
1: Oiga, lo estaba escuchando atentamente.
0: Muchas gracias.
1: Tengo que preguntarle esto, una pregunta un tanto inadecuada a las 7:19 a.m.
0: Sí.
1: ¿Usted utiliza el calzoncillo largo?
0: Yo quiero contarle algo, don Nicolás. Y voy a decirlo.
1: Por favor.
0: Voy a decirlo. Dímelo acá. Todo. Voy a decirlo acá. Me voy a dirigir a mi cámara, que está allí.
1: Ya me estoy riendo.
0: ¿Ah?
1: Ya me estoy riendo.
0: Sí. Yo hay ciertas cosas que en la vida no me permito. Hay ciertas cosas en la vida que no me permito. Para el que no escuchó bien, ¿eh? Para el que está allá, lejos, en la galería. Yo soy de allá, de la galería. Yo al Festival de Viña iba a la galería. Bueno, que después terminara en palco por alguna razón es otra cosa. Pero,
1: con gente de FM2, pero bueno.
0: Pero, claro, con gente de FM2. La radio de los dos. Estoy listo, FM2. Sí,
1: yo sé, estoy listo. Sí. Para abandonar completamente. Yo estoy listo para Quinta Visión y Rodrigo Olivar.
0: Pero si yo llego, mira, hagamos una cosa. Si a usted lo llevan a Quinta Visión, usted me lleva a mí. Si yo llego a FM2, yo lo llevo a usted.
1: Hecho,
0: sí, porque es que esto es como Laurel y Hardy, es como...
1: Esto es un sí.
0: Sí.
1: Como Bob Esponja y Patricio.
0: Como Bob Esponja y Patricio. Yo prefiero ser Patricio. Ese Bob Esponja, la gente cuadrada
1: me entregó.
0: Sí, bueno. Mire, pero quiero volver, porque usted me está, sí, me está citando, me está pidiendo que yo me defina. Yo hay cosas que no me permito hacer. A estos 46 tiernos años que tengo, no recuerdo haber usado calzoncillo largo. No recuerdo, dije, no recuerdo. Quiero dejar en claro. No recuerdo. Y las personas que pudieron haber visto eso en mi tienda infancia, pudieron haberme obligado a mí a romper mi pacto que venía de antes de nacer, de no usar, ya no están entre nosotros. No, ya no están, sí, entre, nosotros, no están entre nosotros. Entonces, yo quiero decir que no.
1: Contarle a la gente
0: no he usado esas cosas. No he usado esas cosas.
1: Yo vi,
0: no
1: pretendo. Yo vi desnudo a Francisco Miranda.
0: Ay, no, pero.
1: Yo vi desnudo a Francisco Miranda. Y doy fe que él no utiliza absolutamente nada. Con suerte, piel.
0: Con suerte, piel. Mucha piel. Mucha piel, mucha piel.
1: ¿Cómo combate el invierno en esa parte del cuerpo, Miranda?
0: En esa parte del cuerpo. Tengo varias palabras para decir, pero no las voy a decir por el tenor de ellas. Y en honor a la decencia de los niños que van a esta hora.
1: O sea, básicamente usted no usa doble...
0: Doble capa.
1: En invierno, nada.
0: No, sí, a veces lo único que de repente sí hago es ponerme doble calceta.
1: Ah, sí.
0: Doble calceta. Porque es muy helado y a mí se me hielan las patitas, don Nicolás.
1: Yo lo comprendo perfectamente.
0: Ah, yo pensé que usted iba a decir, sí, yo también le sentí las patitas.
1: No, yo uso, yo soy más viejo. Y si yo no uso calzoncillo largo porque ya no venden, o no encuentro.
0: Es que cómprenlo como bailarinas. Cómprenlo como bailarinas.
1: Lo que yo utilizo son, mire lo que voy a contar. Me escucho a mí mismo todo el tiempo. O sea, Angelito lo puede...
0: Angelito, si estás por ahí, por favor, haz algo.
1: Uso calcetas de fútbol, Marambe.
0: ¿Calcetas?
1: Todos los días.
0: Calcetas de fútbol.
1: De mi época de futbolista. Entonces, me pongo primero la calceta que va hasta la rodilla.
0: Yeah.
1: Y después el calcetín.
0: Sí, me gusta todo ese formato. ¿Y tobilleras, canilleras, no?
1: Bueno, eso no.
0: Yo tengo una duda, ya que usted ha traído esta temática aquí. Yo me aprovecho de estos momentos para pa responderme preguntas que nunca me he podido contestar. Yo nunca jugué con zapatos de fútbol. Yo jugaba baby cuando jugamos fútbol a la antigua, porque antes uno jugaba, uno era como los keniatas, que los keniatas corren descalzos y ganan las competencias. Claro, porque por esas zapatillas, ¿qué es eso? ¿No?
1: La selección de India, de fútbol de India, nunca juega los campeonatos FIFA porque no está de acuerdo con ponerse zapatos.
0: Bueno, usted no lo va a entender. Como nosotros que alguna vez vimos un campeonato de cricket de la India.
1: Tremendo campeonato.
0: Qué increíble. Y era como el Super Bowl porque duraba 4 horas la introducción. Entonces, en un momento dijimos, a ver.
1: ¿Por qué estábamos viendo esto?
0: No, y miraba muy atento. Yo, quiero recordar la cara que teníamos cuando veíamos esto. Estábamos así. Y nos tocábamos la barbilla, porque tocarse la barbilla es símbolo de que uno está entendiendo o está intentando entender algo.
1: Intentando entender.
0: Claro, y reflexiona y cavila directamente uno. Y mientras más cerca de la perita. Es más que uno está entendiendo, ¿no? Así, la gente que está en televisión
1: claro,
0: debería, ¿sí? O está intentando entender algo.
1: Intentando entender.
0: Claro, y reflexiona y cavila directamente uno. Y mientras más cerca de la perita, es más que uno está entendiendo, ¿no? Así, la gente que está en televisión
1: claro,
0: debería. Pensando. Sí, claro. Como la gente que

0: ¿Escuchaste el último disco de Bad Bunny? Es que yo escucho jazz.
1: Claro, no, eso cae pésimo. Eso cae pésimo.
0: Porque te hace poco humano.
1: Sí, yo me acuerdo de uno que dijo, oye, ¿escuchaba la Ritoque? No, yo estoy escuchando Coltrane, ¿cachai? Estoy en esa. Estoy en la etapa Coltrane, ¿cachai? Y esa persona cayó del infinito más hacia el cielo, hacia el suelo.
0: Esa persona no tuvo una consulta hablando de esa persona.
1: Sí, esa persona.
0: ¿No tuvo una productora que a su vez llevó a Martín Bocal esta semana?
1: No voy a dar más comentarios.
0: ¿Pero llegó Bocal y habló con él?
1: No voy a comentar más porque.
0: Pero yo, dígamelo yo, a mí.
1: Pero si estamos al aire, hombre.
0: Pero si son las 7:25. Alfredo Levin está durmiendo,
1: ¿verdad? No, Alfredo Levin está despierto. Ya hizo yoga, Alfredo Levin.
0: No sé.
1: Alfredo hace.
0: Otras actividades hace Alfredo Levin.
1: Pero yoga también. Se nota que es un hombre flexible. Hay que, su cuerpo se estira. Pero yo estaba diciendo algo. Bueno,
0: usted no estaba diciendo nada, yo estaba intentando que usted diga algo.
1: Sí, tiene razón.
0: Usted siempre está con mucho miedo que lo escuche.
1: La gente que dice.
0: Escucha todo el mundo, ya.
1: La gente que dice. Yo estoy escuchando jazz, ¿cachai? Es que tiene que ver con el tono.
0: Estoy escuchando
1: jazz, ¿cachai? Pero el que dice. ¿Sabes que me gusta el jazz? ¿Y te gusta más que el reggaetón? Sí, el reggaetón me carga, pero el jazz me gusta. Oye, ¿y entiendes el jazz?
0: Es como la gente que...
1: Me provoca cosas.
0: Yo no, al café, a mi café no le pongo a Alejandro Sanz, yo lo tomo así solo. ¿Pero quién eres? Dios. Es como la gente que dice síndrome sin...
1: ¿Cómo? Síndrome. Ah, síndrome. ¿Por qué la gente dice síndrome? ¿Por qué la gente dice síndrome?
0: Hay gente que dice... Y hay gente que toma café sin endulzante, sin azúcar.
1: Sí,
0: no. ¿Quiénes son?
1: Yo no entiendo. ¿Qué se creen?
0: Son, son muy especiales. Son muy especiales.
1: ¿Se creen Donald Trump?
0: Los mismos que dicen, Calzoncillo Blanco.
1: Sí. Yo tengo algo para usted en este primer bloque. Tengo algo para usted.
0: Por favor.
1: Pero si usted solo me tiene que dar un minuto porque tengo que encontrarlo.
0: Le doy un minuto. Qué mal me cae la gente dice síndrome. Ayer fue el día de algo contra un síndrome y vi que alguien decía el síndrome.
1: El síndrome.
0: ¿Cómo vas a decir síndrome?
1: Ya, yo también tengo una pregunta para usted. Esta debería ser otra persona, pero igual se la voy a hacer a usted porque está usted nomás acá. Claro, está usted nomás. Hay gente que le cambia las letras a las palabras.
0: ¿Le cambia las letras a las palabras?
1: Porque, y aquí una duda que viene desde décadas en mí. Porque he escuchado a gente que dice... Yo siempre entendí que se decía, ¿sabes qué, Nicolás? No me han salido las cosas. Un clásico mío, ¿no? No me han salido las cosas. Estoy frustrado.
0: Como yo esperaba.
1: Esa es mi palabra. Frustrado.
0: Sí.
1: Pero conozco gente que dice, estoy frustrado.
0: Ah, no.
1: Entonces yo he llegado a escuchar tanta gente, incluso gente de altas alcurnias, ¿no? Que dice frustrado. Entonces yo me he preguntado... ¿Seré yo, señor? ¿Seré yo el equivocado? Y la palabra toda la vida fue frustrado y no frustrado. Quiero que usted me ilumine.
0: No voy a juzgar.
1: Ilumíneme.
0: No voy a juzgar porque yo cuando era chico, y de hecho debo insistir que también de adulto, al níspero con N, yo le decía míspero con N.
1: Míspero, ¿pero qué edad tenía
0: pero
1: usted?
0: Para mí, pero con M tenía más fuerza. Insisto, tiene más fuerza
1: míspero. Míspero, ya, claro. Me da una docena de mísparos.
0: Mísperos, con M, míspero, con M es mejor. Yo insisto en que mísperos con M es mejor.
1: Pero dígame, ¿frustrado es con FR o con FU?
0: Es FR.
1: Gracias.
0: Eso es lo que yo
1: digo. Gracias. Yo hice discurso, es la Haya.
0: Yo tuve. Le voy a contar. Por supuesto, todo termina mal. Como se cuentan, por supuesto, mi historia. En una época de estudiante, yo era un estudiante rebelde, me era muy entusiasta.
1: Sí, y es verdad. Eso puedo dar testimonio.
0: Tuve una falta de ortografía gramatical.
1: Ya.
0: Pero grave. Para lo que se esperaba de mí.
1: Claro, sí.
0: Yo escribí inhóspito con H al principio.
1: Ay,

0: pero
1: esa persona.
0: Pero no lo
1: y después el profesor, pero lo que me indigna ¿ya? es que el profesor me expuso.
0: Ah.
1: Como mal ejemplo ante la clase. No, lo era, pero por otras razones.
0: No, bueno,
1: pero. Y me puso. ¿Quién escribió inhóspito con H al principio?
0: Ya.
1: Le dije. Bueno.
0: Y usted levantó su manito. Pensando. Digo, pero espere. Usted levantó su manito pensando que iba a ser felicitado. Que iba a ser felicitado.
1: Decía mi nombre ahí, decía mi nombre arriba, él sabía.
0: Se veía el color rojo del lápiz de lejos.
1: Claro, entonces yo lo que le dije, pero profesor. Tanto problema por una letra que ni siquiera tiene sonido.
0: Claro.
1: No importa dónde lo ubiquemos. Y después traté de seguir jugando con un chiste. Y él se burló de mí porque escribí a mi edad, inhóspito, con H al principio. Y le dije, esto es insólito, con H entre medio.
0: Me encanta. Y el profesor le dijo, esa es la clásica, la del que tiene poder sobre el otro. Y uno quiere hacer más liviano los problemas y tiene un chiste y le dice... Ah, y también es humorista.
1: Sí, es
0: comediante. Y comediante, además, por favor, apláudanlo. Aplaudan a este idiota que escribe inhóspito con H intermedia y más encima es chistoso. Y él cree que es chistoso.
1: Yo decía, esto es insólito con H intermedia. Insólito.
0: Claro, sí. Yo creo que.
1: Ni siquiera tiene sonido la H, marango.
0: Hay algunos en youtubers. Muy buenos, que se dedican a escuchar, o sea, a hablar sobre los usos y modos gramaticales, y cómo, por ejemplo, vienen del latín, muy entretenido, muy interesante, a mí me parece entretenido, a lo mejor para la mayoría de gente es una lata, pero yo los disfruto, y han tocado este tema de la H, ¿por qué se usa la H? Y viene de la época medieval. Por ejemplo, antes en historia me tocaba leer muchos libros del siglo XIX o siglo XVIII que no decían pero, decían empero.
1: Empero.
0: Y yo de repente uso el empero. Me gusta porque me trae recuerdos de.
1: Porque es un clásico.
0: Porque sí, no, más que clásico, soy un. Como le dijeron a alguien, estoy crujiente. Solo quiero, antes de pasar a la música, don Nicolás. Quiero aprovechar de dejar un mensaje que me dejó Carla Bossi.
1: Carla Bossi.
0: Y este mensaje se concretiza en una imagen. Y quiero que usted sea testigo de esta imagen.
1: Por favor.
0: Aló, ahí sí. Porque por un lado... Aquí usted queda muy bien parado. Pero también queda muy mal parado al mismo tiempo. Porque no podía ser de otra forma. La gente puede prender la pantalla de televisión, su celular. Estamos en Ritoque TV. Puede escucharnos también porque nosotros traducimos. Tenemos el traductor imagen, palabra, palabra, imagen. Ahí va. ¿Está preparado?
1: ¿Qué te preparado?
0: Ahí está. Lea lo que dice ahí, por favor.
1: Desayuno. Aumenta grasa en la barriga. Jugo de naranja. Granola comercial, entiendo que dice.
0: Sí.
1: Avena instantánea. Pan integral. Eliminan grasa en la barriga. Huevos con espinaca. Pan de masa madre. Requesón con chía. ¿Quién come requesón con chía? Yogur griego con nueces.
0: Digamos que el requesón es como el queso fresco, ¿no?
1: Me gusta decir requesón también.
0: Es bonito el nombre requesón. Me acuerdo, me siento en una serie gringa.
1: Y también suena como a música caribeña.
0: Sí.
1: Tócate un requesón.
0: Claro, si tienen una salsa como, y un merengue, ¿cómo no van a tener un requesón? Pero aquí, el mensaje que me manda Carla Bossi es, me dice, mira lo que encontré anoche. Yo dije, ojalá que dinero.
1: Ojalá que.
0: Y luego de mandarme esto me dice, Nicolás tenía razón. La mentira del jugo de naranja al desayuno.
1: La mentira del jugo de naranja.
0: Y en eso yo, don Nicolás, lo aplaudo. Gracias por su sinceridad. Pero al mismo tiempo digo, si algo le ha hecho daño a este mundo, son los publicistas. Si algo le ha hecho daño a este mundo son los publicistas.
1: Yo quiero decir, momento. El sobrepeso de las personas es culpa del publicista.
0: Sí, así es. Sí.
1: Le cuento otro secreto de publicista.
0: Que lleguen ciertas personas a puestos de poder es culpa absoluta, total y
1: eso sí.
0: De publicistas.
1: Eso sí. La publicidad que dice que muestra, que exhibe, que se llena toda la pasta de dientes del cepillo.
0: Ah, oh, claro. Que cubre
1: todo el cepillo. Eso es falso.
0: Yo me gasté.
1: Necesario. Eso es para que la gente consuma más rápido.
0: Y yo me gasté. Además, por otra cosa, me gasté en un cepillazo de dientes. Dije, tiene que ¿cómo lo hacen para que quede tan perfecta? Que parte con una puntita, luego se estiran los tres colores de la pasta de dientes y termina en una puntita al otro lado completamente igual, pero al lado inverso. Me gasté cuatro cajas completas de pasta de dientes para lograr el efecto.
1: ¿Cómo lo hace para hacer la pasta de dientes de tres colores sin mezclarse?
0: Claro, ¿cómo lo...? No, es que la pasta de dientes está llena de mucho...
1: Hay un arte.
0: O como dice alguien, la crema... Me pasan la crema dentífrica.
1: No, ¿quién le dice?
0: ¿Quién le dice?
1: Toca un requesón, Marambio.
0: No, vamos a tocar un requesón al tiro. Sí. A esta hora detenemos la conversación porque a mí ya esto me está pareciendo...
1: Me estoy indignando.
0: Indignante. Vamos a la música, ¿sabe qué más? Vamos. ¡Ay! Ahora sí. Mire qué bueno lo que le traigo, don Nicolás.
1: ¡Qué maravilla!
0: White Zombie Under Kiss.

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1: Ahí pasaba el director de cine y además publicista, no. Don Rob Zombie con White Zombie, ahí recién. Ustedes pueden dejarnos sus mensajes en el más 569-961-86873, @RitokeFM. Hay gente que ya se comunica, don Nicolás. Quiero, antes de que pasemos a las noticias, póngase en la cámara para que podamos escuchar algo de lo que la gente nos comenta tan amablemente. Gracias por escuchar este espacio.
2: La palabra es frustrado,
1: ¿verdad? Ojo. Mire quién está hablando.
3: Apareció.
1: El maestro.
3: La palabra.
1: El maestro. La palabra. Él no es un auditor, él es la palabra. De hecho, ya se hablaba en la Biblia de él.
2: La palabra es frustrado, parece, ¿o no? O pregúntenle al 70% del país. ¿Qué significa eso? Yo creo que ni saben lo que pasó. Qué terrible. Vamos derechito a la civil.
1: No.
2: ¿Un tema, oye, Marambio? Civil War. Oh.
1: Mira, y además
3: un tipo brillante, una mente brillante.
1: Es brillante, me encantó. Una mente brillante, la película debieron haberla hecho con él. Creo que se gastaron el nombre. Se gastaron el nombre con el otro señor.
3: No lo conocían.
1: Mensaje de audio.
4: Buenos días, Nicolás. Buenos días, Marambito. ¿Cómo les va? Un gusto saludarle, Marcelo de Playa Ancha, por
1: grande
4: acá,
1: Marcelo.
4: En rumbo al trabajo. Aquí estamos sorteando el tráfico en la avenida San Martín, harto vehículo, yendo y viniendo.
1: Oye.
4: Y bueno, el día de hoy quería compartir con ustedes una efemérides, un par de efemérides.
1: A ver.
4: Estaría de
1: ¡No!
4: ¡No!
1: Alguien llamó, creo que equivocadamente, y no cortó la llamada. Dios mío. No, ahí se llama.
4: Cumpleaños, Mr. David Bowie.
1: Mire.
4: Con 74 años.
3: Uy, está cumpliendo.
4: Y también estaría de cumpleaños el recordado bajista de la banda Cream. Y Jack Bruce.
1: Oye, sí.
4: También estaría de cumpleaños. No sé si está vivo o muerto.
1: Ahí no, falleció.
4: Quería compartir esto con ustedes, a ver si lo pueden agregar más. Y nada, pues desearle que tengan lindo día, aunque esté nublado.
1: Lindo, precioso.
4: Lo lindo se lleva adentro. La felicidad se lleva en el interior, así que le deseo a todo el mundo de Rito que tenga bendiciones.
1: ¡Bendiciones!
4: Que Dios los acompañe y sean muy, muy felices. Y por supuesto, un temita acorde, no sé, algo como motivar el día, el que quieran. Algo de David Bowie podría ser. Y nada, saludos y a ti, Nicolás, y a ti, Marambito.
1: Gracias,
4: querido. Que nunca muera el rock, chicos.
1: Que nunca muera el rock.
4: Siempre.
1: Ni el cariño, que es muy importante. Quiero decir solo que la pregunta del día tiene algo que ver con eso. Ojo.
3: Después me la adelantar.
1: Por acá dicen, buenos días, queridísimo alcalde. Sin panties, ojo, estoy sin panties. El Paulo por acá. Santiago está nublado y helado, pero aquí vamos rumbo al trabajo. Yo creo que don Nicolás debería estar toda la mañana. Pucha, qué tipo más simpático. Aunque sea publicista, dicen. oiga, buen jueves para todos. Escuchemos Crazy Train de Ozzy Osbourne. Es para mí. Dice, no es para mí, es para el frío. Un clásico.
3: Cuando un abrazo, Paulo.
1: Besos. Oiga, y abrazos para todos. Linda la gente.
3: Marambio.
1: Dígame.
3: Dos cosas. Del mensaje anterior, del amigo anterior, habría que preguntarles a los artistas antes de morir.
1: ¿Ya?
3: ¿Cómo prefieren ser recordados? ¿Si por la fecha de su cumpleaños o por la fecha de su fallecimiento?
1: Claro. Para que después nadie le haga caso.
3: Claro, porque a mí me confunde la fecha, porque murió en enero él.
1: Murió en enero.
3: Sí.
1: Murió dos o tres días después de que se lanzó el Black Star.
3: Sí.
1: Pero muchos dicen que la información
3: panties, se. Yo le envidio a las mujeres la utilización de panties. Deberían existir las panties para hombres.
1: ¿Se ha puesto panties usted alguna vez?
3: Una vez. Sí. Recuerdo que yo soy hermano de dos mujeres. Puse toda ropa femenina que existe. Toda.
1: ¿Y cómo le queda el corpiño?
3: De parejo.
1: Pero hay trucos, oiga, hay trucos para tapar la. Qué grande Héctor Jaime dice.
3: Messi usa. Sostén.
1: Sí. Qué grande Héctor Jaime, dice Pipe Jefferson, que también es muy grande, por supuesto.
3: Por supuesto.
1: Vamos a dejar hasta aquí los mensajes para luego continuar con ellos. Pero por ahora, ustedes sigan escribiéndonos, por supuesto, y reaccionen a lo que deseen de este programa. Adelante, Nicolás, la información. Se apaga la cámara y luce la información de Nicolás Alguirosa. Adelante.
3: Francisco Marambio, jueves 14 de mayo, Día Mundial del Atletismo.
1: ¡Oh! Y eso que nunca hice yo.
3: Cosas que nunca hemos hecho en la vida. ¿Ya no haremos atletismo o qué algo?
1: Todavía podemos. Todavía podemos. Todavía podemos. Sí, todavía podemos.
3: Yo le he ofrecido mucho dinero a usted a cambio de correr y usted no quiere.
1: Imagínese. Sí, pero es que después lo pensé bien. Tenía un buen abogado por acá que me decía: oye, si la persona gana 16 millones de dólares y a usted le quiere pagar 10 mil, eso a mí me parece una falta de respeto.
3: Es como que va Cristiano Ronaldo y lo contrata a Real Madrid y le dice: te vamos a pagar 10 millones de dólares por mes, y él dice: pero usted cuánto gana. No, entonces le pagan a mi mamá. Sí. No corresponde.
1: No importa, yo lo pensé mucho. Me di cuenta que, porque además usted quiere que yo. No, porque además usted no lo hace por primera necesidad. Usted no me pide a mí que yo corra por primera necesidad. Usted me lo pide por un lujo. Usted se quiere dar un lujo de verme a mí corriendo por 10 mil dólares.
3: Yo me quiero dar un placer en la vida.
1: Son 10 mil dólares para una vida tan costosa como la que llevamos. Voy a citar a un gran amigo suyo y admirado por mí.
3: No, que fue apuñalado hace poco.
1: Fue golpeado en la vía pública. Que nos dijo en pleno Providencia: ¿qué hago yo con dos palos? Y yo le encuentro razón. En esa época ya le encontraba poca razón. Porque uno.
3: En esa época, nos guiábamos por la comida del basurero.
1: Sí, sí.
3: Fuimos a Providencia.
1: Éramos dos perros vagos.
3: Nos dijo: ¿qué hago yo con dos palos mensuales?
1: ¿No? Y nosotros nos mirábamos pero lo divertido es que esta persona, que es un grande, un gigante, nos dice: ¿pero qué hago yo con dos palos? Y nosotros lo asentíamos con él, porque teníamos que estar a la altura, y decíamos: sí, por supuesto, ¿qué hago yo con dos palos? Y Nicolás me miraba y me decía: ¿cierto, Marambio? Cierto, Nicolás, ¿qué hacemos con dos palos? Ya nos habíamos hecho parte de esos dos palos, ¿no? Y
3: la persona habíamos cortado un billete de 5 mil pesos, Marambio, por la mitad para tener 2.500 cada uno.
1: Y le habíamos. Y está siendo generoso, era un billete de 1.000. Que lo habíamos cortado en la mitad. Y recuerdo muy bien que después de irse esa persona, nosotros, sí, claro, sí, chao, que te vaya bien, chao, y nos saluda, chao. Y después nosotros nos quedamos mirando en pleno Providencia, juntando unas chauchas para comprarnos un café, y nos dice, y nosotros nos miramos y solo dijimos, nos miramos nomás, y nos reímos, pero al mismo tiempo lloramos. Pero así es la vida.
3: Pero quedó la emblemática frase: ¿qué hago yo con dos palos?
1: ¿Qué hago yo con dos palos? Así que les invitamos a ustedes que la puedan utilizar en sus cenas, en sus actividades privadas, cuando se junten con el jefe y diga algo así, ustedes digan: ¿qué hago yo con dos palos?
3: ¿Qué hago yo con dos palos? Sí, yo tenía un jefe que hemos contado esta historia ya.
1: A ver.
3: No sé si el aire, pero tenía un jefe que era una persona que iba muy bien económicamente, estaba muy bien él, y siempre se fijaba en su enemigo.
1: Ah, por supuesto.
3: En su adversario, que era lo que él apuntaba, ¿no?
1: Claro.
3: Y ahí nos dábamos cuenta que estábamos en otra liga, nosotros Marambio, otra liga jugábamos. Sí, estábamos en la D.
1: Sí, estábamos en la
3: D. Y él dice que se enteró que, oye, me enteré que tal persona, o sea, su adversario, donó 4 mil dólares a tal institución.
1: Sí.
3: Pero con 4 mil dólares le da de comer a los caballos.
1: Ya. Es verdad. Es verdad.
3: En fin.
1: Y nosotros. Y me imagino que usted miraba sus bolsillos vacíos. De hecho, usted debería tener.
3: Como Woody Allen en su película, una lámina de jamón en la billetera.
1: Claro. Era lo más parecido al Chavo. Ya tengo el nombre de nuestro primer disco de nuestra banda. ¿Cómo se llama la banda?
3: La de nuestra banda de rock indie.
1: ¿Ah?
3: Chubascos Débiles.
1: Chubascos Débiles. Primer disco se debe llamar. Bolsillos vacíos, en vez de vasos vacíos.
3: Me gusta, bolsillos vacíos. Me gusta.
1: Además, como en que empatiza. Empatiza con la gente, claro. Sí, de disco debut, por supuesto.
3: Me gusta bolsillo vacío. No te lo, porque se me va a olvidar después.
1: Tiene una memoria de elefante. Paquidérmica. Adelante, Nicolás.
3: Jueves 14 de mayo, Día Mundial del Atletismo. Y en Chile, Día del Nacional de la Ingeniería.
1: ¡Oh, no me diga! Saludos a todos los ingenieros y futuros ingenieros. también.
3: Qué difícil.
1: Ingeniería. Yo no hubiera, podido. No hubiera
3: había
1: podido.
3: Dos caminos, ingeniería o periodismo.
1: Ay, y usted eligió mal. Usted eligió mal.
3: No, comunicación social, que es peor. Más o menos lo voy a llevar por el mundo, porque el mundo está complicado. Sí. Quedémonos en Chile, pero tampoco voy a hablar de política.
1: Ya, ok. No. ¿De qué vamos a hablar?
3: ¿Sabe qué le voy a hablar?
1: ¿De qué vamos a hablar?
3: De metáforas.
1: ¡Ay, qué lindo! El metáforas.
3: De metáforas. Es sí. Una metáfora, ¿verdad? El presidente Kast dice que su promesa de expulsar 300.000 migrantes, ¿entendió, cierto?
1: Sí, claro.
3: El primer día era solo una metáfora.
1: ¿Cómo la gente no entiende las metáforas?
3: Él se defendió diciendo, algunos dicen, llevan 60 días y usted dijo que el primer día iba a expulsar 300.000 migrantes. Es una metáfora.
1: Es una metáfora.
3: Si alguien creyó que en un día vamos a expulsar 300.000, creo que entendió mal el mensaje.
1: Ah, claro.
3: Hay que evaluar la cantidad de mensajes que entendimos mal del presidente, ¿no?
1: Hasta ahora yo creo que la mayoría de la gente no entendió nada, entonces.
3: Asimismo, insistió en que cada uno que quiera volver a entrar a Chile de manera irregular, lo vamos a detener y lo vamos a expulsar. Durante meses, vinculó la crisis migratoria con delincuencia, crimen organizado y pérdida de control territorial, prometiendo expulsiones masivas, mayor control fronterizo y una política mucho más restrictiva. Perdón, me quedé sin aire. Restrictiva en materia migratoria. Sin embargo, ya instalado en la moneda, el gobierno comenzó a enfrentar cuestionamientos por la dificultad de concretar rápidamente estas medidas. Las críticas aumentaron debido a que, pese al tono de campaña, recién en abril se concretó el primer operativo aéreo de expulsión de inmigrantes irregulares. De hecho, le cuento, Marambio, que entre el 11 de marzo y el 28 de abril, el número real de expulsados llegó a 254 personas. ¿Qué me dice?
1: Me gustaría sacar el porcentaje de eso. Déjeme.
3: O sea, porque esto es esto lo sacó Fact Check. Esto lo saqué de Fact Check. Es la cifra, digo.
1: Yo me gustaría saber, y lo voy a averiguar ahora mismo. Vamos a ir a la calculadora.
3: Mientras usted lo averigua, yo para cerrar esta línea.
1: Solo dígame los números. 350.000 son las personas que dijo que iba a expulsar.
3: Ah, 300.000.
1: 300.000, me pasé en 50.000, lo siento, presidente.
3: Sí.
1: 300.000. 60
3: días.
1: Porcentaje. Alguien que me haga una regla de tres, por favor. 200
3: y estudiamos otra cosa.
1: ¿Y a cuánta gente echó?
3: Es la ingeniería, man.
1: Sí, entonces, por favor, ingeniero. Háganos un favor. Sáquenos el porcentaje, por favor. Algún ingeniero, alguien bueno para la matemática. ¿Hay algún ingeniero en la sala?
3: Entonces, para cerrar esta pequeña columna, tengo las frases de José Antonio Kast.
1: Ay, deberíamos ya tener una las frases de dos puntos y poner una música de fondo. Ya, vamos a buscar eso. ¿Ya?
3: Son cinco.
1: Vamos, adelante.
3: El campo de mi padre podría ser un humedal, porque es todo húmedo. Número dos. Esta que escuchamos recién. Llevan 60 días y el primer día usted dijo que iba a expulsar 300.000 migrantes. Era una metáfora.
1: Una metáfora.
3: Número 3. Uno podía salir de vacaciones. Perdón, de nuevo. Uno no podía salir de vacaciones y estudiar en el extranjero. ¿Se acuerda de esa?
1: Claro, obvio.
3: 4. Cuando nosotros vamos al sur y vemos que los ríos botan agua al mar, eso es gravísimo.
1: Es gravísimo, pues claro, la naturaleza está funcionando mal. ¡Dios se equivocó!
3: Esto lo dijo realmente, ¿cierto?
1: Repita esa frase, por favor.
3: Cuando nosotros vamos al sur y vemos que los ríos botan agua al mar, eso es gravísimo. Me tiento de la risa, no puedo. Número 5, la que dijo ayer, parece. Puede ser que algún niño lleve un sándwich y decida ese día no almorzar.
1: Claro.
3: Yo lo dije, voy a prender la cámara. Yo lo dije, hay que votar por una persona que mínimamente haya corrido alguna vez la micro para llegar a la pega temprano, sí, para no llegar tarde.
1: Sí.
3: Mínimamente. Hay que votar por alguien que tenga viento en el pelo, que tenga un poco más de calle, ¿no?
1: Claro, claro. Pero que haya, no le vamos a pedir que haya pasado hambre. No vamos a pedir eso. No vamos a pedir.
3: Porque eso no está bien.
1: No, porque no está bien y no hay que normalizarlo. Estamos en eso, ¿no? Pero que no haya tenido alguna necesidad, aunque sea mínima.
3: Yo mirando el cabello de José Antonio Kast, adivino.
1: ¿Ya?
3: Que nunca corrió una micro. Nunca.
1: Pero la forma en que hace asado no tampoco la podemos criticar, porque nosotros somos peores.
3: Oh.
1: Oiga, llegó un ingeniero. Creo yo que es ingeniero. Y si no lo es, no importa, porque hace la labor del ingeniero. Y aquí creemos en el valor del oficio. El porcentaje de inmigrantes expulsados, no es que queramos que expulsen a inmigrantes, ojo. Es que es la promesa del presidente Kast. Quien 60 días iba a tener expulsado a 300.000 inmigrantes. De hecho, ¿se acuerda que habían aparecido notas falsas diciendo que la gente estaba arrancando prácticamente?
3: ¿Qué pasó con la zanja?
1: Están en eso. Están en eso. Iba a hacer más comentarios.
3: Qué mal se pregunta.
1: 0, o sea, vamos a dar el dato duro. 300.000 personas expulsadas en 60 días, la promesa, la realidad, ¿cuántos son?
3: ¿200? 254.
1: Esto representa el 0,083331.
3: Wow, qué exacto.
1: Que en rigor es el 0,083%.
3: ¿Quién es este genio? ¿Quién es este Einstein que nos gusta?
1: Se llama Albert.
3: Qué grande.
1: No, se llama Vic. Gracias, Vic. Gracias. Oh, no, todavía no la pregunta. Se llama Vic, ojo, como el lápiz. Te agradecemos, amigo mío. Te agradecemos, gracias por estar atento. Yo espero que después nos hable algún financista también. Si hay algún financista en la sala.
3: ¿Y algún prestamista?
1: También. ¿Algún prestamista? Sí, pero que no nos cobre a la semana el 10%. Y que nos diga.
3: Como los colombianos que te cortan la mano.
1: Claro, que nos diga. Parcero, no te preocupes tú. Dinero, no se preocupe usted. Ahora sí. Si tiene algún problema, yo le mato a la mamá, le mato a la
3: otra. Me dijeron que, miren el dato, Marambio, de que en el Persa Biobío, entre todo lo que hay, entre toda la fauna que hay, hay prestamistas.
1: ¿En serio?
3: Y yo un día fui.
1: No, Nicolás, no.
3: No me animé.
1: Salga de ahí, corra.
3: No me animé.
1: Huya, Nicolás, por favor. Yo le he visto hacer cosas malas.
3: ¿Qué hago yo?
1: Muy malas. ¿Qué hago yo con dos palos? ¿Qué hago yo? Dos palos, claro. Iba a pedir dos palos, claro. Porque ¿qué hago yo con dos palos?

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0: Y don Nicolás, le quiero pedir por favor que usted aparezca en la cámara. Necesito que hagamos un alto en el camino, muy importante por lo demás.
1: Por supuesto.
0: Ok. Porque voy a parar las prensas. Esto sí que es noticia, don Nicolás. Esto sí que es noticia. Es cosa de último minuto. Muy importante. Bajo la música, me detengo un segundo, porque esto no puede no ser mencionado con la altura que corresponde. Ahí nos vamos. Señoras y señores, esto que es un himno de los años nuevos, un himno de los cumpleaños. Eso, qué sabor. Don Nicolás, cómo se nota que conoció al potro.
2: Un año más.
0: Señoras y señores, el día de hoy está de cumpleaños un miembro de este medio de comunicación radial.
1: ¡Wow!
0: Sí. Hoy está de cumpleaños don Michel Garrido. Michel Garrido, primero quiero dejar que don Nicolás espete sus palabras, lo que le venga de adentro, del corazón, del alma, para este buen sujeto, para este buen hombre, para el profe, para una estrella del rock que brilló en MTV y que hoy día está con nosotros en el equipo de Rito FM. Adelante, don Nicolás.
1: Voy a sacar el lápiz para imitarlo.
0: Esa que es la vez para imitarlo, me encanta. Le falta el vestible.
1: Toda nuestra admiración, toda.
0: Toda.
1: Y toda nuestra envidia.
0: También.
1: Así que le deseamos prosperidad, no eternidad, porque ya sería demasiado, mire. Sí. Demasiado. Sí. Pero le mandamos un abrazo enorme, una avalancha de abrazos, porque ayer te decía una avalancha de nieve. Pero dije, lo más probable es que si lo pille a Michel Garrido una avalancha, él haga esquí.
0: Es probable.
1: En plena avalancha.
0: Es probable. Porque
1: es un tipo que es así. Sí. Un tipo que sobrevive a todo, es un rockstar de la vida. Así que un abrazo desde aquí hacia el gran Michel Garrido.
0: Esas son palabras. Esas son palabras. Desde acá solamente, Michel, que te estamos grabando todo este mensaje, decirte que ha sido un placer en la vida conocerte. Que extraño tu presencia en un café comiendo strudel.
1: ¿Estás escuchando?
0: Yo creo que está escuchando, pero si no está escuchando porque está celebrando, esta hora es como el almuerzo para ellos. Deben estar en familia ahí con la familia Garrido Cole. Que sea lleno de bienaventuranza, de sabiduría. ¿Qué es lo que este hombre está logrando? Ser un sabio. Te queremos, Michel Garrido. Y nuevamente para ti, un aplauso gigante. Gracias por existir, Michel Garrido. Y además se viene, no nosotros con un regalo, sino que él con un regalo para nosotros. Porque la próxima semana comienza Rock News On Tour. Tercera sección dentro de este humilde medio de comunicación. Te queremos, Michel.
1: Un petróleo de contenidos.
0: Es verdad. Él nos hubiera bañado de oro negro si hubiese podido. Ya. Te queremos. Ah, qué bonito saludar a don Michel Garrido, amigo mío.
1: Estuvo cumpleaños ayer, ayer estuvo en su sección, hoy cumpleaños.
0: Hoy cumpleaños.
1: Ayer lo escuché.
0: ¿Ayer lo escuchó? Pero sí, usted vio que además está pasando, o sea, pues, tuvo algunos problemitas de salud, pero ya está completamente
1: habilitado. Como Michel Garrido sortea los problemas. Lo surfea.
0: Surfeando la ola.
1: Surfeando la ola.
0: Y además, querido, quiero hacer la bienvenida a nuestros nuevos colaboradores. Un aplauso para nuestros nuevos colaboradores, que son parte de esta sección, justamente, de este primer hora y media de programa. 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Gracias por estar con nosotros en un bello lugar que usted conoce muy bien, don Nicolás.
1: Brindo con este café por esa cafetería y hostal maravilloso.
0: Donde beberemos café pronto. Junto con Dani también.
1: Un abrazo, Dani.
0: Gracias por estar con nosotros y confiar en este espacio. Adelante, Nicolás.
1: Marambio, mire, me quedan 4 noticias todavía. Ya son 8 días, así que... Pero ¿sabes qué? Vamos a quedarnos en Chile.
0: A ver, quedémonos en Chile.
1: Porque dentro de todo son cosas tranquilas que pasan. Porque tengo protestas en Bélgica, tengo problemas grandes en Inglaterra, tengo Donald Trump en China, sí. tengo muchas cosas ahí.
0: Las protestas entonces, belgas son complicadas. Son menos
1: complejos. Quedémonos en Chile, que dentro de todo... Solo la gente hace metáforas y renuncia.
0: Uy.
1: Porque esta semana renunció Rafael Araoz a la Subsecretaría de Ciencia tras negarse a firmar despidos masivos.
0: Oiga, dejó la crema, la tendalá, la patada.
1: Voy a hacer un breve resumen.
0: Por favor.
1: El infectólogo abandonó este lunes, esto pasó el lunes, su cargo en el gabinete de José Antonio Kast, convirtiéndose en la deserción más relevante desde el inicio del mandato. La salida del médico se originó por profundas discrepancias con la ministra Jimena Lincolao respecto a la reestructuración administrativa de la cartera. El plan de reestructuración contemplaba la desvinculación de aproximadamente 40 funcionarios del ministerio.
0: Wow.
1: Tenía que echar a 40 personas.
0: Sí, claro.
1: Araoz, en desacuerdo con la medida y el impacto en la continuidad de los equipos, se negó a firmar las órdenes de despido y ofreció su renuncia, la cual se concretó este lunes. Pero por otro lado, el oficialismo atribuye la renuncia de Araoz a incompatibilidad imposible de superar.
0: ¡Opa!
1: Lincolao aseguró que existían diferencias en la forma de gestionar la cartera y defendió que las decisiones adoptadas responden a un proceso de reorganización interna, en realidad. Entonces, Lincolao habló y dijo, lo que se ha comentado en la prensa no es real.
0: Ya.
1: Son dos estilos diferentes de trabajo. Una decisión mutua. Nunca existió un 30%, lo que se dice. Eso es totalmente falso, dijo la ministra en Radio Infinita, una radio que le ha abierto las puertas de este gobierno. A esto...
0: ¡Opa!
1: Respondió Araoz.
0: Sí.
1: Si la ministra habló en Radio Infinita, Araoz habló con Daniel Matamala.
0: ¡Ah, mire!
1: Y le dijo, la orden de diseñar y ejecutar el plan de desvinculaciones es masivo, es real y hay testigos. Además, ¿por qué inventaría yo o terceros algo tan grotesco? Se indignó ahí.
0: Sí, claro.
1: En paralelo, Lincolao protagoniza, además, una nueva controversia tras revelarse participaciones en sociedades que no fueron reportadas en su declaración de patrimonio o intereses. Quedó como envuelta en una controversia la ministra. ¿Vio, Marambio?
0: Recordemos que la ministra Lincolao fue la que sufrió el conflicto ahí de violencia en el sur, en Valdivia.
1: En la Universidad de la Frontera, ¿no?
0: Sí, en el sur. Si no me equivoco, sí, en el OSAPE, se llama Universidad Austral.
1: En Valdivia, parece que fue.
0: Sí, en Valdivia. Y además, ella fue seleccionada porque ella se convirtió como una especie de icono del emprendimiento desde la ciencia. Se fue a vivir a Estados Unidos, le estaba yendo bien y se vino a Chile para hacer esto. Heavy lo que nos cuenta.
1: Hay un temita de formas ahí.
0: Sí, absolutamente. Y eso también tiene que ver con que el mundo político, y este gobierno parece que no lo ha entendido bien, si algo sabe hacer bien cuando tiene que hacer el gobierno, y si existe algo que haga bien en general, tiene mucho que ver con, vamos a decirlo así, embolirán la perdiz, se dice. Buscar las maneras de hacer cosas como... la quieren hacer, pero te van a buscar maneras de llegar a ella sin necesariamente alcanzar todo el golpe que podría llegar a tener. O por lo menos te van a adormecer antes de... Te van a meter a la olla, pero no te vas a dar cuenta porque te vas a ir calentando de a poquito. Complicado. Claro.
1: Yo solo puedo decir que cada vez que aparece ella es porque tuvo problemas con alguien.
0: Sí.
1: Cada vez que aparecen las noticias es porque tuvo problemas con alguien. ¿Sí lo cuenta usted?
0: De hecho, el Ministerio de Ciencia debe ser de los ministerios que menos salen las noticias en la historia.
1: De hecho,
0: sale solamente por polémicas. Complicado.
1: Pero ¿sabe qué? Le cambio de tema. Lo saco de aquí.
0: Vamos.
1: Lo saco de aquí porque si me está indignando, no quiero. Yo quiero que usted mantenga el humor.
0: Estoy contento.
1: Que la gente también mantenga el humor. Entonces es una noticia más o menos buena. Hablan bien de Chile.
0: Ay, no me diga quién.
1: En el exterior, aquí al lado. Nos pasan por arriba.
0: Uy, sí lo vi el video.
1: La senadora argentina Patricia Bullrich comparó el metro de Santiago con el subte de Buenos Aires, que comparémoslo nosotros también, Miranda.
0: O sea, me tocó subir, me pareció muy bonito igual, pero sí. Me tocó subir a un vagón que era de madera, que era de los primeros.
1: Siguen siendo de madera.
0: Sí, hay vagones de madera. No tienen ruedas como acá en Santiago, sino que se parecen más al de Valparaíso, que es como un riel de tren, ¿no?
1: Es cierto, son trenes antiguos.
0: Trenes antiguos, no todos, hay más nuevos, pero...
1: Hay más nuevos, pero cuando Argentina le compra los trenes a Francia, le compra trenes antiguos, no trenes nuevos. Y se los compra en 1940, por ahí.
0: Ya.
1: Puedo estar muy preciso en la fecha, pero son trenes antiguos, que Francia no ocupaba más. Esos trenes a mitad de precio compra Argentina a Francia, porque además no olvidemos que la arquitectura de las estaciones de tren en Argentina son todas francesas. Entonces se compró el modelo.
0: Claro.
1: Y lo tema es que los trenes no los han cambiado, solo los van arreglando.
0: Sí, claro.
1: Pero hay algunas líneas, como la línea B, parece, o las nuevas van con metros nuevos, pero la línea A es la que hace el tiro con la Casa Rosada, es claro. La mucho más viejo que existe.
0: Sí, y de verdad, si hay algo que representa, el crecimiento de Chile en su economía, es el metro. Por eso es que también cuando uno dice Santiago es Chile, también lo dice por el metro, ¿no? Por tantas cosas que allí suceden, donde llega mucho recurso y el metro nunca para de crecer. Y la locomoción del resto del país, aunque tiene una ley espejo, o sea, que lo que se gasta en Santiago se debiese gastar en regiones, no se nota. Y en Santiago sí se nota mucho. Entonces, todas las condiciones que se dan para vivir en Santiago, por más difícil que sea vivir allá, usted lo sabe bien, son, digamos, hacen imposible que la gente tome la decisión de irse a otro lugar.
1: El metro de Santiago está entre los mejores 5 metros del mundo.
0: Es increíble, sí.
1: Por eso es caro, sí. Es muy bueno. De hecho, está más arriba que el metro de Nueva York, que está bastante abajo también.
0: Mire, sí, bueno.
1: Pero vamos con la nota.
0: Bueno, adelante.
1: La ministra recalcó el nivel de inversión para conectar la ciudad y mejorar la calidad de vida de la gente. La senadora argentina Patricia Bullrich comparó en redes sociales el metro de Santiago con el subte de Buenos Aires y enfatizó, nos pasan por arriba, ya que el transporte subterráneo porteño perdió su ritmo, mientras que el chileno crece. El metro de Santiago tiene 142 kilómetros de línea y movilizó a más de 600 millones de personas durante el año pasado, mientras el de Buenos Aires dispone de 56 kilómetros y realizó 191 millones de viajes.
0: Claro.
1: Dice Patricia Bullrich, la semana pasada cuando estuve en Santiago de Chile, vi el nivel de inversión que hicieron para conectar la ciudad y mejorar la vida de la gente, y solo en 50 años. Acá, en cambio, seguimos discutiendo parches. Afirmó que el subte es un servicio que funciona mal, líneas que no conectan y una ciudad donde moverse de punta a punta es cada vez más complejo. Mientras otras capitales avanzaron, Buenos Aires perdió el ritmo. Cierto, todo lo que dice es cierto.
0: Bueno, usted lo conoce más, in situ yo, es distinto ir de turista que ir a vivir. Porque uno hasta lo más difícil uno lo encuentra pintoresco, ¿no? Por ejemplo, me tocó subirme al tren en Buenos Aires. Desde Belgrano fuimos camino a Tigre.
1: Claro.
0: Que es muy bonito para allá, pero no llegué a Tigre, estuve cerca. Y recuerdo haber visto que... O sea, de hecho había un paro y uno se subía al metro y al tren y no pagaba nada porque uno quería pagar incluso, qué loco, igual uno se da cuenta que está súper culturizado en muchas cosas. Uno quería pagar incluso, pero te decían, no sube nomás porque no te estamos cobrando hoy día. Y era bastante caótico en algún sentido también.
1: El metro de Santiago es, para mí es maravilloso, es carísimo, pero lo vale, ¿qué quiere que le diga?
0: Sí.
1: Y en comparación con el de Buenos Aires, que es bastante defectuoso. Trenes antiguos, trenes viejos, la gente viaja mal. Los trenes también en Buenos Aires, la gente, hay una causa que tiene Cristina Fernández de Kirchner por negligencia. Ella tenía que renovar todo eso y no lo hizo.
0: Yo no voy a entrar en este circo.
1: Y claro, trenes muy antiguos, es cierto. Se parcha en vez de invertir. Chile está en el primer mundo en muchas cosas.
0: Sí, yo bueno, usted ha estado en otros países, lo que eso no es consuelo de tontos, ojo, pero sí uno puede escuchar a muchas personas que terminan diciendo, oye, hay que salir del país para darse cuenta de lo que se tiene.
1: Es cierto, eso es cierto.
0: Que insisto, no es consuelo de tontos, porque lo malo también existe.
1: Es cierto.
0: Adelante, Nicolás.
1: Bueno, amigo, ahora sí, lo saco un poco de la política, lo saco un poco de todo este escándalo nacional.
0: Sí, terminemos con los escándalos.
1: Vámonos a un escándalo español.
0: Ah, me encanta. Ah, ya sí que hay que tele para cortar.
1: Habló Florentino Pérez.
0: Oh.
1: La semana pasada hablamos de él.
0: Presidente del Real Madrid, ¿no?
1: Presidente del Real Madrid, que nunca da conferencia de prensa, nunca da. Ahora sabemos por qué. Y dio una conferencia de prensa que iba a durar 10 minutos.
0: ¿Ya?
1: Y duró una hora.
0: No me digas.
1: Donde Florentino Pérez, que quiero un ratito por la rama. Florentino Pérez, en su vida personal, él es ingeniero, le mandamos un saludo porque es ingeniero.
0: Feliz día.
1: Y él es una persona muy rica. Él tiene como 50 mil millones de dólares. Tiene mucho dinero él.
0: Mire.
1: No tiene por qué hacer esto.
0: Es que es la pasión, sí, por el
1: entonces,
0: fútbol.
1: Porque él tiene. Él es director ejecutivo de una fábrica de construcción, parece que es.
0: Puede ser.
1: Fábrica no, una empresa. Una empresa constructora. Y además, en sus ratos libres, presidente de Real Madrid.
0: Mire.
1: Y nosotros decimos que estamos ocupados, Maranda.
0: Bueno, es que nosotros.
1: Y usted me deja en vista los mensajes.
0: Es que los pobres somos pobres porque queremos, en el fondo, porque no trabajamos.
1: Entonces, Florentino Pérez se metió a una pelea impresionante. Esto recién empieza, Maranda.
0: A ver.
1: Les cuento. Se la agarró con la prensa, o sea, vino a la conferencia de prensa para pelearse con todos los periodistas que estaban ahí en la conferencia de prensa.
0: Ay, ¿por qué?
1: Entonces partió diciendo: la prensa pregunta, ¿dónde está Florentino Pérez? Han dicho que no existo. Han dicho que estoy enfermo. Entonces se la agarró con un periodista del ABC de Madrid.
0: Yeah.
1: Y dijo, yo me voy a dar de baja del ABC. Mi padre no podría entender que usted escribe en el ABC. Vamos a seguir con frases de Florentino Pérez. Hoy hay dos artículos en el ABC contra el Madrid. Uno es de una mujer que no sé si sabe algo de fútbol. Al ABC le ha costado 100 millones esta aventura. ¿Eso quiere decir que como auspiciador se va a salir del ABC?
0: Claro que sí, eso es muy probable.
1: Ustedes están hablando del mejor club de fútbol del mundo. ¿Por qué lo desprestigian todos los días? Hay una confabulación de periodistas que se creen que mandan en el club. Otra frase. A mí me van a tener que echar a tiros.
0: ¡No! ¡Pero por Dios!
1: ¿Por qué una persona? ¿Por qué? ¿Qué les pasa a la gente? Yo creo que están aburridos los millonarios. Entonces empiezan, no sé. Todos vosotros son muy feos. Esa niña de vida tiene derecho a hablar, déjenla hablar. Cada periodista y cada medio, por supuesto, le ha respondido a Florentino con su respectiva carta abierta. Así que este escándalo que recién partió, no sabemos cómo va a terminar, pero va a terminar mal. Y Florentino Pérez, por favor, no dé más conferencia de prensa. Ustedes déjenlo que lo hagan el entrenador, los futbolistas. Porque todo esto se originó a raíz de que perdió con Barcelona.
0: Claro, claro, el superclásico, que esa
1: y,
0: cosa
1: y
0: no
1: es se destapó
0: cosa.
1: La verdad que usted dijo la semana pasada. Mbappé no es querido en el club.
0: O sea, claro, o sea, y eso se está hablando mucho, mucho, porque de hecho hay algunos que hay un, ¿cómo se llama este amigo? El argentino que es de Boca Junior, que hace directos.
1: Davo
0: Smith. Claro, si no me equivoco, él lo catalogó de dictador del Barcelona. Sí.
1: Así que, Marambio, esa es la realidad con Florentino Pérez.
0: Pero Florentino. Aquí siempre hay un medio que podemos hablar bien de la...

0: Abrazo grande. Sí, el de Santiago estaba complicado también. ¿Tiene más, tiene algo más, don Nicolás?
1: Tengo una noticia más, pero separemos y volvemos, ¿o no?
0: No, porque de ahí vamos al siguiente bloque. Démela.
1: Ah, ya me toqué ya.
0: 8:25, imagínense cómo pasa el tiempo.
1: Parambio, entonces.
0: Que cuando uno lo pasa, cuando uno lo pasa bien.
1: Le voy a contar lo último que tengo.
0: Dígame.
1: Esto es largo, sí, por eso le digo que si
0: vámonos, quieres, vamos música. Vamos nomás.
1: Lo que nunca pensamos que iba a ocurrir, Marambio, está sucediendo.
0: ¿Qué sucedió, don Nicolás?
1: Hay crisis en el Reino Unido.
0: ¡Oh, sí! Está la crema con los laboristas.
1: Voy a hacer una breve resumen, que por supuesto puede tener alguna imprecisión. Si algún auditor no me quiere corregir, yo feliz de que me corrija.
0: Seguramente hay un cientista político también en la sala, así que nos puede
1: corregir. Por supuesto. Sí. Y aparece Patiño también en Irlanda.
0: Por supuesto.
1: Vamos desde la base. Reino Unido es Inglaterra, Gales, Escocia e Irlanda del Norte.
0: Sí, claro.
1: El jueves pasado hubo elecciones donde se eligieron 5.000 concejales en 136 lugares del Reino Unido. Se elegía también Parlamento Escocés y Parlamento de Gales. Y acá pasaron muchas cosas. El partido que obtuvo más votos se llama Reform UK.
0: Ya.
1: Usted podría ponerme música Londres llamando también.
0: Le voy a poner música londinense.
1: Yo quiero ser Ronald Smith. Quiero sentir el poder de Ronald Smith. Cada vez que lo veo tiene una foto nueva en mi sección. No tiene foto nueva,
0: ¿verdad? Qué horrible, foto en mi sección. Qué horrible.
1: Yo le mandé la foto, ¿verdad?
0: Yo lamento mucho. Le vamos a poner esta canción, ya que hablábamos de trenes. Le vamos a poner esta canción de fondo, que yo creo que le viene bien para el día de hoy. Last Train to London.
1: Con esta música hermosa de fondo, le cuento que el partido que tuvo más votos la semana pasada se llama Reform UK o UK,
0: ya,
1: que es la ultraderecha. Lo conduce Nigel Farage, que es como un Donald Trump, un Víctor Orbán, ese modelo de político, ¿yo?
0: Uy, uy, uy.
1: Uno de los promotores del Brexit, que produjo un desastre económico en Reino Unido. Bueno, él ganó. Y se proyecta también para las próximas elecciones presidenciales, o sea, para el primer ministro.
0: Primer ministro.
1: Al mismo tiempo, en Escocia y Gales ganaron partidos independientes. De hecho, Irlanda del Norte está siendo gobernada por un partido independiente. ¿Qué quiere decir esto? Que el Reino Unido ahora se va a llamar el Reino Desunido.
0: Claro, sí.
1: Irlanda del Norte quiere salirse del Reino Unido para juntarse con la República de Irlanda y construir una sola Irlanda.
0: No me diga, pero no, que, o sea, están logrando. Sí, sí. Este tipo está logrando lo que no ha podido lograr la historia.
1: Los escoceses, por su parte, hace tiempo hicieron un referéndum separatista, que no lo ganaron, pero ahora lo van a volver a intentar. Y ahora se suma Gales. Gales es probablemente el lugar más de izquierda, si se puede decir de izquierda, del Reino Unido, porque ahí estaban los sindicatos en la época de la revolución industrial.
0: Ah, mire.
1: Cada vez que hay elecciones en el Reino Unido, Gales vota por candidatos de Gales.
0: Ya.
1: Pero ahora, en Gales, ganó uno que es de derecha.
0: Oye.
1: Entonces todos, Escocia, Gales, Irlanda, le están pidiendo la renuncia al primer ministro Starmer, que él ya dijo que no va a renunciar. La nota dice: la caída de Starmer complicaría mucho las cosas para la Unión Europea y para el conflicto con Irán. El titular inglés dice: no es momento apropiado para que caiga el primer ministro. ¿Qué titular inglés, vio?
0: Me encantan los titulares ingleses.
1: Porque además, el propio Partido Laborista, cuyo presidente es Starmer, le está pidiendo la renuncia a Starmer. Por su parte, Starmer admitió la derrota la semana pasada y dijo que no va a renunciar. Pero sí le han renunciado 4 ministros ya.
0: Oye, ¿qué dice el rey?
1: En caso de que caiga Starmer, Marambio,
0: ¿sí?
1: Sería el 5º primer ministro que cae en 7 años.
0: Oh.
1: O sea,
0: están como Perú.
1: Starmer sería el 5º primer ministro que no llega a durar 2 años.
0: ¿Están como Perú, don Nicolás?
1: Está como Perú. Dicho, Inglaterra está como Perú. The Economist tituló ayer: al primer ministro Starmer le quedan horas.
0: Oh.
1: Y además de toda esta crisis interna que tienen dentro del Reino Unido, está recibiendo amenazas de Donald Trump, que la semana pasada le dijo: si el Reino Unido no ayuda con Irán, yo voy a ayudar a Argentina a recuperar las Malvinas.
0: ¡Oh!
1: A ver, voy a dar un contexto. No. Voy a dar un contexto para explicar bien. Expliquemos bien esto. En el mundo hay 17 colonias o 17 territorios no autónomos. De esas 17 colonias,
0: la Commonwealth, que 10
1: son inglesas. De esas 10 inglesas, dos están en conflicto.
0: Yeah.
1: Uno es Inglaterra con Argentina por las Malvinas y lo otro es Inglaterra con España por Gibraltar.
0: Gibraltar, claro que sí, pues.
1: Pero lo que pasó con Gibraltar fue que España le cedió Gibraltar.

0: de la Gran Bretaña. El conflicto con Argentina, yo le ayudo a Starmer a eliminar a Argentina, no te preocupes, yo le ayudo. Ahora, sin meternos en problemas internacionales, lo que se comenta, Marambio, es que debajo de las Islas Malvinas existiría el equivalente a 12.000 millones de barriles de petróleo.
1: ¡Wow!
0: Por eso la disputa, por eso el conflicto.
1: ¡Wow! Impresionante.
0: Entonces, por eso Inglaterra mandó al rey Carlos de manera diplomática la semana pasada.
1: Sí, claro.
0: Y les dijo, si no fuera por Inglaterra, Estados Unidos hablaría inglés. Recordemos que, si no fuera por Inglaterra, Estados Unidos hablaría francés.
1: Ah, ya.
0: Esa es la frase. Porque es cierto, ellos estaban a punto de ser... Hay muchas colonias francesas en Estados Unidos. Luisiana, por ejemplo...
1: Bueno,
0: debe su nombre a Rey Luis XIV.
1: Todo lo que es New Orleans, New Orleans está lleno de francés.
0: Exactamente. ¿Usted estuvo ahí en el Festival de Jazz?
1: Por supuesto, ahí estuvimos.
0: El Reino Unido ya no es un país, es una pregunta abierta, Marami. ¿Qué va a pasar ahí?
1: Bueno, yo creo que nunca fue un país. Bueno, es un reino, primero que todo, que tiene... No sé, tendría que responderlo de forma más profunda y además más investigada. Pero sí le puedo decir que me parece que es increíble lo que está pasando en el mundo, cómo se está desgranando el choclo, como decimos acá. Muy potente, don Nicolás. Tenemos mensajes de nuestro público, ¿le parece?
0: Si se cae el ministro, ya lo dijimos en Ciudad Abierta que te iba a pasar.
1: Don Nicolás Arguiró siempre con la noticia fresca, lista y dispuesta para enseñarnos y hacernos vivir un poco de información sin tener que prender la maldita tele. Excepto para Retoque TV.
2: Buen día, alcalde Marambio y paladín Nicolás. Para toda la gente que está frustrada con este gobierno, yo pediría la pera madura de Sergio Inostroza.
1: Oh.
2: Saludos.
0: Oh. Usted ya no se la pregunta del día.
1: Voy con la pregunta del día, dame un segundo. Hola, querido, buenos días. Friolento, saludos a mi Nicanor, mi Tomatito y a Mayita, que van camino al colegio. Bueno, hace un rato ya llegaron. Un tema de los prisioneros, ¿por qué? No sé, para que se vayan contando. Gracias y buen día, Marambito y Fernando. Fernando Aguirós.
0: Buen día.
1: Por aquí me dicen, fui yo, perdón, Ricardo Cano, por acá. Llegando al laburo, es que escribió, él fue el que marcó sin querer el teléfono. Abrazos grandes. Déjame dejarle un corazoncito. Sí, siempre un corazón siempre sirve. Mensaje de audio.
3: Buenos días, Marambito. Buenos días. Nicolás, un excelente jueves para todos los ritoqueros. Desde una nublada Miraflores, acá Cristian Pimpollo. Un saludo para mi esposa Glenis, que va camino al trabajo. Que tengan un excelente día y gracias por alegrarnos en la mañana y por las informaciones.
1: Gracias.
3: Que no muera el rock.
1: Abrazo gigante, hermano mío. Hola, chiquillos, buen día. Soy Natalia Leiva de Valparaíso. José es tan, pero tan ignorante y alejado de los libros que la figura literaria que usó es una hipérbole. Ojo, mira. Atento, Nicolás.
0: Mira, escribió gente intelectual.
1: Es tan alejado de los libros que la figura literaria que usó es una hipérbole porque exagera los hechos. Por ejemplo, estoy muerta de hambre. O te lo he dicho un millón de veces. En cambio, la metáfora es como una comparación. Cuando se dice, por ejemplo, sus cabellos de plata, para referirse a una persona que tiene canas. Da vergüenza escuchar a estas autoridades. Un abrazo, cariños, que tengan un lindo día. Me encanta la gente linda.
0: Maravilloso el aporte de Natalia Leiva. Un abrazo gigante.
1: Natalia, te pasaste, Natalia. Gracias por entregarnos un poco de luz en medio de tanta oscuridad. Sí, claro. Y por aquí el amigo que nos escribió, Vic, nuestro nuevo ingeniero favorito, nos dice, soy ingeniero en fermentación avanzada. Mire. Está fermentando, básicamente.
0: Está fermentando.
1: Por aquí nos escribe Catalina Guerra, nos dice, hola, buenos días, soy la periodista Carolita Catalina Guerra. ¿Cómo estás, periodista Catalina Guerra? Bienvenida a la conversación. Y voy con la pregunta del día. Para eso, en este... Espera, tengo un audio más. No, pero primero...
0: ¿El mensaje de Catalina Guerra quedó ahí?
1: Sí, solo eso, me dijo. Así que le escribí. Hola, Catalina, ¿cómo te va? Nicolás, saluda a Catalina Guerra, por favor.
0: Un saludo a Catalina Guerra. Bienvenida.
1: Bienvenida a la Ritoque FM, a casa. Señoras y señores, esto es...
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1: ¿Qué le parece haber llegado a esta sección, Nicolás, conmigo?
0: Me parece maravilloso.
1: Me parece increíble. Ya de a poco vamos a llegar a las 7 horas con Nicolás.
0: Y soy el amigo Pablo, va a pasarlo grabado.
1: Oye, nos manda un saludo a la Catalina y dice: todo bien, un gusto estar en contacto. Lo mismo decimos. Y yo haciendo chateo.
0: ¿Y ella sabe que está hablando con la radio?
1: No tengo idea. No, pero dijo Radio Ritoque.
0: Ah, ya.
1: Sí. La pregunta del día está en nuestro fanpage. Que de a poco, ya si usted se queda acá, va a tener que tener el fanpage ahí abierto para que me ayude a leer la pregunta del día. Pero por ahora sé que no la tiene, así que lo dejo por acá.
0: Pero me puedo meter, si usted me da unos minutos, me puedo meter.
1: Hoy, 14 de mayo, don Nicolás, yo lo quiero hacer por usted, para regalarle este momento para usted.
0: Regáleme un momento.
1: Hoy, 14 de mayo, nacía uno de los más grandes bajistas de la historia, el gigante Jack Bruce, ya lo habían adelantado. Quien fuera músico de grandes proyectos, uno de ellos el power trio Cream, junto a Ginger Baker y Eric Clapton. Es por eso que en este episodio de Ciudad Abierta recordamos a Jack Bruce con canciones de grandes tríos, como lo fue Cream. ¿Le gustan los tríos, don Nicolás?
0: Me gustan los tríos, sobre todo los de música.
1: Por supuesto.
0: Estoy pensando en tríos, pero... Volvamos a la música.
1: Yo he hecho varios tríos en el Carioca. Nicolás, te dejo un abrazo gigante. Gracias por la comunicación. Y nos encontramos muy pronto en un nuevo resumen de noticias.
0: Hasta mañana,
1: porque recuerden que mañana es el resumen del resumen de la semana.
0: Pero mañana vamos hasta las 8:30.
1: Hasta las 8:30.
0: Ok.
1: Ok, vamos. 8:25. Para alcanzar a tirar a Carlita. Ya, besito. Nos quedamos con la música. Esto que suena es Royal Albert Hall. Año 2005. La reunión de los Cream. Preciosa reunión. Y la canción I'm So Glad. Estoy tan feliz. Feliz, feliz. Alegre, alegre.

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1: Ahí estábamos con Cream, también estábamos con nuestro querido Nicolás Alquiroz, que ya se hizo dueño de las mañanas, una hora y media con nosotros, lunes, martes, jueves y viernes. ¿Qué le parece a usted? Fuerza ahí para los que están... sí, eso hay que hacer, justamente. Vamos para adelante, querida. Adelante todo el mundo, y ya saben, repito la pregunta, ahí hice una pequeña corrección, me falta en el Instagram todavía, así que voy a ir a buscar la pregunta al Instagram y hacer la corrección correspondiente ante esto, ¿no? Ante esta situación, que uno sabe que a veces uno edita la pregunta muy tarde, y eso a veces que hace que uno de repente esté menos despierto para... Pero ya, la corregimos ya. Ok, corregido. Espero que no haya otro error. Hoy, 14 de mayo, nacía uno de los más grandes bajistas de la historia. Jazzista, rockero, bluesero. El gigante Jack Bruce, quien fue músico de grandes proyectos. Uno de ellos, el power trio Cream. Bueno, estuvo también con Manfred Mann. Que ojo, se viene sorpresa en el disco eterno con Manfred Mann de nuevo. Está muy bueno, es La Ruta de Manfred Mann, junto con Ginger Baker y Eric Clapton. Es por eso que en este episodio de Ciudad Abierta recordamos a Jack Bruce con canciones de grandes tríos, como lo fueron Cream, pero también pueden ser otras canciones, no hay ningún problema, ¿ya? Pueden ir por aquí, por allá, picando. Me refiero que pueden ser canciones también de proyectos de Jack Bruce, donde no son trío, pero porque es el festejado, pero en rigor es canciones de tríos, y muchos tríos muy buenos, así es que ahí los dejamos a ustedes listos para aquello. Claudita Olea, la primera en llegar, dice: buenos días, Marambito, Mateito y a todo el panel de Ritretoquenses. Frío, frío como el agua del río, es verdad, y como que va bajando la temperatura, aunque va subiendo realmente. En esta temática quisiera pedir al guapo trío de los Bee Gees con Tragedy. Son un trío los Bee Gees. Bueno, los tres hermanos, sí. Y feliz vuelta al sol para don Michel Garrido. Lindo jueves, jueves viernes para todos los marumbenses. Abrazos grandes, querida. Y que te montes acá, ¿eh? Me encanta. Es un trío vocal porque además tienen banda, pero la banda es... Realmente el grupo son los Bee Gees. Son los tres, ¿cierto? Vamos a buscar acá. Me encanta esa canción, la encuentro muy... La encuentro muy, muy hondera. Los pichis, ¿sabes por qué no me aparece acá? Mi vida. Vamos a buscar de nuevo. Los Bee Gees. Ya, estamos para acá. Ya estamos encontrándolo. Sí, yo sabía que estaba la canción para aquí en videoclip. Estoy leyendo el Facebook. Usted anótese en el Facebook también. @RitoqueFM. También en nuestro WhatsApp. +569-96-186-873. Y también... en nuestro Instagram. Cristian Olate dice: muy buenos días y helados días matinal del puerto. Para hoy sería Rush, claro, con Driving. Excelente día para toda la ritocada. Atentamente, la nueva Katanga y su añejo conductor. Abrazo grande. Como el auto fantástico, habla él. El añejo conductor solo mueve los labios. A ver qué dice por acá, mensaje de audio. Ah, espéreme. Estaba abajo esto. Ahora sí.
2: Buenos días, Marambito. Bueno, Marcel por acá.
1: Buena, Marcel.
2: Me parece excelente que se destaque hoy día a Jack Bruce y a Cream en general como la banda que realmente empezó el rock como lo conocemos.
1: Jimi Hendrix
2: me gustaría el escuchar Cream. De Cream, yeah. Rolling and Tumble, del Live Cream. Eso, un abrazote.
1: Del Live Cream. Me parece bien. Un abrazo grande, amigo. Gracias por estar. Te echaba de menos por aquí. Buenos días, gran alcalde del rock y distinguidos concejales de Ciudad Abierta. Acá Titan, desde un heladísimo Valdivia. Me imagino que allá sí que hace frío. Para esta mañana me gustaría pedirles House of the Rock and Roll de Stevie Ray Vaughan con Double Trouble. Que entiendo que eran dos, pues, ¿no? ¿O no? Sí, pues era un bajista y un baterista. Más Stevie. Abrazos a toda la ritocada y que nunca muera el rock and roll. Muy bien. Buenos días, Marambito, por acá. Aníbal, desde una nublada Paxilvania. Un feliz cumpleaños al Valhalla, al gigante Jack Bruce. Bueno, y también a Michel Garrido, lo sumamos. Y para la canción, pido World of Pain de su maravillosa banda Cream, del disco Disraeli Years. Que tengas un pulento día jueves y aguante la Ritoque y que nunca muera el rock. Un día vamos a hacer un programa pidiéndote un ticket de cambio, pidiéndote canciones, o sea, palabras viejas que todavía usas o que te gustan, como pulento. A mí me encanta usar la palabra pulento, me gusta mucho. Otras se descontinuaron, como paleteado, bacán, pero es así. Igual también está bien, así que vamos a jugar un día con eso, ¿les parece? Además les debo este mes todavía el Viejitas Pero Bonitas, que prometimos hacerlo una vez al mes. Pero bueno, estamos en eso, ¿no? Son los Bee Gees. Con los tres hermanitos ahí adelante. Los abejitos.

Ahí pasaban los tres hermanitos de los Bee Gees. Y esto que suena es Cream, en vivo de Live Cream. Rolling and Tumbling. Un clásico, ¿no?

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0: Son las 9 de la mañana, 4 minutos.
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3: Seguimos adelante en nuestro Ritoque FM. Seguimos con los grandes tríos o power tríos, como los denominan algunos, en lo musical, en lo rockero. Contentos de estar aquí, 9:05. Vamos a leer mensajes y recuerden la pregunta del día hoy dedicada a Jack Bruce. También puede pedir lo que quiera de Cream, de los proyectos musicales en los cuales él participó. Ni un problema, ¿ya? Más 569-961-86873. Más 569-961-86873. Arroba Ritoque FM en Facebook y Instagram. Vamos a leer mensajes. Un parcito por lo menos. Hola Francisco y equipo Ritoque. Para la temática de hoy me gustaría pedir Animate del gran power trio Rush. Saludos a todos los ritoqueros. Saludos, querido Carlitos Guerra, lo más grande. Hemos tenido históricamente muchos Carlitos Guerras de auditor. Un abrazo a todos ellos. Espero que estén en la sintonía. Agua Turbia, Heartbreaker, gran trío chileno o algo de Weichafe. Pero me parece que Agua Turbia no eran un trío. No. Weichafe sí. Sí. Porque a ver, veamos. Sí, porque está Carlos Corales. A ver, veamos. Sí, faltan muchos ahí. Agua Turbia. No, pues estaba Carlos Corales, estaba Denis, ya ellos dos nomás. Y la Denis no tocaba instrumento. Agua Turbia. Vamos, para pa hacer justicia al resto de los músicos, ¿ya? Y no es para nada. Para leccionar a nadie, ¿cierto? Es solo para que vamos aprendiendo, ¿no? Sí, yo los vi, claro, los vi muchas veces, mayores sí, pues, ¿no? Miembros de la banda, Carlitos Corales, Willy Cavada en batería, que nos dejó hace un tiempo, Denis Corales, o Denis, ¿cierto? Claro, son como cinco. No nos sirve, pero Weichafe sí. Da Venecia, el Negrito Hidalgo y el Angelito, los tres tremendas personas. Ha ido cambiando el negro, pero Weichafe es trío, originalmente, ¿no? Como trío, que en un principio eran tres y después fueron cambiando más. Pero así es la cosa. Es verdad, me dicen por acá. Me dejamos corazoncito. Ya, bacán. Vamos para adelante. Bueno, amigos de la Ritoque, muy buen día por acá. Les saluda el Quique Nacho, grande Quique. Espero que se encuentren muy bien. Ayer nos pusimos a ver el Tiny Desk de Foo Fighters. Mira, y está súper bueno. Les invito a revisarlo. Lo vamos a ver. Y por ahí vienen los recuerdos de Nirvana y de su música. Un muy buen trío. Es por eso que para esta mañana quiero pedirles Blue, del disco debut de Nirvana, del Bleach. ¿Qué le parece? Muchas gracias y que nunca muera y que siga sonando cada día más potente la de los sonidos eternos. Oigan, recuerden, cabros lindos, que tienen que estar todos, esa obligación emocional, esa obligación, no los voy a torturar, ¿no? 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Y además va a haber blues presente. Y uno que ama a Stevie Ray Vaughan, el Luis IV, nuestro músico invitado especial del próximo. Está especial para el próximo encuentro ritoquero en el Club Segundo Piso. Vamos con The House is Rocking. Ya viene Marlene Alfaro Bittner y su

Estabas escuchando los británicos de Cream y ahora nos quedamos con los canadienses que están conectados con los británicos. Tríos el día de hoy, Animate Rush.

0: Señoras y señores, estamos en vivo y en directo, son las 9 de la mañana con 22 minutos y llevamos 22 segundos de registro de este espacio llamado Bienestar, un espacio donde la cultura, donde una visión distinta de la vida, una visión alternativa, diría yo, porque nos han enseñado tantas cosas. Y el día de hoy estamos aprendiendo, modelando, estamos entendiendo que el bienestar ya no es solamente una cuestión, digamos, que se lee en un libro y que solo inspira, sino que además puede ser real. Siempre entendiendo que todas las personas que lo practican, y esto lo digo a título muy personal, que intenten practicarlo, no son perfectas, no tienen, no han alcanzado el grado de iluminación ni nada de eso, si es que eso existe realmente, porque pareciera ser una meta que la gente busca y al final uno pierde la meta cuando la trata de encontrar, ¿no? Como Ángel, la niña de las flores, ¿no? Por lo tanto, no esperen perfección de ninguna persona que esté en esto. Lo que sí uno debe esperar es uno mismo escuchar. Y a veces el que tenga oídos que oiga, dicen por allí. Con ustedes, nuestra coach, mentora y amiga de la casa, parte de la Ritoque FM, de la familia, Marlene Alfaro Bittner. ¿Cómo está? ¿Cómo estuvo la introducción?
1: Tremenda.
0: Ya, qué bueno.
1: Muchas gracias.
0: Si no, partimos de nuevo y todo.
1: Muchas gracias. Muy honrada de escuchar esa introducción.
0: ¿Sabes por qué lo digo, Marlene? Porque de repente vivimos en un mundo que está, que en estos temas, yo creo que está mutando desde un tema religioso, desde un mundo religioso, hacia un mundo más, entender que lo secular, ¿cierto? Lo seglar, no lo religioso directamente, tiene distancias con lo religioso, pero de alguna forma buscan un poco lo mismo, que es enaltecer al ser humano en su humanidad y a lo que lo rodea. Y normalmente uno tiende a ver que personas que ven en alguna persona alguna inspiración, esperan que esa persona tenga un grado de perfección y que todo lo responda bien y que tenga todas las respuestas del mundo. Uh-huh. Y eso no es posible, nadie las tiene.
1: No es posible.
0: ¿Cierto?
1: Justamente, muchas gracias por este espacio. Estamos en nuestro capítulo número 14 de Bienestar. Yo le he puesto que bienestar es cultura, transformación. ¿Ya? Uh-huh. ¿Por qué? Bueno, precisamente.

0: conversar a propósito de el equilibrio, ¿ya? El equilibrio, y no vengo sola, po. No vengo sola.
1: Nunca viene sola.
0: No, por supuesto.
1: Y va creciendo, me decís.
0: Por supuesto, sí, no, claro. Sí. Hemos ido creciendo, así que también estoy muy contenta de venir acompañada. Ustedes me ven aquí sola, tal vez en este espacio sentada.
1: Bueno, igual estoy yo también.
0: Para quien está, estoy transmitiendo también en mi Instagram, Marlene Alfaro B. Hay algunas personas conectadas, les agradezco también. Tenemos una mención, ¿cierto? Primero, tú tienes en tus manos un catálogo acá. Y también estamos mostrando ahí a través de la cámara.
1: Sí, ahí, para que puedan ver.
0: BioGreen.
1: ¿Qué es BioGreen?
0: Mira, que el catálogo.
1: Yo voy a echar una.
0: Échale una miradita. Estoy como la. No, no voy a decir otras marcas porque si no, no tienen que venir para acá conmigo.
1: Estoy buscando la lencería, de hecho.
0: No,
1: pero son productos muy bonitos.
0: Sí, BioGreen son creadores de bienestar.
1: Y huele muy rico porque sí, huele a nuevo.
0: Huele a nuevo y huele a esto mostrando.
1: Y aquí voy a mostrar ahora.
0: Traje un aromatizador de ambientes que también se puede utilizar en las telas. Yo partí siendo usuaria de BioGreen. Me gustaba ponerle a la cara. La ropa recién lavada, guardada en el closet, ya. Pero además hay una línea de aceites esenciales para los humificadores.
1: Hay perfumes también, estaba viendo.
0: Y hace muy poco se integró una línea de perfumes. Son productos argentinos con principios activos naturales, reales.
1: Se puede lavar, nada yo que estoy así, lavando ropa como loco.
0: Como los productos para el suelo, a mí hay algo que me carga, es los productos para limpia piso, por ejemplo, olor a esa lavanda que no...
1: Que es
0: no.
1: química.
0: Sí, no. Esto es natural, es de buena calidad. Bueno, ellos están trabajando con aromas, con aceite, con productos con estos principios activos. Hay una línea de ambientes, de ropa, ahora ya para utilizar en el cuerpo. Así que cualquier cosa usted me dice a través del Instagram, me puede escribir y me pide el catálogo.
1: Era muy terrible si
0: no, hecha así, aquí en el ambiente. Este es una flor, no te gustó el nombre la otra vez cuando te mostré la botella, sí, pero...
1: Se llama... Sí. Yo le hubiera cambiado el nombre a la flor, digamos, no al producto.
0: No, pero no se le puede cambiar el nombre a la flor.
1: Pero oud, el oud es un tipo de madera.
0: Sí.
1: Y que se da en Asia. Y las peonías.
0: Sí, que son unas florcitas chiquititas, ya. Color rosado. A ver.
1: Ya, déjame aquí.
0: Efecto. No te va a caer en la cara.
1: No, espérate, capaz. Pero no lo puedo. Está con el sello,
0: pero,
1: ¿no?
0: Francisco.
1: Ay, perdón, lo siento.
0: Aquí estoy mostrando, mira, porque hay gente conectada en mi Instagram siguiendo la transmisión.
1: Ahora sí, que
0: aquí
1: tiene un sello de seguridad.
0: Tiene un sello de seguridad.
1: No, cierto, pues, profesionalismo mismo. Pero ahí voy, no, lejos de mi té.
0: Ya, sí.
1: Porque
0: a ver,
1: puede que no sea comestible.
0: Dale. Eso, oye, pero una cosa preciosa. Qué rico, ¿no?
1: Qué rico.
0: Ya, entonces, BioGreen.
1: Me encantó. Y sigue. Sí. Viste como los perfumes que van evolucionando.
0: Sí, sí. Eso, bueno, segunda mención a mi querida Lorena. Ella de Lorelei Cosmetología. 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Ya, yo pude experimentar una sesión de limpieza facial, de hidratación de labios. Ay, una cosa, pero...
1: Mire,
0: ¿o no? Suena como...
1: Suena grandilocuente, pero
0: sí,
1: está bonito, sí.
0: Y la verdad es que fue muy buena la experiencia, así que se los recomiendo. Puedan ir a consultar con Lorelei o regalarle a alguien también ese espacio. Bien. A través de Facebook e Instagram. Connect Network, ¿puedes mencionarlo tú?
1: Nuestros amigos... que hacen que los problemas eléctricos que tengas en tu casa dejen de ser un problema.
0: Claro.
1: Además,
0: como este cablerío que tengo aquí en la rodilla.
1: Bueno,
0: que
1: vamos a tener que llamarlo.
0: Ya estamos desde el capítulo
1: 04, sí, menos 4.
0: Para que ustedes se vayan imaginando, tengo un cablerío aquí que es como el palo de poste del Valparaíso.
1: Pero ahí. Bueno, es para que tenga ahí, uno va evolucionando con eso. La paciencia es muy importante.
0: Esperemos que por ahí, por el capítulo número...
1: Bueno, pero vamos a llamar a Connect Network, po.
0: Sí, po.
1: Que venga para acá y nos arregle todo el cablerío.
0: Andrés, te hacemos un llamado a que vengas a

0: colaborar con el orden y el bienestar del cablerío.
1: Sí, Andrés. ¿Cómo lo conectamos?
0: A través de Instagram. Sí, y tiene un WhatsApp que... Ah, no, no, no puedes porque estamos grabando como 10 cámaras.
1: Pero arroba Connect Network. Sí, así tan fácil.
0: Sí.
1: Y puedes seguir viendo que están subiendo de a poquito catálogo de cosas que se hacen.
0: Sí, seguridad electrónica, domótica. Sí, con ellos instalan cámaras, sistemas automatizados para portón eléctrico, etcétera, etcétera.
1: Me parece.
0: ¿Ya? Eso. Y por último, algo que me parece muy necesario y tiene que ver con este lo que vamos a hablar a continuación. Uh-huh. Un saludo muy especial a la Sala Lotus, uh-huh, de Valparaíso, que es donde yo realizo mis clases de tango, que está ubicada en calle Razzuriz 1856, tercer piso. Es una sala realmente maravillosa, está completamente equipada, además mira hacia el mar, así que hay una cosa realmente, yo creo que especial en este espacio. Este espacio es como un principalmente para la práctica del yoga, de un tipo de yoga que se llama Iyengar, ¿ya? Es una escuela certificada de yoga Iyengar a cargo de Leticia, y hay otros también profesores, hay distintos niveles de yoga Iyengar. Tuve la posibilidad de experimentar una práctica de yoga, de este tipo de yoga, el día martes, y quedé, pero no sé,
1: alineada.
0: Si alguien, que la radio no se escucha, sí, pero no sé si alguien
1: en la tele,
0: sí, realmente luminosa. O sea, es como que sentí las partes del cuerpo que no había sentido ya hace tiempo, o sea, como la musculatura de la columna, alinear, enderezar, por ahí liberar, estuvimos de cabeza un rato, o sea, fue una práctica realmente buena. Yo hace tiempo que no conectaba con el yoga, yo estudié teatro y tuve muchas posibilidades de hacer pilates, yoga y danza, pero uh-huh, ya pasaron varios años, ¿para qué vamos a decir? Varios años, así que me encanta. Y después de eso tomé una clase con una bailarina maravillosa, Elena Lucas. Ella es reconocida a nivel nacional, no sé si es chilena porque le sentí acento entre francés y español, y tuve la oportunidad de tomar una clase de ballet con ella, así que les quiero recomendar que ustedes puedan darse la posibilidad de entrar al Instagram Sala Lotus Valparaíso y ver toda la cantidad de actividades que hay, que no son solo yoga y danza. Hay otras prácticas, todas orientadas hacia el bienestar, en una sala que está full equipada, muy central. Así que les quiero invitar a que miren el Instagram, a que vayan y participen de alguna de las clases. Si quieren ir al tango, yo feliz también.
1: Sí, claro. Una de las miércoles. Actividades.
0: Además, por eso vengo tan contenta los días jueves, claro, en la mañana, porque el miércoles en la noche, Jenny, tengo mi clase de tango.
1: Me parece perfecto. Sala Lotus entonces también está con nosotros a partir de hoy.
0: Sí, Sala Lotus Valparaíso. Genial. Sí. Vamos a ir subiendo cosas en el Instagram también para irles contando de la programación de esta sala. Bueno, a propósito de todo lo que acabo de mencionar, me gustaría dejar sobre la mesa el título de la canción, ¿cierto?
1: A ver, ¿qué sería?
0: Equilibrio.
1: Equilibrio, uy.
0: El equilibrio.
1: El equilibrio es como un... como la mariposa, ¿no? Que uno quiere, que uno la anda buscando y se arranca. Sobre todo porque, a ver, somos una sociedad muy hacia afuera. Entonces, muchas veces depende mucho, o al parecer eso es lo que pareciera, depende mucho de los factores externos como uno está por dentro.
0: Mm.
1: Y equilibrio también es eso, que no es como estar encerrado en algún lugar para mantenerse equilibrado, porque claro, igual eso tampoco es equilibrado, pero a veces uno está demasiado hacia afuera y está viendo todo lo que pasa hacia afuera y afecta muchísimo. Entonces lo veo como una quimera a veces, como que la gente lo siente como una quimera. O quizá es una cosa que se alcanza en ciertos momentos, en ciertos puntos, como la felicidad, ¿no? O la alegría, que es una cuestión no constante, pero la felicidad es una cuestión más permanente.
0: Estados.
1: Sí.
0: Son estados. Bueno, ¿por qué me hace tanto sentido traer el tema del equilibrio? Yo sé que esto es un espacio como acotado y estos son temas bien, bien profundos y que tienen muchas miradas. Es porque creo que es importante en algún minuto estar como en un lugar centrado. Esa es mi idea de traer de traer este tema es como pensar en cuál es ese centro que nos hace ni estar en, ni muy arriba ni muy abajo, y poder experimentar un estado de equilibrio, ¿ya? Cuando pensamos en equilibrio, pensamos como en cosas perfectas, ¿no? Como en metas o en como dices tú, ¿no? Pero creo que es un estado donde las cosas pueden estar más o menos ordenadas. Uh-huh. Podríamos hablar de una mente tranquila, de un cuerpo descansado, de emociones que están estables, ¿ya? Y una vida que está funcionando con todo eso.
1: Claro, eso es lo que imaginamos, ¿no?
0: Eso es lo que imaginamos. Y también eso podría ser, eso porque podría necesitamos ser. De todo eso. Necesitamos descanso, necesitamos trabajar en nuestras emociones y necesitamos tener una mente tranquila. Claro. Pero también me parece muy real, a propósito de que vivimos sobreestimulados y además en una vida que va bastante rápida, sí. ¿Ya? Que es experimentar, a propósito del yoga, por ejemplo, que les acabo de mencionar, de la danza, volver al cuerpo, volver a ese, al descanso, a prácticas que, bueno, hemos mencionado en otros capítulos, que tienen que ver con la conciencia, detenerse a ser consciente de lo que está pasando en mi vida y no que la vida vaya pasando al lado mío. Yo el día domingo les había invitado en el capítulo anterior a una jornada, ¿cierto?, para el Día de las Madres. Sí. Una jornada de bienestar. Claro, yo pensé, bueno, ¿qué es lo que yo puedo ofrecer desde lo que he ido estudiando, aprendiendo, experimentando yo misma, descubriendo? Y hice un programa que yo sentí, además soy mamá, así que eso es como primera cosa, pensé desde el ser mamá, qué es lo que sería bueno ofrecer. Y me pasaron hartas cosas que me hicieron reflexionar, y por eso traigo justamente este tema después de esta jornada. Fue una jornada hermosa, la verdad yo estoy muy contenta con lo que ha ido ocurriendo en el Dojo Taoyen en Curauma. Es un lugar realmente maravilloso que invita al bienestar y está muy bien sostenido por Elizabeth, por Héctor. Pero también me pasó que muchas personas me escribieron interesadas en participar y me expresaron lo complejo o lo difícil o lo imposible casi que ven el poder participar de un espacio de bienestar. Primero sus madres, como no, ¿para qué vamos a gastar, por ejemplo, en eso? O no me hace sentido, porque yo no me hallo, por ejemplo, haciendo una práctica de yoga, o personas que me han dicho, no, es que mi mamá, como nunca ha salido para el Día de la Mamá, ella se encarga de prepararnos todo, y yo me imaginaba a esa mamá que tiene que atender, lavar losa, hacer todas las cosas domésticas para celebrarse el Día de la Mamá. O sea, me empezó a pasar una cosa así como, yo lo experimento desde el ser también, una persona normal, natural, no aquí como dices tú, no vengo iluminada, y dije, uy, qué tremendo. Entonces dije, mira, esto me da también para la reflexión, para generar contenido, porque fíjate que las madres que sí resonaron y fueron al espacio, pese a no ser practicantes de yoga, ser personas que están involucradas en disciplinas muy, no sé, de sanación, etcétera, no, se dieron la posibilidad, se les hizo sentido. Fue un momento muy valorado. Entonces dije que necesario primero es pausar la vida, es tener momentos para detenerte. Segundo, ¿qué entendemos culturalmente qué es el rol de ser madre? Y además en este día que se instala, fue un reconocimiento en realidad. Tú sabes que casi todos los días son un hito que conmemora algo. Sí, claro. Y que esto es realmente el hito que fundamenta este día, la verdad que no es muy como para celebrarlo. Sin embargo, bueno, se ha instalado social, cultural y comercialmente esta celebración que lo que hace es instar a que podamos tener un momento con nuestras madres de reconocimiento. Y poder celebrar. Normalmente lo que se hace es como, bueno, regalar algo y ir a almorzar, a comer, no sé, como el día en que yo diría que los restaurantes sí, están llenísimos, ¿no?
1: Uno de ellos.
0: Bueno, esa es una, eso es un, es un, y está bien, eso es parte de ello, no quiero como ponerme a cuestionar eso, sino más bien, ¿qué hay detrás de todo eso? De esa madre que está sosteniendo incluso ese día y cómo nos damos la oportunidad a veces de no tener que hacer tanto, de disfrutar, de detenernos. Así que me trae como este tema, yo sé que es difícil de desarrollarlo a profundidad, pero las frases con las que me puedo quedar es como, mi mamá no está acostumbrada a parar. Ya, tres personas me dijeron eso. Mi mamá no está acostumbrada, es que mi mamá no está acostumbrada a parar. Así que vamos a ir todos juntos a verla y vamos a preparar algo. Yo ya me imaginé a esa mamá, en realidad, ella preparando algo, y dije, ya, bueno. Me dejó esta inquietud.
1: Es una cuestión generacional también, pues, o sea, yo creo que viene instalado porque, si bien es cierto, el bienestar, como lo entendemos hoy día, es como algo novedoso para nuestra cultura. Claro, tú me dirás que ahora esto se viene haciendo hace 60 años en Europa, en Estados Unidos, que también es poco tiempo, digamos. O sea, probablemente el bienestar es una cuestión que surge más allá de que se extraiga mucho del contenido de libros milenarios, ¿cierto? Pero viene después de la Segunda Guerra Mundial. No llegamos ni un siglo después de eso. Y países donde empezaron a desarrollar la sociedad del bienestar también comenzaron a entender que el ser humano era mucho más que trabajar y mucho más que las obligaciones cotidianas que tenía, y que también tenía una vida personal, ¿cierto? Porque al final también tiene mucho que ver con la pirámide, que lo hablábamos anoche nosotros en conversación para preparar este programa. Cuando la gente no tiene a veces... es como que lo que se entiende por las ciencias sociales, si no tienes resuelto las primeras necesidades básicas, que son la base de la pirámide, no tienes resueltas las más altas. Entonces muchos dirán, el bienestar, me centro en lo que tú dijiste, muchos dirán que el bienestar eventualmente puede ser como un lujo, ¿cierto? Como yo no puedo darme esos lujos, ¿cachai? Y esa negación que muchas personas tenemos y tienen sobre que estar bien es algo que solamente pueden hacer ciertas personas, y que otros solamente se pueden dar gustos, la mayoría solamente se puede dar pequeños gustos, como este, el me lo merezco de una vez al mes, ¿no? Cuando uno se merece muchas más cosas todo el tiempo, y solamente a veces lo ligamos a lo económico o a lo material, y no necesariamente a lo que está dentro de uno, que es lo que sostiene el resto, según lo que yo he aprendido, profe.
0: Sí, esa, la verdad es que nos resulta difícil validar el bienestar como algo necesario, y creo que lo hemos ido hablando a lo largo de los capítulos. El bienestar no es un lujo, ya es parte de existir, parte de vivir. Mencionas algo importante, ¿no? Solo vivimos para trabajar, para producir, para reproducirnos, ¿no? Eso es muy escaso, digamos, para ser seres que hemos desarrollado conciencia, o por lo menos que debiésemos tener una posibilidad de hacerlo o una inquietud de hacerlo.
1: O sea, hay más abundancia en la vida que solo eso.
0: Sí, y yo además te quiero hacer como el punto de que parece que gastar, por ejemplo, en remedios es algo normal, ¿no? Esos medicamentos nos aportan bienestar, ¿no?
1: Claro.
0: Gastar en descanso en realidad parece como que tuviéramos culpa de detenernos, no tenemos costumbre del ocio, de hacer otras cosas. O sea, le preguntaría a quienes nos están escuchando, ¿tienen un hobby? ¿Descansan? A veces están así sin hacer nada. Respiran de manera consciente. Yo no les estoy diciendo que hay que ir a subirse a un yate para sentirse que tienen posibilidades de experimentar el bienestar. Estoy diciendo que detenerse, contemplar la naturaleza, ir al mar, descalzarse, andar descalzos, es algo que nos aporta, nos regula el sistema nervioso central. Conectar con el pasto, la tierra, ensuciarse también es necesario. Estamos al frente del mar. en general no es una práctica tan tan común el ir en cualquier momento a estar descalzo frente al en la orilla. No es necesario saber nadar y meterse, o sea estoy hablando de cosas que son muy, yo trato de no traer una propuesta tan como alejada de la realidad. Me estoy hablando a mí misma, porque por ejemplo esto que yo hice el día martes, porque yo estaba un poco complicada, yo hago proyectos, estoy mucho en el computador, hago muchas relaciones públicas, me muevo mucho en reuniones y me estaba sintiendo pesada, con mi mente estaba demasiado como a 200 kilómetros por hora, y me hizo tan bien ir a mover el cuerpo, conectarme conmigo, con la respiración, que me he sentido estos dos días, pero increíblemente. Y he sido mucho más productiva y he estado mucho más tranquila. Entonces, eso es bienestar. Eso es. Así que, bueno, me estás mirando con cara de que me va a decir algo. No.
1: Es que te iba a decir que nos quedan un par de minutos todavía. Te iba a decir que quizá el concepto es que nos olvidamos de nosotros mismos. Lo propongo como una idea, ¿no? Olvidarse de que somos más que un engranaje en la máquina. Somos
0: un cuerpo, una mente, un espíritu. Somos todo eso viviendo en este plano.
1: Claro. Ahora, mi pregunta es, claro, somos todo eso. Pero mucha gente va a decir, y yo también los puedo entender, podrían llegar a decir, pero ¿sabe qué? Es que yo voy a alcanzar el bienestar cuando tenga este sueldo. Yo voy a alcanzar este bienestar cuando esta plata que yo me metí a gastarla, porque pensaba que el bienestar era tener algo. Entonces me compré un auto, me compré esto, y tengo 7 años más de plazo para pagarlo. Entonces yo voy a estar bien cuando pague esa cuota. Cuando pague la última cuota voy a estar bien.
0: Y cuando pague esa cuota te va a quedar otra cosa. Y así te la vas a llevar. Y un día va a llegar el día en que ya no vas a dar tu último respiro. Así ocurre muchas veces. Esto es como tener una caña de pescar y está esa cosa que está para mí en mi cabeza, esa cuenta, ese billete, esa vacación, está delante mío y no la puedo tomar nunca. El bienestar, las prácticas de mindfulness y todo lo que se ha estudiado respecto al equilibrio tienen que ver con estar presente, estar aquí. Lo que está, sí, tengo cosas que hacer, mañana hay que pagar esto, hay que hacer tal gestión, etcétera, etcétera, sí, eso sí existe. Pero lo que está pasando realmente es esto que está ocurriendo aquí, ahora, en este momento, no lo que va a pasar incluso en 5 minutos más. Entonces, sí puede ocurrir todo ese caos, pero es importante vivirlo desde el lugar presente, porque si en mis metas está ese bienestar, puede ser que no lo consiga nunca. Y qué triste es haber tenido la oportunidad de vivir y de levantarte todos los días y solamente estar pendiente de lo que te falta y no valorando lo que tienes, que es una vida.
1: Claro.
0: Eso es lo más importante que tenemos, la vida. La vida, mientras respires y amanezcas cada día, tienes la oportunidad de hacer, de oportunidad, tienes oportunidades.
1: Sí, eso que mucha gente dice, que todos lo hemos dicho en algún momento, ¿no? Como, uy, mira todo el tiempo que perdí. Es como cuando uno se da cuenta que, viste, cuando hablaban de la pandemia, éramos felices y no lo sabíamos. Claro, eso también, porque uno suele encontrarse con la verdad de la milanesa, viste, te encuentras con el choque de algo contra el muro. Y ahí te das cuenta de lo que pudiste hacer, de lo que valoraste y del tiempo que te gastaste o malgastaste en cosas que no tenían mucho sentido. Y además, sobre todo, que estamos hoy día tan agarrados del computador, del celular, y nos perdemos de estar con nosotros mismos o con los que queremos.
0: Sí. Bueno, a propósito de lo que dices, y la gente cuando me consulta y me cuenta, cuando quiere ir hasta a las jornadas de bienestar, me cuenta lo que están viviendo, lo que están pasando, en general, yo lo que noto es que estamos agotados, esto nos genera todo el caos social, político, los tiempos, el no estar nunca satisfecho, siempre hay algo más que hacer, algo más que cumplir. nos desconecta también y nos altera emocionalmente. Sí. Entonces, ahí es donde vuelvo a conectar con el principio, es como que ahí es donde se desequilibran las emociones, el cuerpo. Y por eso es importante que podamos ser conscientes. O sea, me estoy sintiendo, por ejemplo, ya me ha tocado estar mucho en el computador, esto lo estoy diciendo por mí, mucho en el computador, estoy full, yo me dedico al tema de los fondos, hago consultoría, entonces ya llevo 12 horas en el computador, o sea, no me he parado de acá, nada. O sea, párate, respira, muévete, date un espacio y desconéctate. Permítete ir a bailar, permítete un espacio de descanso. Y así puedes hacer eso otro, pero con equilibrio. Claro. Quiero.
1: Súper interesante.
0: Sé que esto da para mucho, porque a mí me gusta mucho. De hecho, lo estaba escuchando en la mañana. Yo escucho, hay un podcast muy interesante, aparte de este, que es el del Tao. O sea, la verdad es que se llama Modo Taoísmo. Yo lo escucho todos los días y justo estaba en el capítulo de reequilibrar. Entonces, son muchos los estímulos externos, son muchas las cosas que nos vinculan con lo que le está pasando a los otros. Importante que uno tenga esa posibilidad de hacer como una visión, ¿cómo se llama? Panóptica, ¿no? Una visión donde sí estoy en eso, estoy involucrada en las cosas, pero también estoy con la capacidad de cuidarme de esto y decir cuánto me lleva este enojo, cuánto me lleva esta preocupación, esta angustia. Y otra cosa que se habla mucho desde el coaching y el mindfulness, o sea, mucho de lo que está en tu cabeza no es cierto.
1: Claro, no está pasando.
0: No está pasando. Son tus preocupaciones, son la perspectiva con la que tú miras el mundo.
1: Sí, pues.
0: Eso, así que...
1: De hecho, solo quiero decir una cosa que escuché sobre esto. ¿Sí? También. Solo que uno se pasa la vida pensando en lo mal que le va a ir, porque normalmente 80% de las cosas que uno piensa son como contra de uno. Si uno gastara quizá eso mismo al revés y pensar en lo bien que le va a ir,
0: sí,
1: quizá a lo mejor no pasan las cosas buenas, ni así como tampoco pasan las malas. Me estoy poniendo en una situación súper escéptica.
0: Ahí vamos a hablar en otro capítulo, pues, sobre lo bueno y lo malo. Claro,
1: pero sí sería más feliz. Porque por último estaría más tranquilo pensando en que a lo mejor algún día la vida sí sonríe, y no es solo una anécdota, sino que la vida realmente sí sonríe todo el tiempo. Lo que pasa es que hay muchas razones para estar contento,
0: claro,
1: y las perdemos de vista.
0: Como estar vivo, estar
1: tener
0: sano,
1: la gente que uno quiere,
0: como tener
1: uno,
0: amigos, tener una familia. Sí, pues. O sea, es que esas son cosas muy importantes, y la verdad es que cuando nos pasan cosas bien extremas parece que la vida nos viene a cuestionar, y ahí nos acordamos de que tenemos un espíritu, y ahí nos acordamos de que tenemos un cuerpo, entonces de que había que cuidarlo. Bueno, yo creo que menos remedios o menos medicamentos y más bienestar respecto a la respiración, a la conexión con la naturaleza, al poder mover el cuerpo, al descanso, al ocio. ¿Ya? Yo quiero invitarlos, todavía no tengo una fecha agendada, pero normalmente hago una jornada. Esta oportunidad estuvo orientada a las madres, porque me parece que el vínculo con la madre desde la mirada sistémica es el vínculo con la vida. Por eso quise tomarme el espacio que hago mensual en el dojo para usar para esta jornada de bienestar para las madres. Pero se viene ya la jornada de donde yo integro la mirada sistémica, que son las constelaciones, más el coaching, y se vienen fechas. Y bueno, a propósito de que ha estado muy bonito lo que ha ocurrido en el dojo, nos da la posibilidad entonces de empezar a ocupar el espacio también en días sábados, que mucha gente me ha escrito que el domingo igual es más complicado, sí, para las madres que están en cuidado a sus hijos, las familias que se juntan, o para las tareas previas a comenzar la semana. Entonces me alegró mucho saber que va a haber disponibilidad día sábado. Yo también hago atenciones online, individuales, así que sí, parece que no lo había nombrado, es que a veces se me olvida la mitad de las cosas que yo quiero decir en este espacio. Bien. Se me hace poco, muchas veces.
1: Voy a hacer un marlén para usted, y le voy a decir lo que está saliendo es lo que corresponde.
0: Sí. Bueno, yo también voy aprendiendo con esto. Agradecer a quienes han estado conectados en el Instagram, Marlene Alfaro B, y les quiero invitar a que estén atentos a las próximas jornadas de bienestar, que donde se integran diferentes herramientas para tu bienestar, para mi bienestar. Y también tengo el Instagram, El Arte de Constelar. ¿ya? Sí, para que lo puedan mirar. Sí, sí, y vayan a bailar tango los días miércoles. Que,
1: sí, oiga,
0: y antes a mí me daba lata mezclar todo y decir todo esto en este espacio, pero ya que yo soy una persona haciendo todas esas cosas.
1: Lo que pasa es que ahora la gente se va entendiendo que todo tiene que ver con lo mismo.
0: Claro.
1: ¿Sí? Todo tiene que ver con el bienestar. Marlene Alfaro Bittner con nosotros. Esto estará en podcast en los próximos minutos. Esta canción me encanta. Creo que habla de hartas cosas, pero yo me voy a quedar con el título. A veces la revolución está en nosotros mismos.
0: Siempre.
1: Sí, po. Y cambiar uno mismo es cambiar el mundo.
0: Muchas gracias.
1: Tracy Chapman, talking about.

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0: Son las 10 de la mañana, 7 minutos.
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2: Aquí siguen las canciones, comienza este último bloque del programa. Son las 10 de la mañana y 7 minutos. 10 de la mañana y 7 minutos. Agradecidos del bienestar del pancito que trajo la Marlene. Estábamos comiendo colisita con algo adentro. Qué rico. No era pan pelado. Bien, vamos a repetir la pregunta del día. Tengo mucho por hacer todavía en este bloque. De hecho, tenemos un gran invitado dentro de los próximos minutos. Pero por ahora, te digo que hoy, 14 de mayo, nacía uno de los más grandes bajistas de la historia, el gigante Jack Bruce, quien fuese músico de grandes proyectos, uno de ellos el power trio Cream, junto a Ginger Baker y Eric Clapton. Es por eso que en este episodio de Ciudad Abierta recordamos a Jack Bruce con canciones de grandes tríos, como lo fue Cream. Te esperamos. Voy a leer mensajes ahora ya. Dice Mauricio Mardones, buenos días Marambito, distinguido alcalde, el señor Mateo y a los amigos de la comunidad ritoquera. Para la temática de hoy me voy con The Police, también pues, y Next to You, primera época. Saludos a todos los ritoqueros de corazón, desde Hungría, Maipú City, larga vida al rock, abrazos querido, lo espero en la fiesta, ojo. Alex RL, saludos Francisco Marambito y compañía, me anoto con el trío alemán Triumvirat y su tema Triangle. Que tengan un gran día, gracias querido. Triumvirat, mira, mira qué bueno. Esto sí que es bueno, dijo. Y que no había, The Police, The Police. Ya. Corazoncito para ti querido. Gracias, Alex RL. Freddy Espinosa dice, hola, buenos días, chiquillos. Hoy voy por el gran trío de San Miguel, Los Prisioneros, y su canción No Necesitamos Banderas. Un abrazo gigante para todos los ritoqueros. Perfecto. Un buen trío, por supuesto, Los Prisioneros, muy bueno. Gracias por su sapiencia sonora e intelectual, queridos. Que se agradece mucho, mucho, mucho, mucho. Y último, Andrés Hombre Paloma dice, buenos días, para pedir algo distinto quiero escuchar a Muse con la canción Plug in a Baby, gracias. Muy bien, Muse. Y Muse es trío, ¿cierto? Sí. Vamos a la música. Esto es del primero de los Nirvana, Blue.

pasaste, muchas gracias.

Next to you son los The Police. Vamos con uno más. ¿Qué más trío, qué más power trío que un triángulo? El triángulo de Triumvirat, Triangle. Al regreso, un gran invitado.

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2: Estamos en Ciudad Abierta de Ritoque FM. A esta hora, vamos a ver si entra la llamada ahora, porque había entrado, pero yo creo que no. Ahí está. Señoras y señores, ¿aló? Ahora sí, estamos al aire de Fren, bienvenido. Pero déjame, déjame cambiar la música para dar el toque correspondiente, ¿no?
3: Ya. Eso.
2: Quise invitar a Marlene, que también ha estado más de alguna ocasión involucrada en algún concierto directa o indirectamente, sí, con los Inti Illimani.
4: Sí.
2: Efrén Viera está con nosotros del Inti Illimani. Un aplauso para él. Bienvenido a Radio Ritoque, estimado.
3: Hola, muchas gracias. Muchas gracias por esta invitación y un agrado aquí de hacer esta entrevista desde el estudio, que estamos haciendo,
2: opa,
3: un disco nuevo, entonces estamos aquí todos, wow, encaustrados en esta maravillosa acción que es grabar y hacer el disco y dejarlo plasmado en nuestro arte, como decir así.
2: ¿En qué estudio están grabando? Cuéntanos.
3: Estamos en un estudio que se llama Santuario Sónico. Aquí estamos haciendo una sorpresa para el público y la gente que nos sigue y la gente que quieren saber más que está haciendo Inti Illimani.
4: Nos está dejando en...
2: Esto es un vilo, pero además sí, es una exclusiva. Qué alegría. Yo quiero decir una cosa. Efrén, tú vas a compartir conmigo seguramente, Marlene, debe ser uno de los músicos más simpáticos de la escena musical chilena.
4: Sí, sí, totalmente. Yo soy admiradora, sí.
2: Oye, Efrén.
3: Aquí estamos. Dígame.
2: Vamos a hablar de hartas cosas. Quiero preguntarte primero sobre esto que ha sido formar parte, tú ya eres hace mucho tiempo un Inti Illimani, pero ser parte de una institución como es Inti Illimani en nuestro país y en América Latina y en el mundo, ¿no? Es una de las bandas o de las agrupaciones más reconocidas. Me gustaría preguntarte si todavía para ti es como potente este hecho de formar parte de una agrupación con tanta historia como el Inti Illimani, más allá de que tú eres parte muy importante y llegaste a ponerles tu sazón también al proyecto.
3: Sí. Bueno, ahí te puedo decir muchas cosas. Es importante para mí, es un honor y también es un peso llevar esta historia que lleva este grupo desde años, esta historia, llevarlo en mis hombros y transmitirle a la gente y estar desde hace casi ya 30 años más o menos, o un poquito menos, en el grupo participando de toda su evolución. Y para mí, primero fue un privilegio y me encuentro afortunado de pertenecer a esta agrupación y a estos amigos que son más allá que familia, que músicos y todo más. Y estar en esta agrupación, estar y pertenecer y transmitir y ver que las futuras generaciones me vean tocar con Inti Illimani, que tienen un prestigio tanto político como social bastante y musical bastante fuerte, es un peso. En esta agrupación, estar y pertenecer y transmitir y ver

0: otro Efren, quiero decirlo con algo de pudor.
1: Esa afirmación no me está dejando muy bien.
0: Bueno, pero yo me estoy metiendo en la misma, no te preocupes. Marlene todavía no cruza la barrera de las 4 décadas, todavía sigue en juventud, muy joven.
1: Ah, qué bueno.
0: Y yo te quiero preguntar justamente a ti, y para que tú ahí entres con Efren, tú eres de una generación que en rigor no debiese conocer a los Inti Illimani, como a muchas bandas que quedaron en el camino, pero el Inti Illimani siguió adelante. ¿Cómo te encontraste con el Inti Illimani y cómo te encontraste justamente con Efren? Porque sé que has tenido alguna comunicación con él más de alguna ocasión.
2: Es que a mí me pasa que yo siento que en Valparaíso suenan los Inti. O sea, siento que hay un aire de ciertas bandas musicales chilenas que impregnan algunos espacios también. Entonces yo he circulado en mi vida cultural, en mi momento de ocio y todo, en espacios donde sonó mucho Inti Illimani, en esa época en donde uno va decidiendo un poquito cuál es su carácter musical, ¿no? ¿Cierto? Sí. Que te marca. Y además siento que han sido muy... que siempre ha habido un aire que renueva, algo que de hecho este sabor que le da esto, lo que sí, estamos escuchando.
0: Sobre tu playa.
2: Sobre tu playa fue como mi tema antes, cuando era chica, perdón, que esto es como, no, espero no, que no se sientan mal, pero...
1: No,
2: es que me acuerdo cuando me iba al colegio, me daban un segmento en las mañanas y casi siempre tocaban Sobre tu playa. Mira. Y yo me iba, pero casi como bailando a clase. Siempre, eso es algo que he disfrutado, y yo he podido encontrarme con la banda en distintos momentos. Conozco a Jorge, conocí a un primo que tuvo también, Iván, que bailaba tango. Yo soy bailarina de tango, soy productora de eventos, y me he podido topar con ustedes en algunos escenarios. Entonces he disfrutado, y además he visto cómo se ha ido renovando y le han puesto harto sabor a la música.
0: ¿Qué te parece esto de ser una banda sonora, por ejemplo, por una ciudad como Valparaíso?
1: ¿Cómo?
0: ¿Qué te parece ser que ser parte de la banda sonora de Valparaíso?
1: Yo creo que es Valparaíso, como puerto, como todo puerto, todo país, es interesante, porque sí, el puerto reúne muchas culturas, muchas cosas. Hay gente que llega en un buque marinero, viene de otro país, llegan a un puerto y ven el puerto, se enamoran y se quedan. Entonces ahí empieza una cultura diferente, una relación diferente. La población flotante y emigrante que entra y sale de un puerto, es entonces pertenecer a una música de un puerto es interesantísimo. De hecho, muchas de las músicas latinoamericanas y muchas músicas latinoamericanas de folclore bastante fuertes se hacen, están en los puertos.
2: Sí.
1: En los puertos, sí. se hacen, se forjan y ahí pasan a las ciudades más, pero en el puerto pasa todo, porque en el puerto está todo, están los obreros que trabajan en los portuarios, que muchos en Latinoamérica eran muchos esclavos, otros eran los trabajadores que estaban ahí, que los tiraban a... Entonces se formaba mucha música en los momentos libres que tenían, se ponían a tocar, que escucharon un tango, que se escucharon un vals, que se escucharon una cosa. Entonces se formaba un circuito musical underground, como se puede decir,
0: claro,
1: muy interesante en los puertos.
2: Y que quedó, porque después quedó. Siguieron los salones, los espacios culturales que preservaron esa historia, de la historia de la música, que al final además se le llama como la época de oro de acá de Valparaíso,
1: por
2: ¿no?
1: Supuesto, pero por supuesto, entonces uno va al país que uno vaya y va a un puerto, el puerto tiene algo. Uno no se da cuenta, uno está ahí metido y uno dice, ah, qué lindo, pero los puertos de cada país tienen, digo, sea en Barcelona, sea en Inglaterra, sea donde sea, tienen su
0: es
1: magia.
0: Una riqueza tremenda. Hablando de eso, Efren, sé que han comenzado un ciclo de presentaciones que los va a llevar a recorrer justamente lo más íntimo de una ciudad, que son sus barrios.
1: Eso, mira, nosotros el año pasado comenzamos el camino, que es lo que estamos, el camino a celebrar los 60 años. Imagínate un grupo, yo estoy en un grupo que va a cumplir 60 años. 60 años, imagínate. Yo creo que pongámonos a ver qué grupo en el mundo va a cumplir 60 años, no sé qué sea. No creo ni los Rolling Stones tampoco.
0: Los Rolling Stones podría ser. Sí.
1: No, podría ser.

0: pero yo creo que están entre los 50 y tantos.
1: Los Jaivas
0: están en los 50 y tantos, no 60, claro. No sé. Pero bueno, Inti va a cumplir los 60 años en el 2027, vamos a estar ahí. Entonces decidimos hacer un recorrido, un camino. Un camino, lo que es el lo que hace el camino, que los caminos, uno a veces en el camino caminas hacia adelante, hacia el futuro.
1: Sí.
0: A veces uno entra en un camino y no quiere volver atrás, porque dice, voy por un sendero y quiero caminar el sendero. Ya cuando ya caminaste el sendero, llegaste a un lado, te devuelves, pero siempre vas hacia adelante. Y eso es un camino. Mm. Uno se hace el camino, como dice el cantor, el camino se hace al andar.
1: Claro.
0: Entonces, nosotros empezamos con hacer conciertos en los teatros de Chile. Uh-huh. Los teatros de Chile. Es importante los teatros de Chile. Pero los teatros tienen una cosa que no todo el mundo le gusta los teatros. No todo el mundo va a los teatros porque uh-huh. se vuelve un poder poquito, no tanto, pero un poquito adquisitivo, un poquito diferente para la gente.
1: Uh-huh.
0: Y que lo terminamos en el Café de las Artes con unos tres magníficos conciertos, todo bien. Pero pensamos, ¿por qué no el barrio?
1: Claro.
0: Porque el barrio acerca más, acerca la señora, el señor, el sí. niño, la ama de casa, la mamá, el hombre que llega del trabajo, la mujer o el hombre que llega del trabajo a las 7 de la tarde y no quiere ir a un Movistar, no va a querer ir a un Nescafé, quiere ir a un bar o algo que esté en la esquina, que tenga un escenario y quiere ir a ver al Inti Illimani. Y eso es lo que queremos nosotros, que estemos en todos los barrios posibles de Santiago y de Chile.
1: Y cuéntame cuáles son esos espacios que esta región va a tener el honor de tener el Inti Illimani de vecino de barrio,
0: De hecho, mañana, hoy es jueves, mañana vamos a estar en La Cisterna, en un restobar que se llama Terra Restobar, que tiene un escenario, y ahí primera vez que vamos a tocar en esos lados, pero es interesante. Ya tocamos en el Bar Victoria, tocamos en el Espacio Mata, hemos tocado en varios lados, después se viene Quilpué, se viene San Joaquín, se vienen todos los barrios posibles, y hay muchas ofertas que están por ahí que yo no me las, si te empiezo a decir, te voy a mentir porque en realidad no me las recuerdo.
1: Pero entonces es un camino abierto, no está cerrada la ruta.
0: No está cerrada, no. Si los caminos no se cierran, para nosotros no queremos que se cierren.
1: Qué bueno.
0: No quiero que los caminos se, y no quiero que haya una zanja tampoco.
1: No, que no haya zanjas.
0: No quiero que haya zanja. No quiero que haya eso. Entonces, eso es lo que queremos. Eso es lo que nosotros pretendemos, estar un poquito más cerca del barrio. Mm. Del barrio. El concepto de barrio es interesante. Yo soy de La Habana. Y en La Habana. Se delimita mucho los barrios, lo que es Ataré, Jesús María, Los Pocitos, los barrios, y existen rivalidades, pero es el concepto de barrio. En el barrio tú te encuentras el cine, el bar, sí. la peluquería, el médico de familia, en tu barrio.
2: Sí.
0: En tu barrio. Y eso se ha perdido aquí en Santiago. Y yo el otro día, caminando por el centro de Santiago, encontré un teatro chiquitito de como de 300 personas que están abandonados, que están ahí, que ahora lo están utilizando, pero y son teatros que la gente, yo creo que mucha gente no saben que están esos teatros.
1: Son vestigios de la historia.
0: Vestigios que claro, de la historia, que a lo mejor eran que se que en épocas pasadas ahí había presentaciones de cabaret, de algo maravilloso, que venían a lo mejor de Argentina,
2: sí,
0: de Perú,
2: venían orquestas,
0: pero ya después se los comieron los grandes teatros, los grandes Movistar, los grandes Monticello,
1: las inmobiliarias también, porque se quedaron
2: muchos con de eso ya no funcionan también. Como teatros, claro. O son otras cosas.
0: Funcionan. Sí, muchos se escogieron, que no quiero decir que sea malo, como Mall Chino, otros lo cogieron como
1: bueno.
0: como iglesia, como cosa, y otras como nada.
2: Acá en Valparaíso ha ocurrido mucho eso.
1: Desde hace poquito se cerró lamentablemente el Teatro Odeón, que había comenzado con mucha fuerza en Playa Ancha, y sus vecinos tuvieron fueron desalojados justamente porque ya no podían seguir adelante con el proyecto. Que un poco también justamente esa vida del barrio. Yo me acuerdo mucho con esta conversación de la canción de Chancho en Piedra, El Almacén, que habla de comprar, que seguro tú la conoces, y que muestra al caballero tendero del almacén que muchas veces lucha con el supermercado, que está muy cerca de él, y que...
0: Y eso, mira, eso mismo que tú dices, se perdió, el almacén.
1: Sí.
0: Una frase que después se volvió, aquí no se fía. Sí, po. Pero el almacén que te fiaba al vecino.
1: Sí, po.
2: O sea, no, igual la gente, no, había gente que no pagaba, así que está bueno que la, sí, ponga el límite.
1: Pero ¿quién no tuvo una, un cuadernito? No estuvo en el cuaderno. ¿Quién no estuvo en el cuaderno de alguien que, o sea, oiga, vecino, me fía dos puchos? Mire,
2: no podía hacer otra cosa.
0: Yo te voy a contar una historia que me contó mi abuela. En Cuba existía el bar de la esquina, como en todos los, claro, el bar de la esquina. Entonces ella me contaba que mi abuelo a veces salía de la orquesta con su tuba y antes de llegar a la casa pasaba al bar y se pedía una
1: cañita,
0: un vasito de cerveza, una cañita, vamos a decir, una cañita. Tomaban la cañita y para darle la cañita le tenían que abrir una botella.
1: Ya.
0: Porque no, ya no. Entonces le hacían la cañita, pum, y le guardaban su botella ahí para el otro día. Entonces,
1: ¿con nombre?
0: Esa cosa. Claro, con su nombre. Entonces él pasaba y entonces habían varias botellas abiertas con las cañas de los vecinos.
1: Claro.
0: Entonces ya el vecino, antes de decir, voy a pasar ahí, se lo toma. Y cuando ya la botella se estaba, ahí pagaba la botella.
1: Qué buena.
2: Mira, buena. Oye, ¿y cómo podemos ver esto que está ocurriendo en tiempo real? Como dices tú, en el camino no se ha cerrado y van saliendo otras oportunidades, otras fechas y lugares. ¿Cómo nos podemos enterar de lo que está ocurriendo en las próximas fechas? Porque a mí me encantaría, parece que se viene la noticia, ¿no? Me encantaría poder verlos acá en Valparaíso nuevamente. Los he ido a ver muchas veces, pero nunca es suficiente.
0: Yo creo que en redes sociales está saliendo todo. Yo me comprometo a hacerlo llegar a la radio.
1: Cuéntanos, ¿cuál es la red social?
0: La red social Intigimani en todo.
1: En Instagram. Bueno, ahora en Spotify uno puede encontrar el contenido también con calendario de actividades, así que seguramente también está allí.
0: Sí, está todo, pero lo más importante es lo que es para dónde vamos y lo que estamos haciendo. Eso es lo que me interesa saber, que bueno, tenemos estos conciertos mañana, que no se los olviden, en la cisterna, en el Terro Resto Bar.
1: Sí.
0: Ahí vamos a estar, podemos estar en Quilpué, cerca.
1: Y te voy a ayudar ahora yo, te ayudo, Efren, mira. Este sábado 23 de mayo, la banda llega al Teatro Municipal de Quilpué, Aníbal Pinto 650 Quilpué, a las 19 horas. Y el próximo 6 de junio. Mira, el día después del aniversario de la Ritoque. Así que para que hagamos fiesta completa.
2: Bueno, pero que nos venga a ver
1: Paraíso, sala conciertos Trotamundos, a partir de las 20 horas en blanco, 12:53. Así es que hay dos citas, mira, para la región.
0: Yo me comprometo que el 5.
1: ¿Ya?
0: Comprometo que el 5 voy a ir entonces a celebrar con ustedes.
2: ¡Eso!
1: Y después nosotros el día siguiente te vamos a acompañar a ti.
2: Me encanta.
0: Yo creo que merecen eso. Entonces voy a dejar todo coordinado para yo el 5.
2: Promesa.
0: Y me arranco para allá de Santiago y ahí hacemos la entrevista en vivo y festejamos.
2: También.
1: Muy bien. Efren, que así sea, lo dejamos sellado como un pacto de amigos y te quiero agradecer tu tiempo. Quiero que saludes a toda la gente que está ahí en el estudio trabajando. Ojo, como siempre uno dice, no solo la gente que hace la música es la que importa, sino que los sonidistas, los ingenieros,
0: tenemos un equipo maravilloso que no podemos quejarnos desde el sonidista, nosotros desde la persona que tiene que ver con el audiovisuales, con todo.
2: Producción.
0: Todo, es una cosa bien, bien grande todo.
1: Oye, Efren,
0: le transmitiré su saludo.
1: Los cariños. Oye, que además aquí en la Ritoque ellos deben saber, tú también lo sabes, que es una radio que los toca permanentemente también.
2: Sí, que ven. Oye, yo también diría que un día vengan presencial, cuando ande por acá, que nos avise y que venga a la radio. Lo queremos ver aquí en la radio.
0: Yo estoy comprometido ya.
1: Ya está comprometido.
2: No, me refiero a que un día podemos tenerlos acá en el estudio.
1: A todos. Se vienen para acá y traemos
2: a todos.
1: Sacamos los parlantes para la calle.
2: Sí.
0: Ningún problema. Yo me comprometo.
2: ¿Te imaginas? Hacemos como un Tiny Desk en la radio. ¿Qué te parece?
0: Y es primicia, porque la primera radio que agarra un Tiny Desk.
2: Se acaba de firmar. Habla con la banda y aquí empezamos con un Ritoque Desk.
1: Qué buen nombre
0: esa joven.
1: Ya Marlene, está listo.
2: Se firmó, está todo escuchando aquí, así que
1: sí. Ya me la han querido levantar de la radio, pero no, se queda acá. Oye, Efren, ya que hablábamos, yo me quiero tomar una licencia muy breve. Hay una canción que cuando mi papá se fue de este plano, yo se la he dedicado desde siempre a él. Y está en un disco, un precioso disco llamado Lugares Comunes, que se llama Tú no te irás. Que es una canción
0: tú
1: que
0: no
1: si
0: te
1: bien...
0: irás, mi amor, aunque me duela, no te sí, irás, mi amor, aunque me duelas. 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
1: Y esa canción se la dediqué a mi padre, aunque él no lo sabía. Y ¿ya? Siempre en mi corazón ha estado esta canción para él. Aunque es una canción de amor quizá para una pareja, también me parece que el amor de un ser como el padre también merece sí. ese corazón y una canción tan linda. Así es que me voy a quedar con dos de ustedes. Tú no te irás y la que tú quieras de Inti Illimani.
0: La que yo quiera de Inti Illimani. Uf. Es que son muchas. Imagínate tú.
1: Que te guste
2: no,
1: a ti mucho.
0: Nosotros hicimos un concierto una vez con 100 canciones.
1: Imagínate.
0: Wow. 100 canciones.
2: ¿Cuánto tiempo de concierto fue?
0: Fue mucho tiempo. Mucho tiempo. Fue ahí en La Moneda, en el patio frente a La Moneda, 100 canciones. Wow. Y no hubo quien dijo, faltó tal tema.
1: Ah, pero claro, obvio. ¿Y una que te guste mucho no, tocar?
2: Nunca.
1: ¿Y una que te guste mucho tocar?
0: Bueno, ¿qué te voy a decir que no? Sobre tu playa.
2: Sobre tu playa. Ya, se me encanta. Voy a bailar yo.
1: Aquí en La Marlén se queda bailando y sí, nosotros te abrazamos, querido amigo.
2: Gracias,
0: Fred. Muchas gracias por la entrevista, muchas gracias a ustedes y nos vemos el 5.
2: Te vamos a escribir, sí.
0: Dale, ningún problema, aquí estaré.
1: Confirmado, ¿ve? Uno de los músicos chilenos, porque es chileno también ya.
0: Yo tengo mi grito.
2: A ver.
0: Chileno.
1: Eso,
0: cubano de
1: Córdoba. Eso. Grande. Abrazo de frente. Buena. Ya, esperamos vemos. El 5. Chao.
0: Sí, ningún problema.
2: Gracias.
0: No, gracias a ustedes.
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1: Señoras y señores, 10 de la mañana con 51 minutos, el movidito Ciudad Abierta. Ya lo sabes, parte del ritmo loco que tenemos acá en la Ritoque FM. 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Voy a leer rápido, tengo montones de mensajes, mogollón, como decía un amigo españolero. Ante la pregunta de hoy, la respuesta es la siguiente. Buen día, muchachos. Buen día, ritoqueros. Al anciano desde Playa Ancha. Para hoy vamos con Ángel Parra, trío, claro, y Valentín Trujillo. ¡Espérame! Abrazos. Abrazos, querido. Buenos días, alcalde Ho Chi Minh de la JJRR, Juventud de Ritoquera. Está muy loco. Pero me encanta. Dedito, corazoncito para ti. Soy el Ho Chi Minh de la Ritoque, me encanta. Hoy podríamos agasajar la oreja con una casa con 10 pinos de Manal. Había leído Maná y dije, Dios mío, Señor Jesús. Saludos a todos. Daniel, grande Daniel, te queremos. Mensaje de audio, el siguiente desde la granja. ¿Será así? Escuchemos.
2: Buenos días, Marambito.
1: Buenos días, querido.
2: El seguido de gente querida que se presenta en la radio y retoque todos los días, sagradamente, como Dios manda.
1: Eso me gusta.
2: Aquí quería mandarle un saludo.
1: Como el pulento manda.
2: Y quería, por el tema del día de hoy, por los tríos, no pudimos dejar atrás lo nacional, sí. Los porotos, ¿cómo se dicen?
1: Eso.
2: Ángel Parra Trío.
1: Ángel Parra Trío.
2: Espectacular. Claro. Muy bueno. Aunque no son tríos, pero no, no, el nombre no. Lo dice.
1: Sí, pues partieron.
2: Es válido.
1: Es válido.
2: Y sí. A la larga quería poner el tema así como para celebrar Condorito Vive, de 1993.
1: Condorito Vive, muy
2: espectacular
1: buena.
2: Tema.
1: Bueno,
2: así que tema. Gracias, chiquillos. Aguante la ritoque. Y aquí en Santiago está más helado que portón de...
1: de fundo.
2: Herrera.
1: Eso. Gracias, amigo. Ah, y antes de olvidarme, el mejor trío del cine, fue el trío Ternura de Ciudad de Dios, pedazo de cinta, gracias. Secos, dice. Abrazo grande, amigo. Trío Ternura. Queridísimo Maramba, Marambito, Marambirurí. Maramba, Marambito, Marambirurá. Un gusto saludarle. Acá su fiel auditor, Gonzalo El Chino Navarro, grande. Hoy en el cumpleaños de gran Jack Bruce, leyenda del bajo y alma de Cream, quiero sumarme a este homenaje de Power Tríos como corresponde, y desde esta misma esencia rockera, potente y sin adornos, me gustaría pedir algo de los ZZ Top, pero yéndonos por una joyita menos obvia, yo propongo Precious and Grace, un tema con ese groove tejano inconfundible, crudo y elegante a la vez, perfecto para celebrar el legado de los tríos que hicieron historia. Un abrazo grande y que siga sonando el rock del bueno. Gracias, Mahatma. Gracias, amigo, hermano. Precioso. Son incomparables. La mejor audiencia del país. Hola, Marambito y acompañantes. Para hoy voy por el trío ZZ Top nuevamente y su tema Gimme All Your Lovin'. Besitos, la Titi. Grande Titi. Llega más mensaje. El presidente, Miguel Porras. Hola, mi querido amigo Marambito, para la temática de hoy puede ser ZZ Top de nuevo. Un saludo para todos, el gran pueblo ritoquero. Tema a tu elección, el presidente por allá me tienen convencido. Yo tenía otro tema para cerrar, pero creo que me voy a ir con ZZ Top. Sí, porque lo están pidiendo. Déjeme anotar por acá. Claro, sí, verdad. Si el pueblo pide pan, con chancho se lo damos. Obvio. No es que sea un populista, pero abrazos, porritas, te queremos. Mensaje de audio.
3: Excelentísimo. Sí. Alcalde Marambio, muy buenos días. Lo estoy escuchando hace rato que está solo. Está solo. ¿Qué pasa con los coanimadores?
1: Te vas quedando.
3: ¿Qué pasa con ellos?
1: Estoy con mal leer.
3: Oye, para la temática del día de hoy, un trío, Motorhead.
1: Motorhead.
3: Puede ser. El The Real Rock and Roll, como decía Lemmy Kilmister. Con el tema English Rose.
1: Mire.
3: Del álbum Motorizer.
1: Motorizer.
3: Ese es mi aporte para el día de hoy.
1: Excelente.
3: Saludos. Y heladas mañanas. Abríguense que hace frío. Un abrazo para todos, que nunca muera el rock.
1: Que nunca muera, querido.
3: Álvaro,
1: buenos días, Marambito, alcalde vitalicio de la Ciudad Abierta. Para hoy pediría a The Police, pues también eran un trío cuya formación principal estaba compuesta por Sting, voz principal, bajo composición principal, Andy Summer en guitarra y Stuart Copeland en baterías, percusión. Podría ser Rosan, saludos para los ritoqueros y abrazos para los merumbenses. Grandes, Carlitos. ¿Cómo te quiero, Carlitos? ¿Qué más dice por acá? Esto es de hoy. Registro fotográfico del estado deplorable en que se encuentra la vereda de Avenida España, nos dicen acá. Vía elevada, sector entre Puente Capuchinos, Caleta Barca, Club de Yates, Recreo en Viña del Mar y más allá. Me mandan fotos. Mostremos. Ahí va. Fotos que muestran el estado deplorable, me dice, de esta vía. Ah, claro, pues mire, pues sí, que ahí se ve. O sea, se está viniendo abajo la zona del... de ese camino, que además mucha gente lo hace caminando, que une Viña con Valparaíso. Ahí se puede ver en las siguientes imágenes que hay unas rejas que separan la ruta, que además está sobre nivel, claro, con la zona de playa o de roquerío. Peligroso, se puede venir abajo eso. Mira, ahí también muestra las barandas. Están totalmente desgastadas por la fuerza del mar. Mire, pero increíble, ¿no? Realmente está peligroso. A la altura de Recreo hay rejas, salmones, papales, que están separando un lugar del otro, pero eso es que hay que verlo pronto. Porque no puede, no va a faltar el kiki de la crema. Por favor, niños. Gracias por darnos esta información. Marambito Rush, me dice la Dani de las Fajitas. Gracias. Buen día, alcalde Marambito. Un trío que me gusta es G&T, con su tarado de cumpleaños. Otro trío sería Yo, Mía y Esperanza. Yo, Mía y Esperanza. Saludos, Happy Hill, soy Juan Esteban. Qué lindo, mira aquí. La carita que me pone. ¿Cuál acá?
4: Hola, amigo Marambio, ¿cómo estás, señor? Gusto saludarlo.
1: ¿Cómo está, don Rolito?
4: El mejor trío del país, pues, del rol nacional. Los prisioneros.
1: Los prisioneros, ya.
4: No podían ser los tres, pero eran cuatro.
1: Pero son cuatro, claro. Aunque parece sí, que eran
4: prisioneros. Un abrazo, amigo, gusto saludarlo nuevamente, como le repito. Que lindo, tenga un bonito día. Y cualquier canción de los prisioneros sería genial.
1: Te abrazo, amigo. Vamos a tocar dos temitas para despedirnos. Voy a partir con los prisioneros. ¿Ok? No necesitamos banderas. Y luego, algo más. Gracias por esta sintonía enorme que nos dan.

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1: 11 de la mañana y 9 minutos. Me quedan un par de mensajitos, unos loquillos ahí que me llegan mensajes muy divertidos. Pero por aquí quiero ver si es que llegó algo más al... No, esto ya lo habíamos revisado al Facebook, estamos listos. Voy por acá. Mensaje de audio, ¿por qué? Porque se va a presentar un libro, El Salto Hacia Adentro, conversaciones con directores y directoras de cine argentino a 50 años del golpe que se llevó a cabo en el país vecino. Presenta el autor argentino Gabriel Orqueda. ¿Cuándo es esto? Este viernes 15 de mayo a las 6 de la tarde en Condel 1585 Valparaíso, Insomnia. El ticket tiene un valor de 2.000 pesos y la exhibición de la película Rojo del director Benjamin Neistat del 2018, película argentina, se va a exhibir. El Salto Hacia Adentro, libro que habla justamente del cine argentino a 50, bueno, de Argentina básicamente, a 50 años del golpe y esta visión artística. Y se suma, además del conversatorio, la película Rojo de Benjamin Neistat, película del 2018, argentina. Y tenemos un audio de ellos para que nos cuenten un poco de qué trata esto, contado por sus propios protagonistas.
2: Hola, ¿cómo están, amigos y amigas de Valparaíso?
1: Hola,
2: soy
1: ¿qué tal,
2: Gabriel
1: amigo?
2: Orqueda, crítico de cine argentino y autor del libro El Salto Hacia Adentro, conversaciones con directores y directoras del cine argentino a 50 años del golpe, que voy a estar presentando este viernes a las 18 horas en el Cineclub Insomnia, el Teatro Condel. Luego de la presentación, proyectaremos la película Rojo, del director Benjamin Neistat, que cuenta además con la participación de Alfredo Castro, actor chileno. Así que espero verlos ahí, habrá ejemplares a la venta y un vinito de honor para celebrar el encuentro. Nos vemos pronto.
1: Maravilloso, muchas gracias por esa conversación, por contarnos aquello, y ya saben, están invitadas e invitados todos. Nos voy, me voy. Quédense en la sintonía de Ritoque FM. Hoy día no se separe porque viene Tiempos de Reggae también. Además de todos los contenidos maravillosos, Telmo Aguilar, Pipe Jefferson, el Diego de todos, Diego Rayo. Tenemos Eva Lindemann con un gran programa. A solo uno de cumplir un año, 50, el capítulo 51 este, de Tiempos de Reggae. ¿Qué te parece, niña, niño? Esto es ZZ Top, Precious and Grace. Gracias por todo, se les quiere. Y sigan a Ritoque FM, compren sus tickets para acompañar a Ritoque. ¡Ay, se me llegó a caer la cuestión! Cuídense, chao.

Oye, no pueden ser así de irrespectantes. Me dijeron, ¿cómo está? Abrazo, Francisco, metáfora, Marafe. Pero ¿cómo si yo no estoy siendo metáfora? Puedo hacer hipérbales o hiperbatons y hablar como... hablar como Yoda. Metáforas querer hacer. Sácate una metáfora, eso sí, po. Tan buena la metáfora. Mira lo que se logra en el país con metáforas.

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1: El 11 de abril de 1963 aparecía From Me to You, de mí para ti, que fue el tercer sencillo de The Beatles y que en el lado B contenía Send You Girl, y fue el primero en encabezar todas las listas del Reino Unido. John Lennon y Paul McCartney escribieron From Me to You el 28 de febrero de 1963 en un autobús de gira rumbo a Shrewsbury. La canción fue escrita mientras la banda estaba de gira con Helen Shapiro. Su título se inspiró en From You to Us, la sección de cartas del New Musical Express. Como recuerda John Lennon, la noche en que Paul y yo escribimos From Me to You, estábamos de gira con Helen Shapiro en el autobús viajando de York a Shrewsbury. No nos tomábamos en serio a nosotros mismos, solo tonteábamos con la guitarra, y cuando empezamos a tener una buena idea melódica y realmente empezamos a trabajar en ella, antes de que terminara ese viaje habíamos completado la letra y todo. Creo que la primera línea era mía y la seguimos desde allí. Lo que nos desconcertó fue por qué habíamos pensado en un nombre como From Me to You. Me hizo pensar cuando cogí el New Musical Express para ver cómo nos iban las listas. Entonces me di cuenta que nos habíamos inspirado leyendo una copia en el autobús. Paul y yo habíamos estado hablando de una de las cartas de la columna From You to Us. Un año después, en Zagreb, el sexteto yugoslavo Biele Strijele, Las Flechas Blancas, que tienen el récord de ser la primera banda yugoslava en grabar rock, editaba a lo que a la larga sería su último EP, que contenía cuatro composiciones de Lennon y McCartney. El tema que cerraba el EP era From Me to You, cantada en yugoslavo bajo el título de Zvoknia, por ella.

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La banda Bordemar, Cielito, una danza de la Isla Grande de Chiloé, en nuestra portada, para saludarles e invitarles, como cada día a partir de las 13 horas, con la música de Chile y de América Latina. A través de Radio Ritoque, Sonidos Eternos, les saludamos y les invitamos, como siempre, a compartir lo nuestro. Hemos iniciado con la banda Bordemar, una maravillosa agrupación del sur de Chile, interpretando una danza tradicional anónima recopilada por el gran Héctor Pavés. Muy bienvenidos. Y es a Rolando Alarcón a quien recibimos con esta copla de los números.

Rolando Alarcón, profesor, cantautor, integrante de la Peña de los Parra y del movimiento de la Nueva Canción Chilena. Rolando Alarcón, la copla de los números. Y el grupo Santiago del Nuevo Extremo nos trae esta composición con la cual participaron alguna vez en el Festival de la Canción de Viña del Mar, obteniendo un premio. Linda.

El cantautor y folclorista argentino Chango Rodríguez, interpretando esa composición original, El Tío Pedro. Así estamos compartiendo esta edición de día jueves 14 de mayo de Dimensión Latinoamericana. Y es al venezolano Hernán Gamboa, un virtuoso del cuatro, esa pequeña guitarrita de solo cuatro cuerdas, pero que tiene un sonido maravilloso. Hernán Gamboa, de Venezuela, autor de esta composición, Juan José Gamboa.

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1: Juan José Hernán Gamboa, de Venezuela, autor e intérprete. Vamos a presentar hoy un espacio dedicado a un gran poeta salvadoreño, bastante poco conocido por estos lados del planeta, Roque Dalton. Roque Dalton nació un día como hoy, 14 de mayo, en San Salvador, un poeta salvadoreño. Vamos a presentar algo de su obra, que ha sido musicalizada por grandes figuras como Silvio Rodríguez y muchos, bueno, en realidad bastantes más trovadores y cantautores latinoamericanos como Daniel Viglietti, Noel Nicola, Ali Primera, entre otros. Amparo Ochoa de México han conocido y difundido la obra de Roque Dalton, poeta salvadoreño, nacido un día como hoy, 14 de mayo. Vamos a presentar y dedicar un espacio a su obra y vamos a recordarlo, porque falleció en 1975, un 10 de mayo, en San Salvador. Y es un músico venezolano a quien recibimos, Indio Figueredo.

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Vamos a presentar luego un espacio dedicado al poeta salvadoreño Roque Dalton con algunas de sus obras poéticas musicalizadas. Y una información: los próximos días llega a nuestro país el grupo Los Jarcas de Bolivia para ofrecer 4 conciertos, una mini gira que dará inicio a una gran gira latinoamericana. Después de Chile vendrán otros países que visitarán los músicos bolivianos Los Jarcas. La mini gira chilena comenzará en Antofagasta el 21 de mayo. Seguirá en Copiapó, La Serena y Santiago. Los Jarcas de Bolivia en Chile. Estaremos dando cuenta de ese gran concierto de la gran agrupación de Bolivia, Los Jarcas, que han recorrido toda América Latina y muchas veces Europa, llevando la representación de todo el continente. Los recibimos en esta programación de Dimensión Latinoamericana y una de sus más hermosas composiciones que se popularizó mucho en nuestro país y con toda seguridad interpretarán en esta mini gira Los Jarcas de Bolivia. Tiempo al tiempo.

Tiempo al tiempo, los Jarcas de Bolivia. La gran agrupación que visita nuestro país los próximos días. La mini gira chilena comenzará el jueves 21 de mayo en Antofagasta. Continuará el sábado 22, día viernes, en Santiago, en el Teatro Caupolicán. Posteriormente, el día sábado 23 de mayo en La Serena y el domingo 24 de mayo en Copiapó. Los Jarcas de Bolivia visitan Chile en una gran actuación en la cual hay uno de ellos, Ulises, uno de los hermanos Hermosa, fundadores de la agrupación, que ya tiene más de 50 años de trayectoria, se despide ya de los escenarios. Y ese es el motivo de esta gira, que comienza con 4 conciertos en 4 distintas ciudades de Chile con la agrupación de Bolivia. Se han producido ciertos temores con respecto a estos grandes eventos, dado la suspensión que hubo del Festival Canción Nacional, que reuniría a grupos como Illapu, Intijimani, Congreso y Quilapayún en el Parque Estadio Nacional de Santiago. Concierto, festival que fue sancionado, fue cancelado. La administración del Parque Nacional canceló el evento de manera unilateral, alegando razones de seguridad y logística ante los eventos deportivos de ese fin de semana. Molestia de los músicos, los artistas expresaron molestia y dudas por la decisión, calificándola de poco dialogada y, según algunos, con tintes de sospecha política. El gran festival Canción Nacional, que tendría la participación de 4 de los más grandes grupos chilenos: Illapu, Intijimani, Congreso y Quilapayún. Y aprovechamos de estrenar uno de los temas del nuevo disco de Intijimani. Han hecho un adelanto del trabajo que será pronto anunciado, Intijimani. Y esta composición, con la cual hacemos el estreno en Dimensión Latinoamericana, hoy 14 de mayo, se titula Caminos.

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Viaje por una ilusión, la canción del bajista Jorge Campos, que fue integrante de Congreso y que dejó esta canción al grupo como uno de sus regalos. Viaje por una ilusión, una canción dedicada a los músicos. Congreso, que fue uno de los grupos junto a Illapu, Inti Illimani y Quilapayún, que no pudieron realizar el Festival Canción Nacional, que se había programado para su realización en el Parque del Estadio Nacional, y que ahora se busca todavía otro lugar donde hacerlo, fue sancionado y prohibida su realización sin motivos aparentes. Y el grupo Quilapayún lo vamos a oír junto a una gran orquesta sinfónica, con una composición que se llama Dos Sonetos, dos textos poéticos de Pablo Neruda. Quilapayún.

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1: La primera mujer presidenta de México, Claudia Sheinbaum, hablándonos del derecho al arte y a la cultura. Y vamos a presentar lo anunciado, un mini especial dedicado a un gran poeta salvadoreño, bastante poco conocido en nuestro país, Roque Dalton. Su poesía ha sido musicalizada por importantes figuras del canto latinoamericano. Roque Dalton nació en San Salvador el 14 de mayo, como hoy habría sido su cumpleaños. Nació en 1935, murió casi a punto de cumplir 40 años el 10 de mayo de 1975. Quizá por eso no sea conocido o muy conocido por estos lugares de América. Roque Dalton fue un poeta, ensayista, periodista e intelectual salvadoreño. Aunque no recibió un título académico, realizó estudios superiores en la Universidad de Chile. Estuvo en nuestro país durante un periodo histórico muy importante que lo conmovió y escribió sobre ese periodo. Estudió también en la Universidad de El Salvador, en la que se recibió de abogado, estudió Derecho. Existen algunas referencias en torno a esos estudios de Roque Dalton. También estuvo estudiando en la Universidad Nacional Autónoma de México, la gran UNAM. En Chile comenzó a estudiar literatura y periodismo, y cuando retornó a su país se convirtió en un activo propagandista del Chile de comienzo de los 70, Roque Dalton. Su poesía la vamos a presentar musicalizada e interpretada por varios trovadores y cantautores. Vamos a comenzar con Noel Nicola, del movimiento Nueva Trova, quien musicalizó e interpreta de Roque Dalton esta siguiente canción que él va a presentar y se llama Cuando salgas luna llena. Está grabada en vivo. Aquí está Noel Nicola del movimiento Nueva Trova Cubana.
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0: La poesía de Roque Dalton, poeta salvadoreño, nacido un día como hoy, 14 de mayo.
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0: Noel Nicola, de la Nueva Trova.
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0: Noel Nicola, del movimiento Nueva Trova, un homenaje al poeta Roque Dalton de El Salvador. Para el año 1961, Roque Dalton fue expulsado de su país, de El Salvador, por lo que inició su exilio en México, Checoslovaquia y principalmente en Cuba, donde terminó de forjarse como escritor. Se involucró en la vida cultural de este país y también recibió instrucción militar tras la invasión de Bahía Cochinos. Pese a que logró retornar a El Salvador en 1964, terminó preso y fue sometido a interrogatorio por la Agencia Central de Inteligencia CIA. En 1969 regresó a Cuba y ganó el premio de poesía Casa de las Américas por el libro Taberna y otros lugares. Roque Dalton. A él le canta el uruguayo Daniel Biglietti. Una canción que Daniel bautizó como Daltónica.
1: Hay seres que allí donde otros ven final, derrota, clausura, esos seres ven nacimiento, esperanza, confianza en el ser humano. Es como si vieran otros colores y a veces se llaman, como este poeta a quien le canto, Roque Dalton. Una canción para ese poeta y su pueblo salvadoreño, daltónica.

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0: Estamos presentando un mini especial dedicado al natalicio del poeta salvadoreño Roque Dalton, a quien le han cantado muchos trovadores y cantautores latinoamericanos, entre ellos Silvio Rodríguez. Quien le dedicó esta canción, El tiempo está a favor de los pequeños.
1: Al heroico pueblo del Salvador. Y a mi hermano querido, mártir y poeta de la revolución de Latinoamérica, Roque Dalton.

El trovador Silvio Rodríguez, homenajeando al poeta salvadoreño Roque Dalton. Vamos a completar este mini espacio dedicado a Roque Dalton en el día de su natalicio, hoy, 14 de mayo, con el venezolano Alí Primera. El sombrero azul.

entonces el canto por el amor debe ser esencialmente colectivo. Cuando yo diga dale salvadoreño, que no hay pájaro pequeño, ustedes dicen dale, pero fuerte.

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El arte es una herramienta para el futuro. Por ello, queremos que el acceso a la cultura y al arte sea un derecho.

El cantautor uruguayo Eduardo Darnos Chance, A mi generación. Y entramos ya a la última parte de esta edición de día jueves 14 de mayo de Dimensión Latinoamericana. Una profesora argentina, Teresa Parodi, una profesora argentina que fue ministra de Educación, ministra de Cultura en su país, en nuestro vecino país, en el gobierno anterior a Milei, obviamente. Teresa Parodi.

Y comenzamos a despedir esta edición de Dimensión Latinoamericana en Radio Ritoque Sonidos Eternos. Cada día, desde las 13 y hasta las 15, nos reunimos en torno a lo nuestro, la cálida música de nuestra América, la música latinoamericana. Agradecimientos para todos, la invitación para que volvamos mañana a reunirnos en Radio Ritoque Sonidos Eternos con lo nuestro. Nos despedimos con una de las más altas figuras de la canción de Brasil. Se encuentra en La Habana Chico Buarque. Se fue a reunir con Silvio. Van a componer música juntos. Esperamos poderla presentar muy pronto aquí en Dimensión Latinoamericana. Chico Buarque, para despedirnos. Que estén muy bien. Cuídense y cuiden su ciudad.

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0: Son las 3 de la tarde, 2 minutos.
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0: Son las 4 de la tarde. 2 minutos.
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2: ¿Qué está pasando, gente que escucha la Radio Ritoque? Esta semana está sonando por aquí una banda clásica del pop punk, una banda que comienza su trabajo el año 1996 y continúan hasta el día de hoy, pero no por mucho tiempo más. Es una banda originaria de Ajax, Canadá. Una banda que está liderada por Derek Weavy. Yo sé que ustedes saben quiénes son. Es Sum 41, una banda que recién anunció que no continuará el camino de la música. Una banda que, como ustedes ya saben, hizo algo bastante interesante durante su carrera. Realizó la mezcla del pop punk con el thrash metal, y específicamente con un sonido bastante parecido, bastante similar al thrash metal que hizo la banda Metallica. No por nada fueron invitados a ese concierto en homenaje a Metallica que realizó hace años atrás MTV. Sum 41 abrió ese concierto tocando For Whom the Bell Tolls. También sonó Enter Sandman y en algunos conciertos hace ya años atrás interpretaban Master of Puppets. En un comunicado que lanzaron por sus redes sociales, aparte de anunciar su separación, también anuncian que habrá un último álbum, junto con eso una gira. Esperemos que pueda traerlos a Latinoamérica para verlos, aunque sea una vez en la vida, por favor. Pero por ahora tenemos música. Aunque antes déjenme recordarles que pueden seguir a esto en TikTok. Lo pueden buscar como El Punto Detonador. Este es un clásico de Sum 41, pero también un clasicazo del pop punk. Una canción del año 2002 del álbum Does This Look Infected. Esto que ya se empieza a escuchar se llama Still

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0: A un infierno de estrellas han lanzado ese mar que enterrara su talento, porque al ciervo cobró su trigo el viento, crujiendo dientes, ruedo y condenado. Yo, en un fruto lloroso, me he salvado de maldición a higuera sin lamento. Más retumba, como un inmenso viento, mi larga sangre en él, que está enclaustrado. Bebe, hijo de esa hiel, mi honda, mi dura cruz eres, y te calca y te asegura tu semilla de sangre sepultada. Bebe otra vez y sal hacia la estrella del fruto aquel de maldición, de aquella que he sido en ti cuando no soy nada. Con el poema A un infierno de estrellas, de la escritora chilena Rosa Cruchaga, comenzamos este Clásicos al Toque. Formación completa de lunes a jueves tenemos, lo consignamos con la presencia de Pipe Chesverson Zapa. Bienvenido, papá.
1: Hola, querido, ¿cómo estás? Muy buenas tardes, querido pueblo ritoquero, ¿cómo están? Nos encontramos nuevamente por acá en tu cantina de pedidos favorita del mundo, ¿eh? Siempre muy grato estar junto con ustedes en el Clásico Saltoque y, por supuesto, también junto a la compañía del gran Diego Bravo Rayo, ¿no? Desde ya estamos tomando tus pedidos sonoros, que los puedes hacer al más 569-9618-6873, y así junto al querido mayor estar listos y dispuestos para saber qué se va
0: a servirse. Querido Pipe, vamos a entusiasmar el paladar al pueblo ritoquero con lo siguiente. Esto es Iraquere, Encuentro, bueno, del álbum Cuba Libre, lanzado en 1980. Iraquere es un grupo de jazz cubano que recoge diversas raíces antiguas y sonidos de la época. Dirigidos por Dionisio Jesús Valdés Rodríguez, alias Chucho Valdés, su formación original tuvo integrantes que, a la postre, se volvieron en referentes obligados del Latin Jazz, a saber, Paquito de Rivera y Arturo Sandoval. El nombre Cuba Libre puede sugerir una animadversión de Chucho Valdés por la Revolución Cubana, más aún en el año en que lanza el disco, 1980, años en que empieza a declinar el poderío soviético para ceder, en la próxima, unipolaridad hegemónica estadounidense, la cual a su vez dejó de ser tal en la última década. A todo esto, Iraquere quiere decir selva o vegetación en yoruba. Vámonos con Iraquere, esto es Encuentro, comienza el Clásico Saltoque.

0: Sagradas sean las tardes que nos encontramos de lunes a viernes desde las 4:10 en adelante. Ojalá fuese más temprano, usted ya sabe, no importa. ¿Ah? Gracias, mi guacho, gracias, Rorrito. ¿Ah?
1: Grande Rorrito, fuente, apareciendo. ¿Ah?
0: Fuente de Soda Café Oriente, al frente de nosotros, déjenos el número a mano. Espectacular en los almuerzos, tremendo, mi guacho. ¿Ah? Disfrute el programa también. Adicto también a la ritoqueína también. Gracias, mi guacho, Rorrito. Gracias, hermano. Tremendo. Ahí vamos a tirar el número. Ahí vamos a tirar el número. Gracias, Café Oriente. Comienza el clásico saltoque, 4:24, querido Pipe Jefferson Zapa. No hemos pasado 4 minutos de la hora del pueblo. ¿La hora de qué, señor?
1: La hora mágica, la que a usted le gusta, por supuesto. Esta es la hora de El del Moledor.
0: Sí, señor, estamos armados hasta los dientes. Sí, qué manera de comenzar, por favor. Comenzamos con esta maravilla, ¿no? De Irakere, Encuentro, de su álbum Cuba Libre, lanzado en 1980 por la banda liderada por Chucho Valdés. Qué espectacular, qué manera de partir. 4:25, señor. Es momento de invocar a nuestro público. Se va sumando de una manera así. Mira, caen, no, un maremoto de... qué mala metáfora, ¿no? Pero bueno, nosotros podemos ocuparla, somos chilenos, ¿no? En ese sentido lo podemos ocupar a destajo. Un maremoto de pedidos que llegan, ¿a qué número, señor?
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0: A ver, van llegando por acá. Marcel fue el primero en esta jornada que dice lo siguiente.
2: ¿Cómo está, Rayo? Marcel por acá para esta tarde nuevamente tan helada. Está especial otra vez.
0: Sí, ¿para qué?
2: Podría ser Judas Priest con Exciter. Eso, abrazo.
0: Muy buen tema de Judas Priest. Nos vamos a ir con una versión en vivo de Exciter, de Judas Priest. Vámonos con aquello, maestro. Lo acompañamos con... uno que está bien... bien afinado, ¿ah? Vamos a ir con... nos deja dos opciones, ¿ah? Mire, de repente puede ser lo de Sweet, me dejó algo de Sweet, pero me tinca que podría ser para mañana, tal vez, ¿ah? Si tiene algo fiestón mañana, usted lo sabe. Vamos a irnos con... voy a confiar a ciegas con usted, ¿ah? Vamos a ir con Erasmo Carlos y el tramo Es Preciso Dar Un Milleito, Meo Amigo. Iremos con aquello, ¿ah? Lo acompañamos. Dale, nos vamos con la música de inmediato, ¿le parece?
1: Sí, ¿con qué vamos ahí, querido?
0: Exciter, de Judas Priest, en vivo. Suena fuerte, nítido, acá en la cantina del rock.

¡Wow! Un poco de hielo para esa cara que quedó toda derretida, compadre. A continuación, esto es Erasmo Carlos. Es preciso dar un fecho, meu amigo.

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1: Nunca falte, bro. Que nunca falte, bro, hermano. Que nunca falte. ¿Onofre?
2: Sí, o sea, que mejor que sobre, mejor.
1: Sí, que pues justamente ahora en el refri sí, porque para que se desvanezcan no pasa nada.
2: No, pues no, así como me gustó esa modalidad que tiene usted, así como a lo peruvian, así como cortito así de...
1: Claro, para que no se desvanezca, pues le digo. Sí, caí con cañita y ahí...
2: Ya, pero igual me gusta el show de Trolli, para que estamos con cosas.
1: Hay que llegar con Ceci, ¿ya?
2: Sí, pues ese es clásico para... Ahí en el Little Spain.
1: Justamente, a la península ibérica.
2: Claro, la península ibérica, ahí con sus dos complay. Oh, buenas.
1: Sí, porque
2: esa es la cuota.
1: Porque con uno hay que echarle, hay que equilibrar ese kilo de pilsen.
2: Sí, pues, sí, totalmente.
1: Bueno, usted también tiene esa Cecilia voraz, ¿ah? Sáciela acá, al más 569-96-186-873 por acá, la tiene, sí, sí, la sed.
2: La incomparable, Cecilia.
1: Sí, incomparable. Viene con el incomparable.
2: Claro, eso.
1: Viene con el incomparable, a propósito, mire, llegó acá Fernando Lalinda Barón Rodelillo, nos quiere pedir Over the Wall de Testament, del álbum de Legacy del año 87, un clásico del thrash metal, dice. Salud y gracias, dice. Lo acompañamos con Carlitos, que dice lo siguiente.
3: Buenas tardes, amigo Diego, ¿cómo le va? Aquí le habla C.H. Ramones, ¿cómo está, amigo Jefferson? Aquí acompañado con mi amiguito.
4: Aquí de nuevo, Sibey Ramones, viejito.
1: Déjale.
3: Aquí haciendo un trabajo aquí en la casita, trabajando, viejito, tomándole una cervecita.
2: Muy bien.
3: Eso. Aquí queríamos pedirte un temita para hoy día, por favor. El tema de Los Miserables, declaración de intransigencia. O el tema Leo Catán. Muchas gracias, Deguito, que nunca mola rock. Y un saludo a todos los retoqueros de corazón. Muchas gracias.
1: Vámonos con el primero. Vamos con el
2: ¿Cómo,
1: primero.
2: ¿Cómo se llama el otro? Leo Catán.
1: Leo Catán.
2: Ah, ¿Gatán o Catán?
1: Catán.
2: Ah, como el juego.
1: Como justamente.
2: Ah, ya.
1: Justamente.
2: Bueno.
1: Nos vamos a ir con declaración de intransigencia de Los Miserables. Tenemos a Testament. ¿Sabe qué? Vámonos, para que alcance. Saquemos otro pedido, ¿no?, para cerrar este bloque. Vámonos de inmediato con Testament, Over the Wall.

gracias, gracias por venir, por el apoyo que nos han brindado durante estos meses de para. Hoy es un día muy especial, el tirano está preso y no vuelve. La primera canción es del Futuro Esplendor, se llama Declaración de Intransigencia.

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1: Oiga, bueno, 16:52, escuchamos a la ya tradicional banda nacional Los Miserables, ya parte de la historia de la música chilena. La banda, oye, échalo a volar a la otra, ¿eh? 16:52. Oiga, maestro, ¿qué cosas de repente usted se le va el tiempo sin que se dé cuenta? Actividades.
2: Uy, qué difícil.
1: Voy, parto yo. Bueno, escuchar música. No, la verdad, ahí me voy por un tubo y se me va la hora y a veces, reconozco que se me enredan con otros quehaceres, ¿no? Se me va el tiempo, se me dan horas, ¿no? Se me dan horas escuchando.
2: Por ejemplo, música. A mí cuando ya, porque a mí me gusta cocinar igual, uh-huh, en la casa, ya cuando termino de cocinar, ya me pongo a hacer como el programa, qué sé yo, y claro, pues empiezo a scrollear. Y en ese scrolleo se me va mucho tiempo,
1: ¿no? Ya, el scrolleo.
2: Sí, pero porque estoy escuchando música igual, pues. Entonces, claro, pues me voy en la... ¡Oh, el tema bueno! Sí, estoy como en Narnia, así, scrolleando.
1: Es algo parecido.
2: En alguna forma, igual, haciendo como productivo, igual buscando como información, así como para conversar, ¿cachai? Ajá. O netamente ocio.
1: Sí, igual, como... No sé si como sugerencia, ¿no? Más bien como una conclusión personal. Creo que hoy día el material de internet para bucear todavía que está llamativamente en desuso, ya es como también sintomático de los tiempos, son los sitios web. O sea, los sitios web, si bien existe toda industria de desinformación dando vueltas, pero sigue siendo el repositorio disponible con información más profunda, porque con todo el respeto, con todo lo que se puede explotar en las redes sociales tienen una limitancia, ¿no? Claro. Por mucho que tengan consisten la mayor parte del interés humano, al menos en Occidente en estos tiempos, o que vuelquen mucho sus ojos, su tiempo, su atención, siguen siendo, digamos, en escalafones por espacio, los sitios web siguen siendo más profundos. Y
2: claro, en este caso, si se quiere como buscar información de manera bien...
1: Así como más a la mano,
2: fidedigna. Sí, de tener fuentes, digamos, confiables para poder transmitir la información.
1: O sea, hay bibliotecas.
2: No, oye, porque el otro día salió un socito, por ejemplo, desmintiendo. Uh-huh. No sé si viste una entrevista que dio Gonzalo Fierro, que dice que lo entrevistaron.
1: ¿El jugador?
2: El jugador, por supuesto. Uh-huh. No sé a quién se la da, no me acuerdo, pero esto es como programa así, como estilo podcast, ¿ya?
1: ¿Ya?
2: Y el loco da una entrevista en la cual él dice que cuando lo llama a Bielsa, que finalmente fue como un gran tira y afloja eso, porque el loco no estaba en Flamengo en ese tiempo, uh-huh, él, y no estaba activo, ¿cachai? El profe no lo consideraba, que según él era Vanderlei, ¿ya?
1: Ya, claro, está en la banca.
2: Con claro, Vanderlei, y también, claro, bueno, como para resumir el cuento, finalmente el Bielsa no lo tenía como, o sea, quería llamarlo. Pero ¿cuál era la traba del loco? Que el loco no estaba activo, no era titular, no lo convocaban, no estaba en las listas, qué sé yo. Entonces no tenía competitividad más, finalmente, ¿no? Entonces, el loco dijo que había hablado con Ronaldinho, que en ese tiempo estaba ahí. Según él, era su compañero de... Era su compañero de
1: plantel.
2: Claro, po. Entonces como que fue para allá, le dijo, oye, hermano, tengo un problema, ¿cachai? Ya, hermano, agarra tus cuestiones, mañana te va ahí. Entonces salió un loco a desmentir esa weá. Perdón, esa información, ¿cachai? Porque en los tiempos que se supone que son las fechas, el loco empezó como a corroborar, así, pa, pa, pa. El loco ni siquiera era técnico en ese tiempo, llega después al equipo, a Flamengo en este caso. Y lo que decía Gonzalo con respecto a Ronaldinho también no pertenecía al plantel en ese tiempo.
1: ¿Cachai? O sea, entonces, se pegó una cuenteada, dices tú.
2: Mira, pudo haber sido que quizás, a lo mejor, porque de repente te pasan tantas cosas y es posible que se te, como que se te crucen los cables en cuanto a la información. Pues puede pasar, hermano, puede pasar.
1: Bueno, Eso es un punto,
2: ¿ah? ¿Cachai? O sea, yo tampoco creo que tampoco veo la maldad en la cuestión, sino que el loco, igual como que, oye, pero estos datos no están bien, pues, pa. El loco buscó, incluso hay un video, sí, lo vi hoy día mismo, así fresquito. ¿Cachai? Entonces, claro, pues el loco salió en una entrevista diciendo eso, a un, así como tal cual tú y yo, ponte tú. Y el loco muestra el extracto de la parte en cuestión. Y claro, pues ahí dice, no, pues en estos tiempos, y muestra como los datos, así, ¿no? En este tiempo no estaba este técnico, estaba este otro, así.
1: Mira, mira, cosa que también nos puede entregar, con o sin querer, el fútbol. Nos vamos con, uy, se nos pasó el tiempo, vamos a tener que buscar alguna cosita, ¿no? Para poder cerrar este primer bloque rápidamente. ¿Con qué lo podemos cerrar? Tenemos... vamos a resolverlo con algo de música. Siga en el Clásicos al Toque. A continuación, lo que escuchamos para cerrar, ¿no? Este primer bloque es de una banda neoyorquina, solamente por algo de tiempo. ¿Eh? Solamente por algo de tiempo nos iremos con Roll With The Night de The Roots. Suena fuerte y nítido. Sí, en el Clásicos al Toque.

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0: Como río de manjar, ¿eh? 17:06 es el clásico Saltoque en su edición de miércoles 14 de mayo de 2026. Horario, por cierto, 5:07 en territorio continental chileno. Ustedes cuéntenos un poquito más. No me haga eso, maestro, por favor.
1: No.
0: 5:07 desde cualquier parte del mundo usted también se puede conectar y encontrar con esta cantina del rock, ese clásico Saltoque. www.ritoquefm.cl 107.9 de la frecuencia modulada en Valparaíso y Viña del Mar. Usted disfruta este clásico Saltoque, la cantina del rock, y solicita, sí, los pedidos que haces. ¿A qué número?
1: Al más 569-9618-6873.
0: El pueblo ritoquero se está, sí, manifestando, volcando no solamente el gusto musical, sino tal vez una idea, un sentimiento que encarna esa canción en esta jornada. Vamos por acá, me dicen. Hola, Dieguito, hola, Pipe Jefferson Zapa. Espero que se encuentren bien. Podrían tocar una de Simple Plan. La canción se llama Somos un desastre de grupo.

0: Uy. Y uno dice todo, ¿ah? ¿Cachai? Como sé que no tocaran, como alternativa, le digo la maravillosa canción El Carnicero de Giles, Sueños, ¿no? De Los Fabulosos Cadillacs. Eso, que tengan un pulento jueves, aguante el arrito y el del moledor.
1: Uy, ¿qué fue? ¿Qué fue?
0: Oye, ¿qué dije yo? Oye, ayer fue miércoles. Oye, también estoy traspapelando de día, dije miércoles. Y es jueves.
1: Es jueves,
0: porque es jueves, güey, dije miércoles.
1: Oye, algo pasa en esta dimensión. Oye, que estamos, es que como un día atrasados, hermano.
0: Además, lo que debe ser también es que la vida está muy rápida, maestro. Sí, a veces.
1: Oye, pero eso es un dato cierto, ¿eh? He leído como varios como fragmentos de como de notas en el cual dice que está como todo más avanzado, así más rápido, no sé, una sensación muy rara igual.
0: Ajá, sí, bueno, vamos a estar un poquito más conscientes, ¿sabes? A veces uno puede imprimir cierto vértigo en cada jornada de Clásicos al Toque, no obstante. Sí, es usted el que está llevando el programa, la que está llevando el programa. Nosotros somos canalizadores de su voluntad. Sí, al más 569-9618-6873 es donde vuelcas dicha voluntad, deseo, anhelo. Ay, por acá me dicen, hola amigos, Felipe y Diego. Por acá dice Luis de Puente Alto, muy bien. Para hoy me gustaría escuchar Slayer, el tema Hell Awaits. Me permito, ¿no? Me dice, que tengan un buen jueves. Me permito regalarle algo que no ha sonado tanto, pero de Slayer, ojo, no nos vamos a ir. No nos vamos a ir muy lejos. Vamos a irnos con, mire, con un tema que se llama Behind the Crooked Cross, del álbum South of Heaven, lanzado en 1988. ¿Ah? Suena fuerte, sí, suena nítido. Sí. En la cantina del rock.

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1: Clásicos al Toque, 17 con 17. Clásicos al Toque, 14 de mayo, fíjate, hace casi 14 con 5, 14 de mayo 2026, me gusta decir la fecha, ¿no? Para que, insistimos, como que para detener un poquito la rotación y traslación, ¿no? Detener un poquito el movimiento, estábamos hablando que era miércoles y es jueves, en fin, estamos, sí, ¿cómo está, querido chef? Eso, ya, ahí está, disculpa.
2: Y ya es 14 de mayo, hermano.
1: 14 de mayo.
2: 14 de mayo, ya así como después de tener 58 días marzo.
1: Hola,
2: marzo
1: ahí.
2: Hola,
1: aún me está tocando el hombro. Sí. Ahí de repente aparece ahí tocando.
2: Claro, el ¿cómo se llama ese loco? El Larraín, ¿no?
1: Ese acto hay un...
2: Sí.
1: Otro mano, como si faltaran las reines.
2: Claro.
1: Vamos por acá. Hola, Dieguito y Don Jefferson. Acá les saluda Gonzalo Herrera, ya con mi cabeza un poco mejor.
2: Buena, compadrito.
1: Hacemos recapitulación, ¿no? Nos había contado de un accidente hogareño que tuvo y que, bueno, alcanzó ese nivel de cuatiques. Por acá dice, aún con reposo total y un tanto aburrido estar encerrado. Te creo, ¿ah? Ahí imagino, ya te pasaste por todas las paredes. Para hoy quisiera pedir a Sir Paul McCartney su tema Temporary Secretary. Que estén todos muy bien. Un abrazo para todos. Nos Venom. Oye, la están invocando, parece. Oye, yo no sé, mira. Iremos con eso, querido, y me alegra. Infiero en tus palabras también que... va viento en popa, como se dice, tu recuperación. Seguimos ahí en la misma, ¿eh? Vamos que vamos, amigos. Pude acá a Mauricio Mardones. Ahí, Mauricio Mardones, ¿qué nos dice? Él. Hola, cantinero, Jefferson Sape, amigos de la comunidad ritoquera. Mauricio Mardones por acá. A los garzones, hoy les quiero pedir un tema de Annihilator. Sería Stonewall. Del mismo álbum, ¿ah? que siempre me piden, pero está bien. Ah, no, es de otro álbum. Es de otro álbum. Casi. Bueno, nos vamos entonces con esto. Annihilator, no, claro. Por cierto, está en Maipú City y invoca.
2: Maipú City. Hoy día en la mañana, ¿qué fue lo que dijeron? Dijeron una localidad, ¡ay, que me dio risa! Ahí voy a recordar, pero no era... Era como una especie así como rodelincuencia.
1: Ya,
2: pero era otro lado. Oye, que era chistoso, no me puedo acordar. Jefecito, si estás escuchando, ¿cuál era el lugar ese que fue en la mañana? Fue sí, como man. En la primera hora cuando estaba con...
1: Ese está palmereado. ese ya tiene toda la bandera ahí de Unión Las Palmas. Mira, que me dicen por acá, qué honor más grande saludar en vivo a los cantineros más rock and rolleros de todas las galaxias. Para hoy me serviría un plato de... un plato con barandas de la canción Jugo de Lúcuma del grandísimo Spinetta, sí, de su proyecto Invisible. Bueno. Abrazos al pueblo ritoquero, aguante el del moledor, viva la clase obrera y que nunca muera el rock and roll. Vamos, que vamos, ¿eh? Aguante el del moledor, dice de corazón. Sí, parece que hay algunos que han invocado también... aquello con eso de habían pedido una banda antes ahí, bueno, quizás esa señal de radio te he contado eso, ¿no? Bueno. Que parece que aparecieron una banda que al parecer no fue del gusto del agrado del pueblo.
2: ¿Cómo cuáles?
1: Bueno, ¿para qué la vamos a invocar?
2: Ya no.
1: Sí,
2: mejor
1: sí,
2: no.
1: Sí, sí. Ya, suficiente. Están llamando ahí.
2: No.
1: Ya, cálmate. Ya. Vámonos con la música, nos vamos por, a ver, en cuanto a edad, sí, por jerarquía etaria. Suena fuerte, suena nítido, Temporary Secretary de Paul McCartney.

Continúa esta tarde de rock and roll con... ¿qué era esto? Stonewall, sí, Daniel Aitor. Nos vamos con eso.

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1: Tremendo el contraste que llevó esta trifecta. ¿Eh? No, estamos ahí, Luis Alberto Spinetta, y de pronto sale esta cuestión de Annihilator. Sí, bueno, es usted, ¿eh? Usted arma esto. Nosotros ahí de repente tenemos que poner un poquito de sedazo. Oye, impresionante lo cargado que está al thrash metal esta jornada.
2: Sí, sí, sí. En lo personal no me molesta. No, igual no, hay que ser igual un como su equivalencia.
1: Sí, vamos a tener que vamos a tener que buscar alguna cosita también para compensar, ¿no? Lo que tiene que ver con la época histórica, ¿no? Los 70 o un sonido tal vez un poquito más previo del hard rock, el rock psicodélico. Claro. Creo que pues, ahí tendría que salir algo.
2: Algo más blusero quizás.
1: Que ahí puede ser algo, ahí.
2: Efeméride entretenida ahí.
1: A ver si me puede ayudar usted. Antes, ¿no? Sí, respecto a otras cosas que podrían salir ya, porque ya la está sintiendo uno, una rubia, una ámbar.
2: Sí.
1: Una negro, una dulce, una amarga, sí, por favor, o todas juntas. 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El pueblo ritoquero se sigue agolpando, sí, en esta cantina del rock, sirviéndose, sí, las cositas que piden a un número. ¿Qué me lo dice usted, Pipe?
2: Por supuesto, querido, que es el +569-9618-6873.
1: Oiga, mi rey, en este momento ya, rápido, a resolver. ¿Qué se mandaría? ¿Qué pencazo se mandaría?
2: ¿Ahora?
1: Sí, que ya, si fuese un pencazo.
2: De real, o estamos haciendo como metáforas con la música?
1: No.
2: ¿Algo de verdad?
1: De verdad.
2: Ah, un araucanito.
1: A la segura, ¿con hielo o así nomás?
2: Con hielito,
1: me con gusta, hielito. Sí. Oye, a propósito, usted sugirió, ahora hay que estar cada vez más fino con las metáforas. Parece que los que usamos mejor las metáforas somos los que pensamos más en el bien.

0: común. ¿Ah? Así es. Parece que así va la cosa, ¿eh? La proporción, claro, la en cuán bien ocupen las metáforas es tu relación con tu medio ambiente, con tu entorno, ¿ah? Que también usas las metáforas, que también te relacionas con los demás. 5:36, vamos por acá. ¿Dónde estás? Esto, que está medio lenteja el WhatsApp. ¿Qué me dicen por acá? Oye, están cargados de trash, ya, así ya, rozando el death metal, ya. Hola, amigos de Ritoque. Javier de Puerto Montt, junto con saludarles y desearles una tarde muy buena, quisiera pedirle a los trashers alemanes Sodom con Remember the Fallen. Gracias y salud, dice ahí con vehemencia Javier desde Puerto Montt. No dejó dudas también con el emoticón que dejó ahí. Un chopezo.
1: Ah, güey.
0: No, pero ¿qué? Si yo después de acá me voy a jugar a la pelota.
1: Muy bien.
0: Voy a jugar a la pelota. Y ahí vamos a estar calentando la banca. vamos a dar algo de cara un ratito. Sí, sí.
1: ¿Qué modalidad juega, querido?
0: Vamos a jugar. No, pichanguita de 6 por lado.
1: Ah, 6 por lado.
0: Y,
1: ¿cachita sintética?
0: Sintética, pero muy bien estado. Ah, en muy buen estado. Ahí, esto es Villa Sausalito. Esto es la comuna de Quilpué. Montevideo con Antonio Varas, ahí más o menos la referencia.
1: Oye, está últimamente muy popular en Montevideo, ¿ah?
0: ¿Eh? Oh.
1: Ahora todos quieren Montevideo,
0: sí, bien, ¿eh? Muy bien. El Club Montevideo, saludos al Club Montevideo.
1: Claro, Montevideo, ¿cómo se llama? Montevideo Olmuevo, ¿no?
0: Vamos a corroborarlo. Club Montevideo, saludos al Club Montevideo, que sigan ahí en su senda deportiva, ¿no? Luchando de buena lid, ¿no? Por sus objetivos deportivos. Me dicen por acá, buenas tardes, radio. Ritoque Ney por acá. Me gustaría escuchar a Probot con la canción Shake Your Blood. Ah, y ojo, Probot, que tiene una particularidad, ¿ah? Tiene una gran particularidad. Que es un proyecto de Dave Grohl, ¿ah? Usted lo conocerá. Dave Grohl, que invitó, ¿no?, para este tema, ¿no?, a compartir escena, ¿no?, solamente para este tema, pero no para todo el disco, a quien declaró en vida que era su ídolo. Lemmy Kilmister.
1: Ah, mira, qué bueno.
0: Así que lo que escuchamos a continuación, Probot, Shake Your Blood.

Nos vamos ahora con la banda Granicus. Esto es Bad Talk del álbum Granicus, el primero, lanzado en 1973. Esta banda tenía todo para una carrera más extensa, pero quién sabe por qué no continuaron. Aquí los escuchamos.

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1: 5:45, un cuarto para las 6 de este segundo bloque del Clásicos al toque. La cantina del rock, el pueblo ritoquero, tiene su programa, el mundo tiene su programa para dejar sus anhelos por un futuro mejor con una canción al más 56996186873. Querido chef, sensaciones.
2: Oye, extraordinario, aparte de surtido, este programa, mi querido Mayor, ha estado bueno.
1: Sí, mucha música. Sí. Estamos aquí incursionando junto a ustedes en este género que nos encanta, ¿no? Más que un género, un arte, ¿no? Que nos fascina. Por acá tenemos acá de escuchar a Probot. Tenemos por acá. A ver. Hola, buenas tardes, Restobar del Rock. ¿Existe la posibilidad de ir a Venom? Si es así, vamos con el clásico Black Metal para calentar este frío día. Ah, de la nueva Katanga, dice. Uy, que están todos, temazo el que piden, debo decirlo. Debo decir lo que es un himno, ¿no? A esta altura es...
2: Tan de la Venom.
1: Sí, justamente, tan de la Venom. Oiga, y pasa la ritoquina a tope, ¿no? Por las venas de los ritoqueros.
2: Yo creo que están como calentando motores para mañana, sí.
1: Imagínate, ¿qué vamos a hacer? Imagínate
2: que
1: mañana.
2: Oye, mañana el día de pisco, atenti.
1: Bueno.
2: Ojo.
1: Clásicos al toque extremo, ¿no? Tendremos mañana.
2: Clásicos ahora, al pisco.
1: Sí, justamente. Clásicos ahí sería el destilado del rock.
2: Claro, el destilado del rock.
1: Mañana va a ser ese el lema.
2: Es el lema,
1: el destilado del rock. Ah, así que justamente a todo terreno, ¿no? Será la versión mañana del clásico Salto, que una versión que tiene su riesgo, tiene su peligro, ¿no? Debo decirlo. Por supuesto, solamente tal vez hay acceso de rock and roll, solamente eso, ¿ah?
2: Nada más.
1: Como dice super piola, así, no rock and roll.
2: Claro, solo rock and roll, así como.
1: Todo lo que significa, aparte, no. Siempre solo rock and roll.
2: Solo rock and roll, así como si no explicara nada más.
1: Ah, como el loco, va a estar tranquilito.
2: Claro.
1: Sí. Ah, sí, va a dejar súper tranquilo.
2: Van a estar piola los carros. Sí.
1: Va a estar piola, claro, justamente, ¿ah? Bueno, nos pidieron aquí Black Metal de Venom. Por acá el bueno de Erwin dice: saludos muchachos, escuchando por estos lados y cocinando ahí desde Nueva York. El bueno de Erwin, querido, vamos a regalarte algo chilense, ¿eh? Yo sé que aquí vienes por algún brebaje sonoro ahí con sabor ahí a tu tierra. Vale, vámonos con eso por mientras. Suena fuerte y nítido. Vámonos con la música,
2: querido. ¿Con qué nos vamos?
1: Vámonos con este Black Metal de Venom.

Lo que vamos a escuchar a continuación es de la banda nacional Ludwig Band. Esto es Abacaba, del álbum Estrellame, lanzado en 1995 por el conjunto oriundo de La Serena. La voz es de Emma Pinto, las guitarras son de Nicolás Figueroa y Martín Lara Codú, el bajo de Marcelo Wolde y la batería de Dante Giaconi.

Lo que escuchamos fue Ludwig Van con Estrellame del... No, Abacaba, no, del álbum Estrellame del año 1995. Cerramos este primer bloque con Jill Scott-Heron, Lady Day and John Coltrane.

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0: Tarde heladita acá en Valparaíso, imagino que en buena parte del país, territorio nacional y también el hemisferio sur está sufriendo estas heladitas, ¿no? Heladitas podrían estar las que no deberíamos estar sirviendo, ¿no?
1: ¿No? Sí. O hacer como el querido C.H. Ramón ayer, pues, que estuvo con vinito.
0: Claro, o como era, como que decía, tanto frío que tomaba la pizza en ambiente.
1: Claro, temperatura de ambiente, si no, no es la guita, porque como hace frío, no, así sí,
0: qué
1: ambiente.
0: Genio, qué genio, maestro.
1: Va a tener que cerrar el estadio.
0: Sí, no, la verdad es que ahí el hombre ya hizo todo, ya. Yo creo que ha sido demasiada enseñanza para la vida. Oye, están todos aquí intensos, me dicen, Mr. Diego y compañía, a ver si regala Fade No More con Booyah Tribe. Ahí el tema de la película Judgment Night, ¿no? Una, vamos a ver, pasar ahí para que no hagan goles en contra, ¿eh? Para que no salgan los goles en contra, ¿eh? Ricardo Vegas, ahí desde Puente Alto, te mando un abrazo, querido. Por acá, me dicen, uy, otros que ahí no sacan la pata del acelerador, ahí ya, pusieron un camote así en el puro acelerador, ya. Por acá dicen, hola Dieguito y Jefferson, saludos desde Placeres. Acá el Diego, tocayo, dice, y quiero escuchar el tema Recuerdo de Aneurisma, si es posible. Gracias, saludos, y está especial, dice, ¿ah? Colo como que quiere entrar por ahí, ¿no? Casi como, ay, está especial, y entra. Ahí, no, vamos a irnos con otra cosita, ¿ah? Estamos atentos igual, Dieguito, ¿ah?
1: Sí.
0: Estamos atentos. A ver, Nachín, a ver, ¿con qué vienes tú? A ver,
2: buenas tardes, compañeros, ¿cómo estamos? Bueno, compita, hoy oficialmente empezamos la temporada de Salamandra, loco.
0: Eso.
2: Ya estamos prendiendo fueguito la noche porque ya está heladito. Bueno. Así que se pone especial cuando salen esas llamas. Se pone muy especial ahí. Como para poner una ollita, vinito tinto, naranjita, qué sé yo. Oh, ahí wow. Un par de cositas. Así que les voy a pedir Salamandra de Hielo Negro, compañeros, que esté muy bien. Chabela.
1: Buena, ahí un po, como para agregar así, como para que no quede ahí tan un poco inconclusa la receta. Uh-huh. Podría agregar una estrellita quizás de aní estrella, para que la redundancia. Unos tres clavitos de olor y unas dos como ramitos de canela.
0: De canela. Las naranjas, ya te dijeron, el azúcar al gusto.
1: Azúcar al gusto, sí, claro.
0: ¿Podría funcionar distinto con un azúcar más rubia, más morena? ¿O mejor la normal nomás?
1: No, es que sí, igual podría ser.
0: ¿Y con chancaca funciona?
1: Nunca he intentado, pero igual yo creo que la chancaca igual tiene como en sí un sabor más como particular, ¿me entiendes?
0: Más pesadito, entonces, ¿no? Más pesadito.
1: Claro, entonces como que no sé si cuestión de intentarlo, ¿no? Pero creo que sería un poco invasivo en cuanto a sabor, Milo.
0: Dale, nos vamos con la música, 6:10, casi. Salamandra, Hielo Negro.

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1: Podríamos haber oído ya cientos de veces, ¿no? Esa cortina, ¿no? Pero no deja de tener su gracia, no deja de tener la suya. Así que, ya se ganó el cariño. Sí, usted nos dice si funciona o no funciona. A ver de nuevo.
2: No, terrible. Sí.
1: Es el clásico, saltó que 18:25. Oiga, el pueblo ritoquero sigue participando activamente, ¿no? En el más 569-9618-6873. Compañero, hablamos hace un rato de una picadita, pero no es la única picadita que hay en Valparaíso. Y que apoyas la existencia de esta radio. Se fusiona gusto por el rock and roll, así también la buena música y la calidad gastronómica. ¿De qué se trata esto, maestro?
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1: 6:27, el pueblo ritoquero sigue manifestándose. Vamos por acá. Carlita nos dice lo siguiente. Hola, chicos lindos, dicen, ¿cómo están? No puedo imitar su voz, si le dio asco, ¿no? Que la voz que con la que intenté interpretar a Carlita en estas primeras palabras, por favor, sepa disculpar la testosterona que cuento. ¿Qué nos cuentan a todos los que estamos por acá en galería? Déjale la galería. ¿Y cómo fue quién fue la Paulina o la Raquel Argandoña? Oye, yo soy de allá. ¿Quién fue esa que dijo, yo soy de allá de la galería? Y a dónde iba a ser de la galería, así como que, como que fue de inmediato, así como hasta Bodano, creo que ahí quiero digo, ¡sal! Así que estuvo ahí, así. Oye, y bueno, dicen Estados, me imagino así los Dinamita Show, así, media palanca.
2: Claro. Así, o los atletas.
1: No, esos son caballos, son de sentido los atletas. No. Los atletas
2: son muy buenos.
1: Sí, son
2: geniales. Para los que les gusta el humor con a ver, su es, por así decirlo, de alguna forma ya, no sé si despectiva, pero claro, es de calibre fuerte en cuanto a lo que hablan. Pero es chistoso, porque igual lo que hablábamos ayer, sí. Hay que tener gracia como para decir como las cosas, porque sí, si no tiene que ir como en la entonación, en la actitud, igual, ¿cachai? Entonces te reís, pues, sí. Es inevitable, pues, ¿cachai? Pero cuando ya pues el contexto de repente cambia o el tono de voz y claro, ahí pasa ya a ser como molesto, vulgar, ¿cachai? Pero en este caso, no sé, es muy chistoso.
1: Claro, estaba pensando como las anécdotas de momentos vulgares, así como que yo tenía compañero, Juanito, bueno, porque a la vez que no, ya, mejor me calmo, es que una historia muy buena, la del país, ¿no? Bueno, dicen, me gustaría escuchar en esta rockera y fría tarde, me dice lo siguiente, por acá me desperté de una rica siesta, dice Carlita, ¿no? Que nunca logro, además, pero que fueron 20 minutos no más. Desperté con unas maravillosas noticias que se celebran hoy, mañana y siempre. Me gustaría escuchar en esta rockera y fría tarde, porque ya se viene acercando Villa Alaska por acá, Quisiera pedir uno de mis cruceros favoritos, Stevie Ray Vaughan, bueno, con The House is Rocking. Sí, señor Peguice, porque hoy se celebra. Dice, si bien se viene acercando Villa Alaska, se disfrutó mucho el solcito, porque, bueno, y de hecho mi ropita secándose fue feliz, dijo la buena de Carlita. Para hoy, haciendo salucita con un gran café, acompañada de mis queridas amigas verdes, se refiere a sus plantas. Plantas amigables, por cierto. También ustedes y las otras plantas también son amigables. Un cafecito, una tarde.
2: No. ¿Hay su St. Peter por ahí o no?
1: Parece. Se ve de fondo ahí. Claro, le cortó un cachito para el café. Para escuchar el programa. No, si no, vacilar. No sabes qué, el clásico al toque se recomienda consumir San Pedro.
2: Claro, su infusión piola, sí.
1: Así, un San Pedro para escuchar el clásico al toque. Así, recomendaciones. Claro. Así, coño, me da el pedido reto, güey. Pedazo de reto que me va a llegar.
2: No.
1: Ahí nos va a compartir. Está un poquito misterioso con las buenas noticias, pero la verdad es que si son buenas para ti, son buenas para nosotros. Así buenas. Que abrazo para ti, Carlita. Tenemos a Stevie Ray Vaughan con The House is Rocking y lo acompañamos con un clásico a esta altura. Desde Puerto Varas dicen, buenas tardes de Puerto Varas, pido Stargazer de Rainbow, ¿no? De los gigantes. Ahí la dupla entre uno de los grandes que estaban ahí en la banda, Richie Blackmore con Ronnie James Dio, reunidos en los dos primeros discos de Rainbow. Y nos corroboran el tema del el Lower Club, el Club Deportivo Montevideo del Mue, fundado un 12 de mayo. De 1973, estuvo uno de aniversario. Mira, hace poco.
2: Oh, buena.
1: Bueno, saludos ahí, continúan los saludos en los dos primeros discos de Rainbow. Y nos corroboran el tema del el Lower Club, el Club Deportivo Montevideo del Mue, fundado un 12 de mayo. De 1973, estuvo uno de aniversario. Mira, hace poco.
2: Oh, buena.
1: Bueno, saludos ahí, continúan los saludos, los aceptos que tenga este programa van para.

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1: Le hago la pregunta a usted que se encontró por primera vez, ¿no?, con esta radio, hará unos 10 minutos, y escuchó Stargazer de Rainbow con la voz de Ronnie James Dio. Le hago la pregunta a usted que se encontró por primera vez en este espacio hace 10 minutos. ¿Qué opina? ¿Qué le pareció lo que escuchó? Imagino que se encontró y escuchó la canción, ¿no? Histórico, único. Ya en el firmamento del rock and roll de la música, lo que disfrutamos fue Stargazer de Rainbow, una maravilla. La voz de Ronnie James Dio, que apagara definitivamente en esta dimensión, al menos el 16 de mayo de 2010, es decir, este sábado, se cumplen 16 años sin él en esta dimensión. Lo cual implica, ¿no?, aquí me lo están soplando, ¿no?, me lo están soplando acá, voy a hacer el nexo de inmediato. Ojo, el programa de mañana,
2: ¿eh? Uy.
1: El programa de mañana, imagínate, el Día Nacional del Pisco, y hay que hacer algo con Dios.
2: Sí, o sea.
1: Hay que hacer algo con Dios. Estuvo tomando Báltica.
2: Sí, estuvo tomando Báltica. Es de verdad.
1: Es de verdad, seguramente se tomó sus combinados los hombres. Claro, no hay registro nomás, pero no, se tomó sus combinados.
2: Pero sí, no tengo pruebas, pero tampoco dudas.
1: Sí, lo que menos tengo son dudas. De hecho, nada. Bueno, ahí me estaba nuestro auditor, ¿no?, que desde Puerto Varas, dice, ahí nos dejó, dice, sobre el Club Deportivo Montevideo Quilpué, ¿no? Aunque le pegaron, dice, aunque le pegaron un derechazo en el hocico a la derecha, insiste que fue a la izquierda. Dice, gracias por programar mi pedido, un elixir para el alma. La verdad es que estoy completamente de acuerdo contigo y muy bien descrito, ¿no?, sobre el elixir para el alma. Y nos hace el recordatorio del 16 de mayo de la partida de Dio, que fue el año 2010. Físicamente, dice, físicamente, ya que su voz es inmortal, justamente, y parte de esa inmortalidad está garantizada en este espacio, el clásico saltó que por la 107.9 y la frecuencia modulada en Valparaíso, Viña del Mar. Por acá están llegando más mensajes, ¿sabes? Están llegando más mensajes. Y me dicen por acá, justo venía llegando a la casa y dejo la retoque puesta y obvio, estaba pensando qué buen recibimiento, eres un mago, me dijo. En realidad, el pueblo ritoquero es el que hace toda esta magia. Uno es canalizador, muchas veces tiene ciertos arranques de lucidez y los momentos, pero aquí somos todos, ¿eh? Eres tú también, con este relato, con esta experiencia que hacemos. La radio, hacemos Ritoque FM, hacemos este espacio que también es parte de la resistencia, de la vida misma, ¿no? Que tratamos de encontrar nuevas puertas, nuevos caminos, tal vez ventanas, ¿no?, por la cual canalizar nuestra energía y salir de muchas cosas que nos oprimen, ¿no? Ciertos estrés y otras cosas que no deberían estar, y esto y sí están, debería estar, claro. Y están, no bienvenidas, pero nosotros queremos que tu vida sea un poquitito más llevadera. Ojalá que le chuntemos un poquitito. Te mando un abrazo, querida. Por acá me dice, Aníbal, cuando puedes escuchar el mismo black metal, pero la versión de la banda Hypocrisy. ¿Ah? Me lo recomendó Aníbal. Tarea para la casa. Rolandito, el agua soda, por favor, cántanos.
3: Hola, amigo Diego y amigo Jefferson. ¿Cómo están, señores?
2: Buena.
3: Aquí rolando el agua soda, casi ya terminando la jornada del día. Más o menos, pero el frío me está espantando a la gente.
1: Sí, pasa.
3: Pero hay que seguir adelante. El año es así. Hay que tomarse un austral, después una maltita.
2: Mira.
3: Con cacao.
1: Oh, contundente, ¿ah?
3: ¿Cuánto se llama?
1: Diego Balboche.
3: Ortiz, la penca. Perdiendo un partido importante siempre. Hay que cambiar. Ya no da más, no es para Colo Colo. Se notó el tiro. Y eso no es para amigos, que tengan una bonita jornada, un buen retorno a sus casas y que tenga un buen partido usted, pues, amigo Diego, ¿eh?
1: Muchas gracias.
3: Póngale bueno ahí. Y hay que llegar a la casa también después a echarle algo a la carabela y a tomarse un copetito. Que alguien esté muy bien, chiquillos. Un abrazo.
1: Oiga, mi guacho, partamos por lo más fome, sí, porque es tan extraño esto, ¿no? Tan extraño se puede estar primero en un torneo nacional y jugar horrible, cosas que da el fútbol, y espantoso. Y dicho esto, ¿no? Respecto a la pichanga, bueno, me voy con más ganas todavía, luego de haberlo escuchado a usted, no me dejó pedido, pero a ver si le buscamos alguito nacional, yo creo que usted está buscando alguito nacional, a propósito, me dicen por acá, hola, buenas tardes, Diego. Fierro, sí jugó, mira, ahí estuvo debatiendo un poco, ¿no? Con el tema del dato, no, fíjate que lo corroboré y no coincidieron como por 2 o 3 meses, ¿no? Fierro se fue en diciembre del 2011 de Flamengo y meses después, ¿no? Un poquito meses después llegó Ronaldinho. Terminó en diciembre de 2011 y después llegó Ronaldinho. Bueno, la cosa que dice, y claro, sí, soy de Albo, dice el hombre Emilio de Valparaíso. Como ya tocaron slide, me pidió un temita, lo estuvimos peloteando, llegó a la banda el último que cierre, Escupiré Jodidos, es lo que nos solicitó. Tenemos entonces...
2: Muy bien.
1: Claro, ahí, bien sugerente, ahí el tema... lo acompañaremos con otro pedido, ¿le parece, querido?
2: Sí, querido, cuando ya son las 18:49, ¿eh? Mira, estamos ahí.
1: No, mañana no, o sea, no tenemos.
2: Estamos
1: tranqui. El pocazo no está, no, ya. No hay poca, estamos ya. Tranquilos, ¿no?
2: Bien, bien.
1: No viene guadaña.
2: Ya.
1: Ya, no viene guadaña, así que tranquilito. Va, escuchemos por acá, estamos un poquito más holgados.
4: Sigue participando. Don Diego Rayo. Buenas tardes ahí a los cocteleros y gastronómicos del rock and roll. Hey, bien pollo por acá.
1: Bien pollo, cuénteme.
4: Como siempre.
1: Déjale.
4: Saludarlo. Y con esa cortina que se mandaron, me dio sed, así que pasé a la boti. 1 litro de pisco, 1 litro de huiscacho y una chelita. Algo poco para esta fría noche, ¿no? Preparándonos para mi cumple.
2: Buena.
1: Eso.
4: Medio siglo, así que se viene un fin de semana cargadito de rock and roll y coctelería. Un abrazo, compadre. Un tema ahí a elección de ustedes. Y que nunca muere el rock and roll, compadre. Saludos a todos.
1: Sí. Encárguese usted, por favor. Sí, ¿eh? Yo ya sé para dónde va esto.
2: Sé cuál podríamos sugerirle.
1: Sí, a ver.
2: No sé si está de acuerdo conmigo o habrá pensado en este tema, pero yo creo que el himno está como.
1: De esto, de sí, señor. Sí, ¿qué le vamos a hacer? Haciendo la breve de tu cumpleaños, suena fuerte el himno de este programa. Snorri Whiskey, de Pat Travers.

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1: Así que moviendo la economía, pues, ¿ah? Porque fíjate que eso de asegurar solamente los que más tienen, encarecerle la vida a los demás, nosotros movemos la economía porque viste que los efectos, ¿no? Es decir, lo que es esto.
2: Sí.
1: Tuvimos a uno que pensó, vea, sí, pensó en ir a la botillería, no, me voy a comprar una persona, un lichito. Una botella, ¿qué lo que era? De pisco.
2: Una de pisco, una de whisky y chela.
1: Y pilsen, no, suavecito. Y personal, parece cuota personal, así, oh, es un maízimo. En fin.
2: Claro, y los otros llevaban sus cosas.
1: La comida aparte.
2: Marca Acme.
1: Comida. Por acá dice: es de loco escuchar a Rainbow, un regalo del universo. Dice Memo Mir, por acá en Quillota. Te mando un abrazo, Memito.
2: Grande, llegando a Quillota también.
1: Vamos, Quillota. Vamos,
2: bien,
1: vamos.
2: ¿Cómo se esparce la palabra de Dios?
1: Sí, justamente.
2: Muy bien, muy bien.
1: Justamente la palabra de Dios, como dices tú, está esparcida, ¿no? Gracias a la cantina del rock, Ritoque FM, sí, la casa del rock, 107.9, la frecuencia modulada en Valparaíso, Viña del Mar. Imagino que usted, fuera del reino de Valparaíso, Viña del Mar, se encuentra con las diferentes plataformas para escuchar radio. Y usted pone una lupita, Ritoque FM. Y aquí estamos, ¿ah? Ahí, por ahí no guateamos, por ahí no guateamos. Escuché, ¿qué dicen por acá? Ahí dice, y dicen por acá, a uno celebrando también esta coincidencia, ¿no? Vamos con los pedidos, a ver qué hacen por acá, a ver. Dice, bueno, eso fue la mañana. Nos van a pedir algo en la mañana. Me dice, quiere pedir, a ver, quiere pedir, y no sonó, ¿no? Esta vez está en la mañana, no. Bueno, lo que me pide en la mañana, dice, Star Gazer va más allá de una canción, es una obra maestra. Saludos, Garzón y Jefferson, y a toda la ritocada, Titán desde Valdivia. Y se alcanza Damn That River de. Alice in Chains, una maravilla de tema, espectacular ese tema.
2: ¿Sabes por qué?
1: Cuéntenos, por favor.
2: Porque hoy día, en un día como hoy, del año 1966, nace en el Valle de San Fernando, California, Mike Inez, bajista de Alice in Chains. Ah, si tenía algo preparado.
1: San Fernando ahí, buenos vinos.
2: Claro, California, claro. El cual se unió en 1993, convirtiéndose en miembro oficial de la banda después de la salida del bajista original, que era Mike Starr. Antes de unirse a Alice in Chains, Inez había trabajado con otros artistas destacados, mire, incluyendo a Ozzy Osbourne, donde tocó el bajo en el álbum No More Tears.
1: Mira, extraordinaria la carrera.
2: Es todo.
1: Gracias a mi rey, gracias a mi rey. Bueno, y mira.
2: Eso. Ah, no.
1: Sí, el pueblo ritoquero, sí, se ganó el espacio. El programa del pueblo con el espacio del pueblo, el bloque del pueblo. 7 de la tarde. Este 14 de mayo de 2026 es el clásico, al toque, la cantina del rock. Seguimos poniéndole bueno, tenemos ahí por salir a Alice in Chains. ¿Qué nos dicen por acá? A ver.
3: Buenas tardes, amigos de Radio Ritoque, la de los sonidos del rock. Cuéntalo. Hoy está ahí, está la tarde.
1: Mucho.
3: Aquí viajando desde Viña Valparaíso, entrando aquí al lindo puerto.
2: Buena.
3: Va de lado aquí en la cresta.
2: Tal cual.
3: Así que a todos los amigos que están en la casita disfrutando su vituperio, qué envidia, bro. Qué envidia sana. Oye, un temita para esta tarde, si puede ser, de Arac Pacha, Palapa o cualquier otro de Arac Pacha, porfa. Eso, que tengan muy buena tarde.
1: Mira, porque me llega por el nombre de la canción, y probablemente usted también, querido chef, nos vamos con Julián de Arac Pacha.
2: Oh, qué lindo.

0: 7:08. Estamos en el cuarto bloque, el popular. El cuarto bloque que se ganó el pueblo ritoquero, que participa diariamente a un número que usted puede contar y algo más.
1: Sí, por supuesto, al más 569-9618-6873. Usted decía el bloque popular, como también podríamos decir el bloque glorioso.
0: Gloria de qué, no sé.
1: Era. Más respeto.
0: Bueno, vamos por acá. ¿Qué dicen por acá? Nos piden acá. Hola, disculpe, ¿podrían poner este tema así? Cold Sweat, sudor helado, ¿no? De Thin Lizzy. Vamos a ir con la versión en vivo del álbum Live, ¿ah? Ese álbum es redondísimo. Carlos Tobar de Placeres dice, acá tomando un copetín. Saludos, cabros, son los mejores. Maestro, qué bueno que se esté tomando alguito con nosotros. Y vamos con el último mensaje.
1: Sí, sí.
0: Me dicen por acá, hola, ¿cómo están? Buenas noches, heladas, pero con muy buena música. Se pasa saludos al Neptuno, la pica al Neptuno que está por Barrio Puerto. Sí. Esto es la continuación de... No es Brasil. ¿Cómo se me saca? Se me hace el nombre. El Neptuno.
1: ¿Blanco?
0: ¿Será Blanco?
1: La que va,
0: sí,
1: la
0: Blanco. Micro, sí, Blanco. Claro, Blanco ahí, casi en la esquina ahí de la Sotomayor. En especial a todos los que están ahí, saludos desde la esquina de los churros, dice, ¿ah? Pero churros de verdad, ¿ah? Y nos pidió algo de Iron Maiden, nos pidió, y lo firma este mensaje, Eliana y Luis. Solamente, ¿no? Solamente por un tema de tiempos nomás, nos tenemos que quedar con la canción anterior para poder cerrar, para dejarlo como el del estribo, solamente por algo de tiempo, ¿ah? Solamente por eso, porque ya es momento del cierre. Querido Pipe Jefferson Zappa, des el espacio que necesite para dejar el adiós, la despedida de esta jornada.
1: Así es, querido. Cuando ya son las 7:10, ya estamos despidiéndonos de este clásico al toque de día jueves 14 de marzo, por supuesto. Dejarles también invitados a que sigan en la sintonía de Ritoque a la 107.9. A las 20 horas viene el gran Seba Lindemann con Tiempos de Reggae. Así que lo que es por mi parte sería todo. 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Así que, bueno, los dejo invitados a que participe con nosotros en esa increíble velada que va a estar DBJ Canalla y también tributo a los Jaivas, Hijos de la Tierra.
0: Quería aprovechar también que usted nos hiciera la invitación, ya que estamos cerrando esto en la edición de mañana, que va a estar así...
1: extraordinaria.
0: Sí, de verdad. ¿Qué se nos viene mañana? ¿Qué es lo que conmemoramos entre algunas cosas?
1: Mañana, bueno, vamos a hablar... Bueno, se viene el Día del Pisco, ese brebaje que usted... El elixir del rock, ¿eh? No sí. Sé si puede haber algo más... Fidedigno que tomarse una piscola, por supuesto, una pilsen, pero sí. Una piscola
0: mañana,
1: es extraordinario.
0: Mañana vamos a hacerle honor a ese brebaje.
1: Mañana vamos a hacerle honor a ese brebaje, hablando de él, por supuesto, no tomando. No,
0: sí, como, justamente, no. Nos prohibiremos la degustación.
1: Sí, sí.
0: Si quiere
1: alguna pisquera venir, va.
0: Sí, ahora,
1: está abierto,
0: si me apretan un poquito, ya voy.
1: Claro. Claro, un me gusta.
0: Un me gusta y nos servimos alguito mañana.
1: Así es, querido. Así que, bueno, los dejo, muchachos, queridos.
0: Dicho todo esto, estoy completamente lleno de cariño gracias a ustedes en forma de rock and roll y buena música que han solicitado en esta jornada de Clásicos al Toque. No digo más. 19:12. El Clásico Salto que llega a su final. La Cantina del Rock continúa mañana de las 4:10. Nos despedimos con Cold Sweat de Thin Lizzy en esta versión en vivo.

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